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0: 8:58.
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0: 10:01.
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Bienvenidos a Puerto de Libros, librería radiofónica. Les habla Luis Peroso Cervantes, quien de lunes a viernes, de 9 a 10 de la noche, trae para ustedes este programa a través de la Red Nacional de Emisoras Radio Fe y Alegría. 21 emisoras conectadas para hacerles llegar buena literatura. Hoy, como pueden escuchar de fondo, estamos un poco gitanos, un poco flamencos, porque vamos a escuchar siete canciones que están inspiradas en poemas del gran Federico García Lorca. Y para no hacerlos esperar ni un minuto más, vamos a comenzar con la primera de esas canciones, la canción del jinete, del cantautor valenciano Paco Ibáñez, reconocido activista de las izquierdas, ¿no?, que puso música a este poema de Federico García Lorca.

Federico García Lorca nació en Fuente Vaqueros el 5 de junio del año 1898 y falleció en algún sitio de Granada, ¿no? Asesinado el 18 de agosto de 1936. Fue poeta, dramaturgo y prosista español. Está adscrito, o lo circunscriben, a la generación del 27, y quizás fue el mayor poeta del siglo XX de la literatura española. Su búsqueda del rescate de los valores gitanos, andaluces, flamencos en su poesía lo convierten en uno de los grandes exponentes del cantejondo. Acabamos de escuchar el tema Canción del Jinete, del gran Paco Ibáñez. Paco Ibáñez es también un personaje de la cultura popular española. Nació el 20 de noviembre del año 1934. Tiene 85 años de vida. Es uno de estos grandes hitos de la actividad musical y artística, y todavía sigue tocando y sigue cantando y dando conciertos. Ahora vamos a escuchar otro texto musical, otro poema musicalizado. Esta vez el Romance del Amargo, uno de los grandes referentes del flamenco español, el gaditano José Monje Cruz, más conocido como Camarón o Camarón de la Isla, puso voz a este poema. Acabamos de ver un excelente documental de Netflix sobre Camarón, y creo que ustedes, si tienen esa plataforma de streaming, se los invito a que lo vean. Este texto, esta canción, Romance del Amargo, pertenece al disco La Leyenda del Tiempo, que es el décimo álbum del cantor y es considerado una de las obras más importantes de la historia del flamenco, porque fue una especie de revolución dentro del flamenco. Intentó modernizar el flamenco. Y podemos destacar estos versos, ¿no? El 25 de junio le dijeron al Amargo: ya puedes cortar, si quieres, las adelfas de tu padre.

¿Qué les parece la voz del camarón de la isla? Genial, verdaderamente. Me gustaría dedicarle próximamente un programa exclusivamente a él como músico, como creador, como artista que revolucionó la música flamenca, el cantejondo. Escríbame al 0424-672-3597 si están de acuerdo. Ahora vamos a presentar una joya maravillosa. El propio, el mismísimo Federico García Lorca, cantando un poema popular, Los Cuatro Muleros, que si bien no lo escribió él, es una composición tradicional de origen popular y de autoría desconocida, pero él, en el año 1931, antes de la Guerra Civil Española, lo grabó junto a Encarnación López, la argentinita, acompañándola al piano para su álbum Colección de Canciones Populares Españolas. Entonces, el piano es interpretado por García Lorca.

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1: 10 y 18 minutos.
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3: Continuamos en Puerto de Libros, librería radiofónica. Recuerden que hoy estamos escuchando poemas del gran García Lorca, Federico García Lorca, dedicados a, bueno, con música, musicalizados. Poemas de García Lorca musicalizados. Yo creo que ustedes podrán entender que el universo lorquiano se define por un palpable sistematicismo. La poesía, el drama y la prosa se alimentan de obsesiones, del amor, el deseo, la esterilidad y de claves estéticas constantes, de símbolos como la luna, como el agua, como el monte, estructuras simbólicas que nos hacen de verdad descubrir elementos que se profundizan. Su obra poética está compuesta por varios libros. El primero, de 1921, Libro de Poemas. El segundo, Poemas del Cantejondo, también de 1921. Oda a Salvador Dalí, del año 1926. Romancero Gitano, del año 1928. Poeta en Nueva York, del año 1930. Su obra excelsa, quizás la mejor de todas, la más moderna. Llanto, por Ignacio Sánchez Mejía, de 1935. Seis poemas galegos, que es del año 1935. También en el 36 se publica Diván del Tamarit, y en el 36 Sonetos de Amor Oscuro. Si ustedes conocían a García Lorca, pueden enviar un mensajito y darme su impresión al 0424-672-3597. Se ha escrito y se ha dicho mucho sobre el gran García Lorca. Se han hecho varios documentales, se han puesto en películas y en series varias representaciones del gran García Lorca. Otra cosa que podríamos escuchar en un futuro son las óperas en base a sus obras. Hay una ópera de 1952, de Bodas de Sangre, esa maravillosa obra dramática de García Lorca, o de Yerma, otra maravillosa obra dramática que los invito a leer, tanto Yerma, Bodas de Sangre, La Casa de Bernarda Alba, otra bellísima obra de teatro. Podríamos dedicar unas noches a escuchar esa ópera, esas zarzuelas dedicadas en base a la obra del gran García Lorca, Federico García Lorca. La siguiente canción, que está en nuestra lista, tiene como título Gacela del Amor Desesperado. Es interpretada por el compositor y cantautor leonés Amancio Prada, cuya carrera se dio a conocer en los años 70 en París, donde estudió sociología. Y bueno, canta este maravilloso poema de García Lorca, cuyo fragmento dice así: la noche no quiere venir para que tú no vengas.

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0: Ay, ay, ay, qué bueno, qué bueno. Amancio Prada, maravilloso, maravilloso cantante español. ¿Qué les ha parecido? Nació el 3 de febrero del año 1949. Como les dije hace un momento, estudió sociología en la Sorbona de París y tiene, bueno, más de 20 discos. Más de 20 discos, creo que son casi 30 discos y ha recibido centenares de premios. Un excelente cantante español, tiene 71 años y sigue cantando. Vamos ahora a escuchar el siguiente tema. Este tema se titula No me encontraron. Y bueno, dicen que García Lorca vaticinó su muerte con este poema. El poema del poeta granadino que fue asesinado, como ya les comenté, la madrugada del 18 de agosto de 1936 por militares franquistas. Parece que este poema hablara del crimen que cometieron contra él y que estos versos escritos durante su estancia en la Universidad del Columbia fuesen una especie de profecía. El poema fue escrito hacia 1930, cuando todavía nadie podía imaginar que España se vería inmersa en una guerra civil del 36 al 39. Junto a Lorca fueron fusilados otras tres personas: los banderilleros Francisco Galadí Melgar y Joaquín Arcollas Cabezas, y el maestro de Paulianas, Dioscoro Galindo Monge. El cantautor catalán Miguel Poveda pone voz a este maravilloso poema de Lorca, este poema que pareciese que hablase del futuro. No me encontraron. Y algunos versos de este poema son: cuando se hundieron las formas puras bajo el cricri de las margaritas, comprendí que me habían asesinado. Recorrieron los cafés y los cementerios y las iglesias, abrieron los toneles y los armarios, destrozaron tres esqueletos para arrancar sus dientes de oro. Ya no me encontraron.
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Hola, hola, muy buenos días. Sean bienvenidos a esta nueva edición de Café Perijanero. Ah, buenos días, machiques. Buenos días, Estado Zulia. Buenos días, este hermoso país, Venezuela. Gracias, señor. Gracias por despertarnos esta mañana con la alegría, la energía de echar para adelante, de respirar aire fresco, de disfrutar de esta hermosa mañana lluviosa. Ha pasado la madrugada lloviendo. Gracias, señor, gracias, de verdad. Sabroso despertarse con un clima agradable. La gente allí moviéndose poco a poco en sus vehículos. Así que bueno, hoy viernes, 5 de junio del 2026.

Sí, Señor, le damos las gracias a Dios Padre por esta bendición, por lo bueno, por lo malo, por los que se encuentran en una cama, en los hospitales, en las clínicas, los privados de libertad, los que sufren la pérdida de un ser querido, los que están en la espera de un diagnóstico, los que están pasando por alguna vicisitud. También para ustedes buenos días, y tengan en su corazón la esperanza que Dios siempre está a su lado. Así que gracias, Señor, por lo bueno, gracias, Señor, por lo malo, gracias, Señor, en todo momento. Gracias, gracias, gracias. Iniciamos este programa bajo la bendición del Padre, del Hijo y del Espíritu Santo. Amén. Hoy, decirles pues que estamos llegando por Fe y Alegría 105.5 FM con todas las voces, señal matriz, porque en la Villa del Rosario nos escuchan con Plus Radio 92.9 FM, 100% tuya. Saludos a todo Machiques, a toda la Sierra de Perijá, a toda la Villa del Rosario, también el municipio de Jesús María Semprún, y a todos los lugares que llegamos también gracias a la web www.radiofeyalegrianoticias.com. Recordarles que nos ubican en Instagram como arroba Fe y Alegría Machiques, Facebook, TikTok, Fe y Alegría Machiques. En Rosario de Perijá, nuestros hermanos aliados, arroba Plus Radio 92.9 FM y arroba Teleplus Eres Tú. Hoy 5 de junio del 2026. Iniciamos de inmediato pues con el Evangelio del día de hoy.

Del Evangelio según San Marcos. Gloria a ti, Señor. Jesús se puso a enseñar en el templo y preguntaba: ¿cómo pueden decir los escribas que el Mesías es el hijo de David? El mismo David ha dicho, movido por el Espíritu Santo, dijo: el Señor a mi Señor, siéntate a mi derecha hasta que ponga a tus enemigos debajo de tus pies. Si el mismo David lo llama Señor, ¿cómo puede ser hijo suyo? Palabra del Señor, gloria a ti, Señor Jesús. Este evangelio hoy nos deja como reflexión que Jesús plantea una pregunta desconcertante. ¿Cómo puede el Mesías ser hijo de David si David mismo lo llama Señor? Con esta paradoja, Jesús revela que su identidad trasciende las expectativas humanas. Él no es solo un descendiente terrenal de David, sino el Hijo Eterno de Dios. La multitud escuchaba con deleite, porque percibía algo extraordinario en la palabra de Jesús. Esta actitud de escucha gozosa es modelo para nosotros. Acercarnos a la palabra de Dios con corazón abierto y dispuesto a ser transformado por verdades que se superan, que superan nuestra comprensión. Hoy, acércate a la Escritura con ese mismo deleite. Permítete que el misterio de Jesucristo invada tu corazón, tu alma y tu espíritu. Te sorprenda y te profundice en tu fe, o en esa fe divina, más allá de lo que tu razón pueda alcanzar. Y verás que Dios te habla a través de la Escritura. Pero tienes que tener un corazón de carne, un corazón contrito, un corazón dispuesto. Oración. Señor Jesús, Hijo de Dios e Hijo de David, abre mi corazón para escuchar tu palabra con gozo. Que tu misterio me asombre y fortalezca mi fe cada día. Jesús, en ti confío. Hermoso el evangelio de hoy, que nos invita a siempre escudriñar la palabra, leerla, escucharla con oído atento, con corazón dispuesto, y Él siempre nos hablará a través de las Escrituras. Siempre el evangelio puedes escucharlo, no sé, 2-3 veces al día, y te habla de diferente manera, nunca te habla igual si lees la palabra. Así que les invito siempre al levantarse, enseguida escuchar la palabra de Dios y poner su día en sus manos, y verán cómo todas las cosas vienen para nuestro bien. Las puertas que se abran van a ser para nuestro bien, y las que se cierren también van a ser para nuestro bien. 7:12. Nosotros de inmediato nos vamos a ir con las efemérides que destacan el día de hoy. Viernes, que te quiero viernes. Viernes 5 de junio del 2026. Sabroso el viernes de hoy, amaneció hermoso. Hermoso el día. Así que es grato despertarse y poder apreciar la hermosa mañana que Dios nos regala hoy y darle al Señor las gracias por eso. Las efemérides del día de hoy, 5 de junio, ya las tenemos por acá, estamos abriendo esto, y es que un día como hoy, nace en Ciudad Bolívar, pero en el año 1923, el gran maestro y artista cinético venezolano Jesús Soto. Jesús Soto nace en el año 1923.
en Ciudad Bolívar. Un cinético. 5 de junio nace este artista y maestro cinético como lo fue Jesús Soto. En el año 1991 se decreta la creación del Parque Nacional Turuépano, ubicado en el estado Sucre, una zona de manglares y canales de gran riqueza ecológica. En el año 1993, el historiador y periodista Ramón J. Velázquez es designado por el Congreso como presidente provisional de la República de Venezuela. Seguimos con más efemérides. Nace Pancho Villa en el año 1878, leñador, agricultor, comerciante, militar mexicano, uno de los jefes de la Revolución Mexicana y el único latinoamericano que ha invadido Estados Unidos. Nace Axel Werner Grimm en el año 1881, empresario sueco, uno de los hombres más ricos del mundo en una década de los años 1930. Fundador de la fábrica de electrodomésticos Electrolux en el año 1919. Nace José Piendivene en el año 1890, futbolista uruguayo, considerado uno de los precursores del falso 9, conocido por anotar el primer gol en la historia de la Copa América. Nace Federico García Lorca en el año 1898, poeta, dramaturgo y prosista español, miembro de la generación del 27, considerado el poeta más influyente y popular de la literatura española del siglo XX y una de las figuras más destacadas del teatro español contemporáneo. Por acá nace Pompeyo Davalillo, 1928, beisbolista y manager venezolano, conocido por haber jugado con los Leones del Caracas y las grandes ligas y por ser el primer venezolano en dirigir equipos profesionales fuera del país, el Salamanca en México. En el 2003 fue exaltado al Salón de la Fama del Béisbol Venezolano. Pompeyo Davalillo, ¿quién no se acuerda de Pompeyo Davalillo? A mí me encanta el béisbol. Un día como hoy muere Maud Galtson en el año 1946, tenista inglesa, ganadora del primer campeonato de Wimbledon en la categoría femenina del año 1884, el torneo de tenis más antiguo y prestigioso del mundo. Un día como hoy también nace Fedra López, 1962, la actriz y modelo argentina nacionalizada venezolana que realizó su carrera profesional en Venezuela, iniciándose como bailarina en el grupo de Juan Carlos y su rumba flamenca. ¿Quién no se acuerda también de Fedra López, los que somos de esta generación para acá? Hermosa mujer, hermosa actriz y talentosa. Un día como hoy se crea el Parque Nacional Turuépano en el estado Sucre del año 1991. Es un espacio protegido que alberga una gran diversidad de flora y fauna, incluyendo manglares, humedales y una rica biodiversidad de aves. Un día como hoy, la maceta de Galera en el estado Mérida es declarado Monumento Natural de Venezuela en el año 1992. Es una formación montañosa con una cima plana similar al del Tepuy. La montaña de piedra, la tortuga del estado Amazonas, también un día como hoy es declarada Monumento Natural de Venezuela en el año 1992. Es una formación rocosa granítica, con una antigüedad de aproximadamente de 1.500 millones de años. Un día como hoy se funda el partido político venezolano Convergencia en el año 1993. Fue creado por Rafael Caldera y disidentes del Partido Social Cristiano, COPEI. El historiador y político venezolano Ramón J. Velázquez es designado por el Congreso de la República como presidente encargado de Venezuela tras la destitución de Carlos Andrés Pérez en el año 1993 y gobernó hasta el 2 de febrero del año 1994, cuando asume la presidencia Rafael Caldera. Un día como hoy muere el Ronald Reagan, 2004, actor y político estadounidense, miembro del Partido Republicano, presidente de Estados Unidos
y una de las figuras más importantes del movimiento conservador. Antes de iniciar la carrera política, trabajó como actor por casi 30 años, específicamente con estudios Warner Bros., participando en más de 50 películas. Un día como hoy muere Eugenio Montejo, en el año 2008, poeta, ensayista y narrador venezolano, considerado uno de los poetas de mayor trascendencia del país en el siglo XX, cuya obra se caracteriza por una profunda reflexión sobre el lenguaje de la naturaleza y la existencia. En el año 1998 recibió el Premio Nacional de Literatura. Un día como hoy se estrena el servicio de streaming Max en la serie Chespirito, Sin Querer Queriendo, una serie biográfica sobre la vida y la carrera de Roberto Gómez Bolaños, conocido como el Chespirito, creador del Chavo del Ocho, el Chapulín Colorado y dos de las series más exitosas de la historia de la televisión latinoamericana en el año 2025. Hoy es Día Internacional de la Lucha contra la Pesca Ilegal. Día Internacional de la Lucha contra la Pesca Ilegal, no declarada y no reglamentada. Y aquí subraya también que es Día Mundial del Medio Ambiente. Parte de las efemérides que destacan el día de hoy. Y por supuesto, esta fecha del Día Mundial del Medio Ambiente fue establecida por la Organización de las Naciones Unidas, la ONU, en el año 1972, durante la conferencia de Estocolmo para promover la acción global en pro de la ecología. Un día como hoy también nace en Escocia el economista y filósofo Adam Smith, el autor de La riqueza de las naciones y el padre de la economía clásica. Nos vamos con el santoral del día de hoy. Hoy destaca San Bonifacio de Mangucia. Ampliamos un poco parte de lo que fue la historia o la biografía de San Bonifacio. San Bonifacio, nacido como Greenfield hacia el año 675, fue un brillante erudito cuyo primer trabajo misionero en Frisia enfrentó una dura resistencia. Ese fracaso temprano lo llevó a considerar sus métodos. Buscando orientación, viajó a Roma, donde el Papa Gregorio II envió en misión a Alemania y le dio el nombre de Bonifacio. Como obispo de Hesse, enfrentó con valentía el paganismo. En un momento decisivo derribó el roble sagrado del Tour, mostrando el poder supremo de Dios verdadero. Reformador incansable, creó concilios para fortalecer la iglesia en Turingia y las regiones francas, uniendo más a Europa con la Santa Sede. A los 73 años emprendió su última misión en Frisia, donde fue martirizado con sus compañeros en 754. Conocido como el apóstol de Alemania, su vida enseña a aprender de los desafíos y permanecer fieles a la vocación dada por Dios. Parte de la biografía de San Bonifacio. Le preside por acá o le siguen San Doroteo de Tiro, obispo mártir que sobrevivió a varias persecuciones, cuyo ministerio fue fundamental en el Líbano. Y entre los otros santos del día se conmemora también a San Ilidio de Arvernia, San Eutoquio de Como, San Franco de Acergi, San Pedro Espano y el Beato Sancho de Córdoba. 7:23 a.m. Vamos con información del día de hoy. Hoy estará o está activa la estación de servicio Santa Ana con el despacho de gasolina desde las 6:00 a.m. Esta estación de servicio Santa Ana, ubicada en Las Piedras,
está atendiendo y surtiendo combustible.

0: Consulado de Colombia en Maracaibo anuncia cronograma de los puestos de votación para la segunda vuelta presidencial. La Registraduría Nacional del Estado Civil ha conformado o ha confirmado que la segunda vuelta de las elecciones presidenciales se llevarán a cabo el 21 de junio de este año 2026 para facilitar la participación de los colombianos residentes fuera del país. Las autoridades electorales han dispuesto que las votaciones en el exterior se realicen durante varios días consecutivos para la segunda vuelta presidencial. Los connacionales podrán ejercer su derecho al voto entre el 15 y el 21 de junio. Puesto de votaciones habilitados, el Consulado General de Colombia en Maracaibo informa a la comunidad que los puestos de votaciones habilitados para estas elecciones presidenciales del 2026 en su jurisdicción serán los siguientes. Del 15 al 21 de junio, Maracaibo, sede del Consulado General de Colombia, ubicado en la Avenida Delicias, Centro Comercial Delicias Norte, Torre 2, Central, Piso 2. El domingo 21, Maracaibo, Avenida 16, Guajira, diagonal a el supermercado La Familia, el Centro Gallego de Maracaibo. En Machiques, atención, Avenida Arimpia, edificio Gadema, piso B, sector 1, Parque Ferial, municipio Machiques de Perijá, estado Zulia. Repito, en Machiques estará habilitado el centro de votación para los que puedan ejercer el voto los colombianos. En la Avenida Arimpia, edificio Gadema, piso B, sector 1, Parque Ferial, municipio Machiques de Perijá, estado Zulia. En San Carlos del Zulia, sector 20 de Mayo, avenida 15, entre calles 6 y 7, salón del aterrizaje, el horario de votación sería desde las 8 de la mañana hasta las 4 de la tarde. Es importante recordar que los ciudadanos solo podrán votar en el consulado o puesto de votación donde tengan inscrita su cédula. El único documento válido para ejercer el voto es la cédula de ciudadanía original, ya sea en su formato amarillo con hologramas o la cédula digital en versión física móvil. Parte de lo que será esta, a partir del 15 de junio, ya podrán los ciudadanos colombianos poder ir haciendo o ejerciendo su derecho al voto. 0412-789-1109 es el contacto de ustedes con nosotros para que se puedan comunicar también. El 0424-672-7537. Nos ubican en Instagram como arroba Fe y Alegría Machiques. Facebook, TikTok, Fe y Alegría Machiques. Nuestros hermanos de Villa del Rosario, arroba Plus Radio, Teleplus eres tú. Así los ubica. Ya en nuestros estudios le damos la bienvenida a Joandri, que ha tenido trabajos en otros espacios fuera de Machiques, pero ya está acá con nosotros, así que se te extrañó bastante. Bienvenida, Joa, Dios te bendiga.
1: Hola, Freini, amén. Bueno, Dios bendiga a todas las familias del municipio de Machiques de Perijá y también de la Villa de Rosario, de hoy viernes 5 de junio del año 2026. Gracias a ti por, en términos o en lenguajes periodísticos, por el quite durante todas estas semanas. Básicamente he estado ausente, yo creo que aproximadamente unas tres semanas, y bueno, cumpliendo compromisos todos relacionados a Fe y Alegría. Ajá. Fe y Alegría, que cada día nos pone más trabajo, pero que con responsabilidad y compromiso asumimos.
0: Y amor.
1: Y compartimos, y bueno, yo no creo que haya otro término que no pueda identificar.
0: Sí, señor.
1: Bueno, porque para mucha gente quizás es mucho trabajo, para otros, bueno, en una entrega total y bueno, y uno entra en cuestionamiento en el tema de que dice, bueno, cualquier persona es, pueden incluir otra persona en cualquier momento. Incluso siempre hemos estado claro que hoy pues yo soy la directora de Fe y Alegría, pero en algún momento otra persona pudiera asumir. Y para mí sería maravilloso pues ir pensando en esa nueva generación que asuma, que proyecte nuevas ideas. Todo va evolucionando, se va innovando, y realmente pues sería como un logro pues también que podamos tener esa nueva generación de relevo que aporte y que lleve el compromiso y el amor de Fe y Alegría. Así que bueno, hoy estamos acompañando una mañana bastante fresca.
0: Sabrosa.
1: Fresca, con ganas de... No, yo me levanté súper temprano, pero mientras esperaba a alguien que me trajera... pues una mañana bastante fresca, sobre todo con las altas temperaturas que se vienen registrando en el municipio Machiques. Bueno, yo me imagino que en todo el país, yo que estuve semana y unos días en la ciudad de Caracas, Freini, también las temperaturas, las altas fuerte. Temperaturas, sí. Fíjate que venía en un autobús, que allá lo denominan camioneta, y mira, yo estaba loca por llegar al punto o a la casa de Fe y Alegría para poder, bueno, echarme un baño porque había calor.
0: Bueno, y Caracas es una ciudad fresca, imagínate.
1: Bueno, imagínate que, bueno, eso me ocurrió un día, pero de resto, digamos que nos pudimos mantener tranquilos, sin esa ansiedad que se registra o que vivimos a quienes estamos en esta zona tan caliente como es la región zuliana. El pasaje allá cuesta 100 bolívares hasta el día que me vine, puesto que el otro día ya, el primero de junio que correspondía, pues tenía un aumento en 140 bolívares. Y lo más innovador es que, bueno, todos los colectores tienen su tarjetica con el pago móvil para pagar. Qué bueno. Eso sí, en dos oportunidades casi que estábamos haciendo el rosario porque no se quería hacer el pago móvil. Así que, bueno, es la dinámica de lo que pues a diario uno vive y el compromiso que asumimos y las muchachas, bueno, aquí haciendo su trabajo, compartiendo pues con toda la audiencia. Hoy amanecimos también fuera de aire, producto sí. de nuestra consola.
0: Demasiada que, bueno, fluctuación.
1: Que sigue pues presentando problemas ante estas eventualidades eléctricas. Y bueno, en una mañana bastante fresca, la gente se refrescándose, amaneciendo. No sé si será el mismo panorama para el municipio Rosario de Perijá. Lo que sí es, pueden enviarnos a través del 0424-672-7537 y también a través del número telefónico
0: 0412.
1: De nuestra compañera Freini, 0412-789-1109. Nuestras redes sociales, @ Fe y Alegría Machiques, en Instagram, en TikTok pueden encontrarnos también bajo esa dirección y por supuesto en Facebook bajo esa nombre de Fe y Alegría Machiques y por supuesto también las redes sociales de la emisora aliada como lo es Plus Radio 92.9 FM. Ayer tuve la oportunidad, Freini, de ir a la Asociación Civil Ganaderos de Machiques y conversar con las candidatas a lo que es la Feria Agrocomercial de Machiques de Perijá, creo que en su edición número 51, si no me equivoco. Y bueno, realmente nos los habían pedido que si podíamos recibirlas y pues conocer un poco de ellas. Y bueno, aceptamos tenerla en su edición número 51. No, muchachas, de verdad muy sencillas, muy lindas. Viven en cada uno de los sectores del municipio Machiques de Perijá y pues pudimos conocer de ella y sobre todo las mini y las reinas infantil, bellísimas esas niñas, tan espontáneas, no tienen nada de miedo escénico para responder y mucho menos para hacer pasarela.
0: Qué bueno.
1: Así que bueno, fue
0: esa parte. La actitud.
1: Sí, sí, fíjate. Y de hecho, pues agradecer a nuestro compañero Giovanni que hizo el esfuerzo pues por acompañarme y poder pues ver a cada una de estas niñas. Estaban en las clases oratorias con la señora Lenis, la periodista y docente Lenis Ávila, quien pues impartía sus conocimientos con estas jovencitas para lo que será el próximo 13 de junio, que será la presentación a la prensa, y pues luego en la semana del 20, no sé qué día específicamente, pues será lo que es precisamente el reinado o la coronación de la próxima reina de la Feria Agrocomerciales en Machiques de Perijá, Fray.
0: Bueno, qué bueno, ya están quemando los cartuchos ya sí. para lo que son las ferias. De verdad que Machiques sin feria no es Machique. Siempre se ha dicho así, eso es algo que reencuentra al pueblo. Siempre te consigues esa persona que tenías añales que no veía. Bueno, para eso son las ferias.
1: Ojalá que se corrijan muchas cosas, sobre todo para el último día de feria que acostumbraba la gente los domingos llevar a sus niños, a sus familias. Y bueno, en ferias anteriores había muchos comentarios, opiniones en varios grupos donde decía, bueno, son las 4 de la tarde y no me dejan entrar con mis niños, que realmente puedan destinar Las actividades,
0: un día para los chamos.
1: Las actividades para que la familia pueda compartir, puedan llevar a los niños, sobre todo las familias de bajos recursos que no tienen posibilidades, incluso para a veces pagar el parque mecánico. El parque mecánico, y que busca la manera de por lo menos llevarlos y que puedan disfrutar de los animales. Incluso hacen también el concurso canino. Ajá. ¿Tú has ido a ese, Frank?
0: Sí, me encanta. Y este año voy a llevar a Kira.
1: Ah, la vas a inscribir. Ay, es sí. Muy linda. Es muy linda la... Pero realmente pues hay cosas. Bueno, me daban unos datos y es que este año las candidatas al reinado de la Feria Agrocomercial en Machiques, pues estas jovencitas realmente no van a cancelar nada. Todo va a ser patrocinado por la alcaldía del municipio Machiques de Perijá. En esta oportunidad se presentaron pocas, me imagino que por los antecedentes que había, pero realmente pues el dato es que la alcaldía del municipio Machiques de Perijá asumirá todos los gastos que corresponden para las jovencitas con el tema del vestuario.
0: Wow.
1: Todos los gastos que requieren. Entiendo que lo único que van a estar o correrá por sus gastos el tema de sus calzados, es lo único que ellas van a, pero el maquillaje, todo pues lo ha asumido como patrocinante oficial la alcaldía del municipio Machiques de Perijá.
0: Qué bueno, porque hay mucha gente que sueña o soñó con ser reina de la feria y no pudo por no tener el dinero, igual que sabíamos pues que las inscripciones de las comparsas, las carrozas y las escuelas de danza, sí, también fue gratis.
1: Y sí, entiendo también que pues las reinas que asuman ya una banda oficial, pues cada sector asumirá todo lo que corresponde a la carroza. Si tenemos la Feria del Comercio, habrá el sector comercio o el comerciante. Lo cierto es que la jovencita pues no tendrá que salir toda después de coronarse a salir corriendo a buscar ayuda a quien le ayude a armar la carroza. De verdad que bueno, es un punto a favor para a quienes están bajo la organización de lo que será pues la elección de la próxima representante de las ferias agrocomerciales acá en Machiques de Perijá. Y como lo dice Frey, es una tradición.
0: Y me llamó la atención que escogieron chicas mayores de edad. Antes cogían muchachas como de 17.
1: Bueno, es que hay, ajá, creo que hay niñas, ayer entrevistábamos algunas, y bueno, todo bajo los reglamentos que corresponden al Consejo del Niño y Niña Adolescente, con cartas, incluso autorización. Entendía de que una de las desfiles, creo que en traje de baño, queda suspendido, no se realizará por todos los protocolos que corresponden y también el cuidado de la imagen de,
0: claro,
1: las niñas y adolescentes. Entonces es la información que hemos podido conocer y que pudimos recoger, y de verdad que bueno, es un punto a favor. Y hay unas niñas muy lindas, muy sencillas, de acá del municipio de Machiques de Perijá, muy inteligentes, por cierto, Freire. Ayer cuando redactaba yo las preguntas, yo decía, bueno, tienen que ser sencillas porque no vaya a ser, y dígame las candidatas, la mini reina y la preinfantil. No, que va, no tuve necesidad de decirle que bueno, que hicieran esto, que posaran. No, ellas solitas hicieron todo. Y le decía yo a Giovanni, te fijas, viste, que con las niñas no íbamos a tener problemas para pues hacer todo este tipo de entrevistas. Y bueno, pueden verlas también en nuestra cuenta en Instagram, ya Giovanni, en horas de la noche, porque hoy tiene compromisos. Decía, bueno, a cualquier hora, pero lo publico para que no quede allí, porque tiene otros compromisos que asumir. Y ya está en nuestra cuenta de redes sociales, así que las puede ver, puedes conocerla. Y le preguntábamos cuál es su hobby, si de ganar la corona, cuál sería su reacción. Y bueno, ellas muy espontáneas allí respondieron.
0: Qué bueno que no tienen miedo escénico.
1: Sí, de verdad que sí.
0: Bueno, nacieron con ese talento y con ese don siempre. Bueno, de verdad que gané la mejor. Todas son ganadoras porque el estar allí ya las hace ganadoras. Simplemente son unas valientes que se paran allí en una pasarela y se comen esa pasarela. De verdad que habla de ellas que son unas personitas muy valientes. Y que la que gane, pues, le queden ese recuerdo en el corazón y en su mente, que cuando tenga sus chamos, cuando esté más grande, sea una mujer hecha y derecha, diga, pues yo participé o yo fui reina de la feria en Machiques. Qué bonito esos recuerdos. Yo de muchacha nunca tuve esos sueños y esos anhelos, porque lo mío era jugar, tirar pelotas, jugar metra, cosas de varones.
1: Wow, Frey.
0: Sí, pero cuando me monto en mis tacones, me monto en mis tacones. 7:39 a.m. de verdad, se espera ya todo lo que es la feria
1: todavía
0: de Machiques.
1: No hay una información oficial, Freinis, de cuándo será la bajada.
0: No, todavía no tenemos esa información. El domingo es la celebración del Corpus Christi. Estamos también con lo de la celebración del Corazón de Jesús y todo lo que es la novena del Corazón de Jesús. Y la gente, pues ha habido bastante, pese los bajones eléctricos, pese los cortes de electricidad, se ha llevado a cabo todas las actividades religiosas, con calor, con lo que sea, pero la gente de verdad tiene ese fervor y viene a la iglesia y cumple con las actividades que están pautadas para todo lo que es el Sagrado Corazón de Jesús y este domingo la celebración del Corpus Christi. Por allí tengo unos testimonios que en la próxima parte los estaremos compartiendo.
1: Recuerden que pueden escribirnos a través de los números de contacto 0424-672-7537 y también pueden hacerlo a través del 0412-789-1109. Hoy es viernes.
0: Adivina quién está de cumpleaños hoy.
1: Viernes 5 de junio. ¿Quién, Fraini?
0: La que se levanta más temprano todos los días, a las 4 de la mañana, Margarita La Peira. ¡Feliz cumpleaños!
1: Bueno, feliz cumpleaños, profe Margarita. Un gran abrazo para usted. Muchas bendiciones. Que Dios le permita salud para que siga pues haciendo su trabajo día a día y pueda seguir disfrutando del amor de su familia.
0: Sí, señora. Así que desde Fe y Alegría y por supuesto, todo el personal que aquí laboramos, le decimos feliz cumpleaños, que pases un hermoso día. Ya ella desde ayer estaba recibiendo regalos porque almorzamos juntas ayer y me dijo: Freini, estoy tan bendecida que ya la gente está haciéndome llegar regalos. Y bueno, eso es una bendición, pocos tenemos ese privilegio. Así que hoy Margarita arriba a sus 64 años de edad, así que felicitaciones, Margarita, te quiero mucho y que pases hermoso día.
1: Así es.
0: Tiene la agenda full hoy.
1: Hoy habrá mucha torta, Freini, me sí. Traes torta mañana.
0: Yo le dije ya.
1: El día de ayer en horas de la noche se registraba un sismo aparentemente, según la información que compartía, un sismo de 5.3 con epicentro a 44 kilómetros de Carora, en Venezuela, se registró el día de ayer. Hoy viernes 5 de junio hay distribución de gasolina en la estación de servicio en la parroquia Fray Bartolomé de las Casas, sector Las Piedras, la estación de servicio Santa Ana en la modalidad internacional. También está previsto para el día de hoy estación de servicio El Trevo, atención pico y placa, desde el 9:00, desde el 3:51 al 4:50, 50 motos, transporte público, oncología, diálisis y discapacitados. Está previsto para hoy viernes, es la noche cultural de los maristas, hoy 5 de junio, el lugar gimnasio del Colegio San Pablo, a partir de las 6 de la tarde. Por allá estaremos, con el favor de Dios, si lo permite.
0: 59 pues, años están cumpliendo, cumplirán mañana, ¿no?
1: Así es, mañana, donde pues incluso tienen los hermanos maristas y el Consejo Directivo Personal Docente Obrero y Administrativo, tiene el placer de invitarles a la Misa de Acción de Gracias por el 59 aniversario del Colegio San Pablo, día de San Marcelino Champañá, este 6 de junio a las 11 de la mañana en la Catedral Nuestra Señora del Carmen. Así que, bueno, es parte del cronograma que han venido desarrollando durante toda esta semana en el marco de el aniversario de esta prestigiosa institución. Yo soy marista.
0: Mañana es el cierre, como
1: el
0: tal.
1: El cierre, con la Misa de Acción de Gracias, 6 de junio.
0: Bueno, no pueden dejar de asistir si ya han compartido toda esta semana, todas estas actividades que se han hecho con el cariño del mundo para todos ustedes, pues mañana también, qué bonito es cerrar con broche de oro dándole las gracias a Dios por estos 59 años de educación en el corazón de Machiques. Joan Adrián está diciendo que fue estudiante de allí, ex alumna y ahora es representante también.
1: Sí. De verdad que bueno, fueron mis mejores años el Colegio San Pablo, claro que lo recuerdo como si fuera hoy. Me reí muchísimo, también bueno, viví cosas duras durante lo que es el proceso de adolescente, pero fue mi mejor etapa, es lo que más recuerdo. Mira, la universidad para mí no fue tan así como, pero de verdad que el bachillerato fueron de mis mejores momentos.
0: Claro, eso se queda en la memoria de uno.
1: Y de verdad que, bueno, los amigos que recuerdo, no, es de otra...
0: otro nivel.
1: De otro nivel esos amigos. Mira, y lo vemos ahora, por ejemplo, Gabriel Casúa, incluso el que fue exgerente de Corpolet, Rainier Rosendo, bueno, cualquier cantidad de compañeros, incluso otros que ya buscaron otros horizontes, pero que recordamos con mucho cariño. Tenemos un grupo. También, pues, extender mis sentidas palabras de condolencia a la familia Romero, allá en el sector La Sabana, a la señora Lola, a sus hijas, por la lamentable partida de una de sus hijas, y que, bueno, también Milagro, a mi compañera de estudio. Lamentablemente, pues el día, creo que fue el día lunes, si no lo recuerdo, pues falleció su hermana, y pues enviarle un gran abrazo de solidaridad, pues mis oraciones a la señora Lola.
0: Bueno, sentido amiga. Pésame. Y es que cuando uno tiene sus compañeros de estudios, también la familia te adopta. Uno llegaba sí. A las casas, por lo menos a mí me pasaba, uno llegaba a las casas de los compañeros y las mamás te atendían, y aquí está el refresquito, y aquí está la galletita, y aquí está, y lo, tenía, te ayudaban a hacer las tareas, por lo menos a mí me pasaba.
1: Yo tenía unos compañeros, a mí me tocó, un día no fui a clases, y cuando regresé al otro día, pues el cuento fue que me habían hecho grupos, y yo nada más y nada menos que había quedado con 4 compañeros hombres, o sea, y todos desordenados. No, a mí me tocó una enorme responsabilidad con esos jóvenes, pero de verdad que, bueno, a pesar de tener pues esa particularidad, pues eran muy buenos estudiantes, muy qué buenos bueno. estudiantes, pero realmente la conducta era de otro nivel, pero no se compara en nada a lo que hoy vivimos, sobre todo con esta generación. Y que, bueno, nos invita incluso a vernos y a tomar responsabilidad con nuestros chamos, con nuestros hijos, ante cómo incluso evolucionan las actitudes de nuestros jóvenes y nuestros adolescentes. Por muchos temas, por muchos factores, el tema del uso de la tecnología, bueno, varios temas que influyen precisamente en estas nuevas generaciones, pero que... lo que en un principio tocábamos era el tema de poder recordar estos momentos tan bonitos que vive uno y lo que más recuerda.
0: Así es, siempre quedan para la memoria y para el recuerdo, para la vida.
1: 7:46 minutos,
0: sí, vamos de esta a identificar.
1: Mañana. Vamos a identificar, después del corte nos conectamos de inmediato con el noticiero internacional de ALER, Contacto Sur con Información de América Latina y el Caribe.
2: Siete y 46 minutos. 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

0: 7:51. Continuamos con Café Perijanero. Recordándoles las redes sociales, arroba Fe y Alegría Machiques, Facebook y TikTok, arroba Fe y Alegría Machiques. Nuestros hermanos de Rosario de Perijá, arroba Plus Radio 92.9 FM y arroba Teleplus Eres Tú. Recordándoles que también llegamos a ustedes por estas ondas hercianas de Fe y Alegría 105.5 FM con todas las voces y Plus Radio 92.9 FM 100% tuya en Villa del Rosario, Yoa.
1: Así es, ya estamos esperando y ya hacer conexión con el noticiero internacional de Aler, Contacto Sur con información de América Latina y el Caribe. 7:52. Recuerden que pueden enviarnos a través del 0424-672-7537. 0424-672-7537 es el número de contacto. Y también tienen disponible el 0412-789-1109. Ya tenemos el noticiero internacional de Aler, Contacto Sur con información de América Latina y el Caribe.
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4: Viernes 5 de junio. Bienvenidos todas y todos a una nueva emisión de su noticiero Contacto Sur. Desde la Coordinadora de Medios Comunitarios Populares y Educativos del Ecuador, CORAPE, los saludamos Karina Torres en el control de sonido y Fernanda Vera en los micrófonos. Es momento de revisar la información más importante de América Latina y el Caribe compartida desde nuestras radios socias de Aler. Vamos con los titulares. Panamá en el banquillo de la OIT por denuncias de violaciones a la libertad sindical. En medio de la situación política y social que vive Bolivia, dos ministros de Estado renunciaron a sus cargos. Trasladan desde el helicoide el mayor centro de detención en Venezuela a más de 90 detenidos por razones políticas a otros penales del país.
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4: Comenzamos. Organizaciones sindicales panameñas llevaron sus denuncias ante la Conferencia Internacional del Trabajo que se desarrolla en Ginebra. Los trabajadores cuestionan presuntas vulneraciones a la libertad sindical. Nos informa Dania Betsy Batista desde Radio Temblor Internacional, Panamá.
5: Panamá en el banquillo de la OIT por denuncias de violaciones a la libertad sindical. Un grupo representativo de sindicalistas y agremiados panameños participa en la 114ª Conferencia Internacional del Trabajo, que se celebra en Ginebra, Suiza, para denunciar violaciones a los derechos laborales y a la libertad sindical en Panamá. Las denuncias coinciden con la publicación del más reciente Índice Global de los Derechos de la Confederación Sindical Internacional, que ubica a Panamá entre los 10 peores países del mundo para los derechos de los trabajadores. El informe coloca al país en la categoría más baja de la escala, reservada para aquellos estados donde los derechos laborales no están garantizados en la práctica. Asimismo, la Organización Internacional del Trabajo incluyó a Panamá en la lista de gobiernos que deberán comparecer ante el Comité de Aplicaciones de Normas, examinar el cumplimiento del Convenio 87 referente a la libertad sindical y la protección del derecho de sindicación. Representantes del gobierno panameño deberán presentar sus descargos ante el organismo internacional mientras los sindicatos sostienen que persisten restricciones al ejercicio de derechos fundamentales de los trabajadores. Escuchemos declaraciones de Felipe Cabezas Dixon, representante del Frente de Acción Magisterial FAN.
6: Desde Ginebra, Suiza, en la Asamblea número 114 de la OIT. En esta ocasión estamos representando al Frente de Acción Magisterial compuesta por las organizaciones como lo son ASOPROF, SINTEC, AMIA, CIEPA, Voceros Comarcales Unidos, ASOMO GRECO y AEBI. Hemos venido hasta acá a sustentar en calidad de abogado una queja que suscribimos hace un par de días atrás por la condición en la cual nos encontramos los trabajadores de la educación, en este caso panameña, en especial los 299 educadores que fuimos destituidos por la administración de la periodista Lucy Molinar y Mulino. En este sentido, lo que buscamos acá es precisamente, y ya hemos logrado parte de eso, Panamá aparece en la lista corta de países violadores del convenio 87. El convenio 87 es el que regula el sindicalismo y las organizaciones sociales y tiene que ver con el derecho a la huelga. Pues podemos decirle desde ya que internacionalmente llevamos dos asaltos ganados. Uno, el de la Haya, la Corte Internacional de Justicia, el caso ahora acá en la OIT, donde Panamá entra en la lista corta de los países violadores de los derechos laborales y con ello violador de los derechos humanos, porque el derecho a la sindicalización y a la huelga es un derecho humano también. Llegamos acá precisamente con la intención de sustentar esta queja que nos toca el lunes 8. Podemos informarle que en este momento estamos en conversaciones bilaterales con un grupo de dirigentes de la educación de América Latina y otros países, en la cual no se descarta que en los próximos días exista un pronunciamiento por todas estas organizaciones que están participando acá en la OIT en favor de los docentes panameños. No solamente estamos velando

0: derechos laborales como pilares fundamentales de toda democracia. Desde Panamá, Ciudadana Betsy Batista Guevara, Radio Temblor Internacional para leer Contacto Sur.
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2: Tras más de un mes de conflicto político y social en Bolivia, con bloqueo de carreteras, sobre todo en el occidente del país, crisis humanitaria, escasez de alimentos, dos ministros de Estado renunciaron a sus cargos. Nos informa Omar Escobar Mamani desde Herbol, Bolivia.
3: Bolivia atraviesa más de un mes de bloqueos que mantienen aisladas a la sede de gobierno y genera una creciente crisis humanitaria. Las carreteras que conectan a La Paz y El Alto permanecen interrumpidas, dificultando el ingreso de alimentos, combustible y oxígeno medicinal. El departamento de La Paz es el más afectado por las medidas de presión, promovidas por la dirigencia de los trabajadores, campesinos y el bloque radical del expresidente Evo Morales, que pide la renuncia del presidente Rodrigo Paz a 6 meses de su mandato. La falta de suministros ha golpeado a hospitales, mercados y servicios esenciales. En ese contexto, al menos 9 personas perdieron la vida tras no llegar a centros médicos debido a los cortes de ruta.
4: Con este caso sería el 9º caso que se trataría producto de estos conflictos que tenemos acá en el país.
3: La crisis sanitaria comenzó a agravarse en los últimos días. El Hospital del Niño de La Paz suspendió procedimientos electivos que requerían oxígeno medicinal, mientras que el Hospital del Norte de El Alto paralizó temporalmente cirugías programadas por la escasez del insumo. En medio del conflicto, dirigentes evistas se trasladaron a la sede de gobierno para convocar a una mayor movilización de sus sectores y condicionaron la pacificación del país a la renuncia del presidente Rodrigo Paz.
5: Y la única manera de pacificar nuestro país es que exijan la denuncia de este gobierno vendido a las transnacionales y a Estados Unidos.
3: La tensión política provocó cambios en el gabinete. El martes, Raúl Marcelo Salinas presentó su renuncia al cargo de ministro de Defensa, mientras que Beatriz García dejó el Ministerio de Educación. Ambas dimisiones ocurrieron en pleno desarrollo de los conflictos que exigen la salida del mandatario. Este miércoles, el presidente Rodrigo Paz posesionó a Ernesto Justiniano como nuevo ministro de Defensa.
6: La tarea inmediata es recuperar la normalidad, rutas transitables, suministros, atención médica, trabajo y tranquilidad.
3: Paralelamente, el gobierno anunció que envió a la Asamblea Legislativa un proyecto de ley para regular los estados de excepción. La propuesta busca establecer mecanismos para que la policía y las Fuerzas Armadas puedan intervenir en acciones humanitarias destinadas a garantizar el abastecimiento y la atención de la población.
7: Esta ley de reglamento para los estados de excepción en la patria ya ha sido enviada al Parlamento y espero que pronto sea resuelta.
3: Horas después, el Ejecutivo y el Legislativo sostuvieron una reunión convocada por la Comisión de Diálogo de la Asamblea. El encuentro reunió al presidente Rodrigo Paz, al vicepresidente Edman Lara y a jefes de bancada para analizar alternativas que permitan superar la crisis. Al término de la reunión, las autoridades coincidieron en priorizar el diálogo y anunciaron que la Asamblea se preparará para debatir el proyecto de ley sobre estado de excepción. La Comisión Legislativa también busca acercamientos con la Central Obrera Boliviana y otros sectores móviles.
8: La instancia ahora apropiada para resolver el conflicto y pacificar el país antes de ir a un estado de excepción, que esa es la línea que se está siguiendo, el diálogo. Y el presidente ha entendido ello y nos ha manifestado que van a agotar ellos el diálogo.
3: Mientras continúan los intentos de acercamientos, Bolivia enfrenta una de las crisis más complejas del actual gobierno, marcada por bloqueos prolongados, desabastecimiento, afectaciones al sistema de salud y la posibilidad de que el país ingrese a un escenario de estado de excepción. Para Contacto Sur, Omar Escobar Mamani, Herbol La Paz.
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2: Más de 90 personas detenidas en el helicoide fueron trasladadas a otros centros de reclusión en Venezuela. La medida generó preocupación entre familiares y organizaciones de derechos humanos que exigen información sobre el paradero de los privados de libertad y el respeto al debido proceso. Nos informa Alexander Medina desde Radio Fe y Alegría, Venezuela.
10: Un día después de que el secretario de Estado Marco Rubio afirmara en una comparecencia ante el Congreso de Estados Unidos que el mayor centro de detención en Venezuela, conocido como

0: El helicoide había sido clausurado por parte de las autoridades encargadas del gobierno. Este miércoles 3 de junio se produjo el traslado de más de 90 privados de libertad hacia otros centros de reclusión en varios estados venezolanos. La mayoría de sus familiares dicen desconocer en qué condiciones de salud se encuentran sus allegados y a qué sitio exactamente los llevaron.
1: Unos supuestos traslados donde no hay contemplado ni en la Constitución ni en el Código Procesal Penal de ningún lado una arbitrariedad como se la que acaba de vivir hoy para desalojar un helicoide y dar al mundo una visión de que el helicoide estaba cerrado.
2: Estamos exigiendo la libertad, no más traslados arbitrarios, no más desapariciones forzadas, porque sabemos perfectamente que cuando ocurren este tipo de traslados a espaldas de la familia es porque comienza una desaparición forzada.
0: La ONG Foro Penal exigió el respeto al debido proceso y recordó que las personas sujetas a detención preventiva por más de 3 años deben ser liberadas o recibir medidas cautelares menos gravosas. El helicoide ha sido señalado durante años por organizaciones de derechos humanos como uno de los principales centros de detención arbitraria en Venezuela, con reiteradas denuncias de torturas, aislamiento prolongado y violaciones al debido proceso. Es la sede también del Servicio Bolivariano de Inteligencia a la Policía Política en Venezuela. Hasta este 1 de junio de 2026, Foro Penal contabilizaba 404 detenidos por razones políticas en Venezuela, 369 hombres y 35 mujeres, de los cuales 39 son extranjeros. Desde Venezuela, Alexander Medina para Contacto Sur.
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4: En el marco del Día Mundial del Medio Ambiente, este 5 de junio, colectivos, académicos y población realizan diversas actividades y protestas en el estado de Veracruz, México. Nos informa Reina Melchor Rivas desde Radio Teocelo, México.
5: Buenos días, los saludamos a través de Contacto Sur. Colectivos, académicos y población realizan diversas actividades y protestas en el marco del Día Mundial del Medio Ambiente este 5 de junio. En la ciudad de Jalapa se llevan a cabo jornadas de información, reflexión y acción en solidaridad con las comunidades afectadas y amenazadas por el fracking. Diversos colectivos, entre ellos la Alianza contra el Fracking, manifiestan su rechazo al fracking sustentable anunciado por el gobierno federal, señala Alejandra Jiménez.
6: Los planes de este gobierno sí están alineados hacia el desarrollo del fracking. Ya desde el año pasado, en agosto, cuando presentó Pemex su plan estratégico 2025-2035, aunque evitaron nombrar la palabra fracking, ya estaban hablando del desarrollo de los yacimientos. Ellos manejaban como yacimientos complejos, pero que en pocas palabras son los no convencionales, y que para poder incluso explorarlos se necesita desarrollar la técnica de fracking. Acá en Veracruz son varios los municipios que estarían amenazados por el desarrollo de esta técnica, principalmente en el norte del estado, en municipios como Poza Rica, Coatzintla, Papantla, Tuxpan, Tantoyuca, Álamo, Tihuatlán, Castillo de Teayo, serían municipios que están amenazados. En algunos de ellos incluso ya se ha realizado fracking. En la cuenca Veracruz también habría posibilidad de que se desarrollara fracking. Entonces, por eso nos parece como muy importante poder informar a la gente también de acá del centro del estado sobre los riesgos de que se desarrolle fracking por el uso indiscriminado de agua, la contaminación tanto al agua, pero a los suelos y al aire que implica el desarrollo del fracking, y pues nada. Y luego el viernes también vamos a tener una activación pública en el Parque Juárez, ahí en el centro, donde también vamos a estar informando sobre los impactos del fracking. También vamos a estarle escribiendo unas postales a la presidenta Claudia Sheinbaum para pedirle que prohíba el fracking y que vea cómo son de hermosos nuestros territorios, y que no queremos que se acabe esa biodiversidad, esa riqueza que hay en nuestros territorios a cambio de un gas que no va a ser para nosotros, de un gas que está destinado a la industria, principalmente para la industria manufacturera, que al final del día va a exportar la producción que realice y nos va a dejar todos los impactos, las enfermedades, la contaminación, calentamiento del planeta y no nos va a dejar nada, ¿no?
5: Cabe decir que otros colectivos se reúnen en Jalcomulco. Lleva a cabo los días 4 y 5 de junio el foro Co-Construcción de una estrategia de manejo y gestión de aguas residuales en la Cuenca La Antigua, donde las autoridades municipales, estatales y federales participen en una planeación integral para una solución de problemas ambientales en el estado de Veracruz. Para Contacto Sur, reportó desde Radio Teocelo en Veracruz, México, Reina Melchor Rivas.
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4: Llegamos al final de este espacio de noticias. Como siempre, gracias por mantenerse informados de lo que sucede en América Latina y el Caribe a través de Contacto Sur. Nos reencontramos pronto en una nueva revisión de noticias. Hasta entonces, un abrazo.
8: Ocho y nueve minutos.
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0: 8 de la mañana con 12 minutos. Estamos en esta segunda hora de Café Perijanero. Hoy, viernes 5 de junio del 2026. Listos y preparados para llevarles esta segunda hora de información, recordándoles que llegamos a ustedes por Fe y Alegría 105.5 FM con todas las voces y por Plus Radio 92.9 FM 100% tuya en Villa del Rosario. Nos ubican en Instagram como arroba Fe y Alegría Machiques, Facebook y TikTok Fe y Alegría Machiques. Nuestros hermanos de Rosario de Perijá, arroba Plus Radio 92.9 FM y arroba Teleplus eres tú. El contacto ustedes con nosotros, pues de inmediato el 0412-789-1109, 0424-672-7537. Joa.
1: Así es, estamos de vuelta con más de nuestro programa, 8:13 minutos, luego de haber escuchado y compartido con todos ustedes el noticiero internacional de Aler, Contacto Sur con Información de América Latina y el Caribe. Recuerden que pueden enviarnos la información que pues hay desde su comunidad, desde su sector, compartiendo pues parte de todo el acontecer, las problemáticas, las dificultades, pero también las buenas nuevas. En nuestros sectores siempre hay algo positivo. Muchas veces las problemáticas, las carencias, las malas noticias, pues nos dejan ver incluso lo bueno que hay, incluso como nosotros, como personas.
0: De hecho, mañana reiterarles la invitación a todos los que se censaron para los cursos del INSES en el Sistemén. Mañana tendrán una reunión con los censados a las 8:30 de la mañana en la sede de ULAP, porque ya el INSES aprobó el primer curso para estos becados. Entonces, bueno, allá se les va a dar información detallada de cómo será la distribución, cómo será todo lo que viene con el primer curso aprobado por el INSES en Machiques. Así que, bueno, mañana la invitación es para que se acerquen al Unión Líneas Autos Perijá, a las oficinas, para que puedan reunirse por allá con todo el equipo del Sistemén y le puedan terminar de darles explicaciones sobre estos cursos que vienen para Machiques. Y eso son buenas noticias. Me decía ayer el señor Gustavo que habían 400 y pico de muchachos inscritos en ese censo. Así que quiere decir que hay mucho talento en Machiques y que tienen ganas de seguir trabajando por nuestro país. 8 de la mañana con 14 minutos. Ya nosotros compartirles que me están preguntando que el plan de recolección de desechos sólidos para hoy, no tenemos esta información en Machiques, no tenemos esa información ahorita a la mano, pero sabemos que en la estación de servicio Santa Ana está sirviendo combustible desde las 6 de la mañana, esto en las piedras de Perijá, para los que deseen surtir combustible. También en Machiques también están surtiendo combustible para las personas pico y placa 9 y 0 desde la 351 hasta la 450 en pacientes de oncología, diálisis y discapacitados, y motos también este 5 de junio en la estación de servicio El Trébol. Se pueden acercar por allá también los que deseen surtirse de combustible. Una vez más, reiterarles la invitación para la noche cultural que tendrá el Colegio San Pablo, esto en su 59 aniversario. Esta cita será a las 6 de la tarde en el gimnasio del Colegio San Pablo. Bueno, y ese gimnasio es bastante cómodo porque tuvimos la oportunidad de estar por allá. Y mañana, 6 de junio, es el aniversario y se cierra todas estas festividades que han tenido durante esta semana con la bendición de Dios, esta sagrada misa por la acción de gracia de estos 59 años de esta institución educativa.
1: Sí, llegaron nuestros invitados, ya en el siguiente bloque estaremos conversando con ellos. Antes, bueno, dar todas las informaciones que venimos compartiendo. Y es que el día de ayer veía que ya comenzaban a llegar las selecciones al Mundial del 2026.
0: Sí, señor.
1: Este Mundial, si no estoy equivocada, se desarrollará entre México y Estados Unidos. Así que, bueno, ya preparando todo lo que motores ya para arrancar lo que será el Mundial 2026. Esta fiebre que, mira, yo ahora que estuve en Caracas vi los álbumes que, bueno, es gran, sobre todo para los jóvenes, y tenían un costo, uno que es empastado, $25, y otro que creo que es un poco más liviano, entre $7 y $8, lo vi en la ciudad de Caracas. Así que bueno, preparándonos todo para la gran fiebre del el Mundial. También la estación de servicio Santa Ana, en la modalidad internacional, en el sector Las Piedras, hoy viernes está surtiendo gasolina desde las 6 de la mañana. La estación de servicio El Trevo, con atención pico y placa, 9 y 0, desde el 351 al 450, 50 motos, transporte público, diálisis y discapacitados. La noche cultural de, lo mencionaba Freinis, para hoy a las 6 de la tarde, no será como, bueno, desconozco cómo será la modalidad, si ya hubo ventas de entradas, si hubo una preventa, si hoy estarán vendiendo, habrá acceso para quienes hoy pues quieran acercarse a esta noche cultural. Lo sabremos en pues cuando estaremos acompañando el día de hoy. Bueno, mi hija también tiene presentación allí.
0: O sea,
1: desde tienen como un mes en ese plan, preparándose con el tema del baile, el vestuario, todo lo que corresponde. El día de ayer salió a comprar, ¿cómo es que se llama eso, Freni? ¿Tú qué conoces? Como una peluca y un moño, yo no sé cómo es que se llama.
0: Un moño postizo.
1: Sí, y entonces yo le digo, pero ¿qué necesidad tienes tú de comprar eso? Porque tienes el cabello bastante largo. Bueno, no sé, lo cierto es que lo compró el día de ayer. Y bueno, todas esas jovencitas preparándose para lo que será la gran presentación para la Noche Cultural Marista del día de hoy. Mañana es la Misa de Acción de Gracias en el marco pues de lo que es el Día de San Marcelino Champañat en la Catedral Nuestra Señora del Carmen desde las 11 de la mañana.
0: Así es. Bueno, 8 de la mañana con 18 minutos vamos a identificar nuestra estación y ya venimos con nuestros invitados de esta mañana de hoy.
2: Ocho y 19 minutos. 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

0: 8:21 minutos, estamos de vuelta con más de este espacio Café Perijanero. Recuerden enviarnos a través del 0424-672-7537. 0424-672-7537 es el número de contacto. Agradecer a quienes se conectan a través de la estación con todas las voces, como Señal Matriz, como lo es Fe y Alegría 105.5 FM. Y por supuesto a quienes nos escuchan a través de la alianza con Plus Radio 92.9 FM en la Villa de Rosario. Un gran abrazo para nuestros hermanos de la Villa de Rosario. Recuerden el 0424-672-7537 y también el 0412-789-1109 es el número de contacto para que puedan comunicarse con nuestro espacio Café Perijanero. Bueno, a esta hora de la mañana vamos a conversar con la señora Luvina Sánchez y también pues agradecer la participación de las personas que se han acercado a nuestra estación. Ya ella nos compartirá quién las acompaña el día de hoy. Gracias por estar acá en nuestro espacio Café Perijanero. Señora Luvina, bienvenida. ¿Cómo está? Gracias por estar acá, por acompañarnos y también pues disculparme con usted, pero cuando me llamaba justamente estaba en todas mis actividades. Y bueno, me apena mucho que a veces no pueda atender a todas las personas que me escriban, que me llamen. Siempre estoy conectada. Usted escríbame 2 y 3 veces que en algún momento les responderé.
1: Sí, así es.
0: Pero muchas veces por andar en otras actividades, en este caso particular estaba por la ciudad de Caracas y no podía contestar audios o enviar notas o solo escribir. Así que bueno, bienvenida. Ajá. ¿Cómo está? Gracias por estar acá en este espacio Café Perijanero.
1: Bueno, Joandri, gracias a ti por cedernos este espacio, que de verdad en nuestro municipio el primer café que uno se toma aquí es con fe y alegría y estamos bien informados. De verdad, gracias por prestarnos tu espacio. De ocuparte, no te preocupes, que yo en eso te entiendo, porque a veces me toca que en la noche responder mensajes porque entonces la gente se pone brava. Alvina, ¿qué te pasa? Ahora que estás ahí ya no quieres atender. Yo en eso te entiendo. Bueno, ahorita estamos aquí, yo ando con una parte de la estructura del partido Convergencia, porque Convergencia casualmente hoy, 5 de junio, está cumpliendo 33 años de fundada. Tengo conmigo el abogado Leonardo Zarco, tengo al licenciado Yamil Rodríguez, el coordinador de la parroquia de Río Negro, el señor Nelson Fernández, el señor Pedro Altiaga, que es el coordinador de trabajo, y mi jefe de prensa, Madeline Taborda. Bueno, hoy tenemos una serie de eventos, de pequeños pero muy...
0: Antes de que avancemos con esas actividades que quiere compartir, señora Luvina, coméntenos un poco para toda la audiencia. Bueno, ¿qué es el partido Convergencia Nacional? ¿Es un partido político venezolano? Usted nos ha dicho que hoy están de aniversario, pero para la audiencia que quizás no conoce, bueno, otro partido, es lo que... Porque realmente nuestra ciudadanía, y es un reto incluso para los partidos políticos, que la ciudadanía vuelva a confiar en los partidos, que pueda tener esa conexión, esa empatía. Coméntenos un poco, bueno, el objetivo, la premisa de este partido, y que hoy pues está bajo responsabilidad de todo el equipo que está acá. Adelante.
1: Bueno, para las personas que están en el ámbito político, sí conocen de Convergencia, porque es un partido que tiene 33 años en Venezuela. Convergencia nace apoyando la candidatura de Rafael Cardera. Okay. Luego, tiene un periodo de 1994 al 1999. En ese tiempo, lo que está pasando ahorita, Caldera hizo una coalición de todos los partidos, todas las personas que no querían ir para otro partido porque no les gustaba. Entonces, él creó ese partido y luego pasa a... pasa a ser Convergencia, ¿verdad?
0: ¿Cuántos años tiene? ¿Está cumpliendo hoy el partido de fundado?
1: 33 años tiene.
0: 33 años.
1: Nace en el creador 5 de junio de 1993. yo tengo aquí para la para dar un breve bosquejo sobre la vida de Convergencia al abogado Leonvaldo Zarco. Él te puede como que sí hablar más sobre lo que era, lo que es y por qué nace Convergencia.
0: Bueno, vamos a escucharlo. Acérquese hasta acá con la silla, el micrófono puede... No, quédese allí, señora Luina, no hay problema por eso. El micrófono puede moverse hasta allá, lo pueden sostener y acercarse. Sí, sí, puede sostenerlo aquí, aquí, muy bien. Bueno, se identifica su nombre, su apellido y, bueno, okay, su responsabilidad dentro del partido.
2: Ok, muy buenos días, querida audiencia. Y de antemano le pido permiso y las gracias por dejarme entrar en sus hogares a esta hora. Igualmente le doy las gracias a esta prestigiosa emisora. Mi nombre es Leonvaldo Zarco y integro la plantilla del partido Convergencia acá en el municipio Machiqué de Perijá como coordinador electoral. Ahora bien, Convergencia nace de una coalición de partidos, como dijo acá ahorita mi compañera Lubina hace minutos, por desavenencias en el Partido Social Cristiano COPEI. Entonces, en ese momento hubo una coalición de partidos, varios partidos se unieron para disputar la presidencia de la República.
0: En aquel entonces.
2: En aquel entonces, quedando como abanderado, como ya se sabe, el presidente Rafael Caldera. En estos momentos, la responsabilidad recae principalmente en nuestro coordinador nacional, que es Biagio Pilieri, porque tenemos un presidente que es Juan José Caldera, pero es como un presidente honorífico, porque verdaderamente quien bate el chocolate en este partido es nuestro coordinador Biagio Pilieri. Él es del estado Yaracuy. Él fue concejal del municipio Brusual, de donde es él específicamente. Luego pasó a ser alcalde y luego pasó a ser congresante por ese municipio.
0: ¿Cómo me dijo que es su nombre?
2: Leonvaldo Zarco.
0: Señor Leonvardo, bueno, ya han transcurrido más de 30 años en este contexto de país. ¿Cuál es la premisa del partido? Incluso las responsabilidades que han asumido ustedes en esta zona.
2: Bueno,
0: ¿qué particularidad tienen ustedes para asumir esta responsabilidad e incluso acercarse a la comunidad?
2: Sí, bueno, mira, la principal y en rigor la responsabilidad que llevamos hoy es la primicia

0: luchar para rescatar otra vez nuevamente el modo de vida y, valga la redundancia, la democracia de todo el pueblo venezolano. Eso es lo que nosotros nos impulsa primordialmente hoy en día.
1: Bueno, muchas gracias, señor Lombardo. Vamos con la señora Eluina nuevamente para que nos comente, ahora sí, bueno, parte de las actividades que ustedes tienen previsto, ya vienen realizando con este tipo de acercamientos con las comunidades, señora Eluina. Cuéntanos un poco, bueno, cómo vienen desarrollando su agenda de trabajo o incluso, pues, esa particularidad de poder estar cerca de las comunidades.
2: Bueno, en lo personal, nosotros ya hemos hecho un recorrido por toda la parroquia, las cuatro parroquias, inclusive aquí tenemos la parroquia, y hemos venido haciendo un trabajo con mucho sacrificio, porque ahorita, primera vez en la historia de mi vida que yo hago una campaña sin dinero. Pero siempre he tenido esta convicción, Joandri, de que venía una mujer para Venezuela a sacar este gobierno, y eso está escrito y eso se va a dar gracias a María Corina Machado. Nuestra estructura a nivel nacional está con Viallo Pirelli. Casualmente la semana pasada hizo, acuérdate que ahora están todos los candidatos juntos, porque andamos juntos, lo que es que cada quien va dilerizando sus propios partidos. Pero ahorita estamos todos unidos.
1: ¿Qué actividades están realizando, señora Eluina? ¿Hoy tienen previsto hacer alguna actividad en el marco de este aniversario?
2: Sí, ahorita nosotros vamos a hacer una sesión, una misa, hoy a las 5 de la tarde aquí en la parroquia, y luego tengo un compartir con mi grupo, cosa de que es algo pequeño pero muy significativo.
1: Bueno, estamos conversando a esta hora de la mañana con Eluina Sánchez del Partido Convergencia Nacional. Hoy están de aniversario y han querido comentar, pues, parte de pues el objetivo, la premisa de este partido, quién lo ha fundado, y hoy pues han compartido con toda nuestra audiencia. Vamos a identificar brevemente, Freinis, y ya a la vuelta pues regresamos en la participación pues de nuestros invitados el día de hoy.

0: 8:33.
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1: Viernes lluvioso, 5 de junio, Día del Medio Ambiente. A esta hora tenemos contacto con nuestro compañero José Blanco en Caracas. Una comisión de ONG y de la Federación Venezolana de Maestros se trasladaron al Estado Sucre para corroborar cómo se padece la crisis hídrica que ya lleva más de 100 días en esta entidad.
2: Una comisión de entes no gubernamentales creada en Caracas se presentaron en el Estado Sucre para analizar la situación hídrica de la región que viene afectando el quehacer cotidiano de la población. El profesor William Figueroa, secretario general de Finanzas de la Federación Venezolana de Maestros, señaló que levantaron un informe donde detallan las fallas de los servicios públicos para hacerlas llegar a las autoridades que le competan resolver las problemáticas.
3: Se hizo un informe, se lleva un informe a nivel nacional, de tal manera de ir a las instancias correspondientes, pero también nos acabamos de reunir con el comando intersindical del Estado, donde participaron todos los diferentes sindicatos que hacen vida en el Estado, es decir, con la idea justamente de discutir la situación que aqueja al magisterio nacional y regional, pero también la situación que aqueja en materia de electricidad, en materia del problema hídrico que tenemos actualmente en el Estado.
2: La profesora Leila Escobar, integrante de la dirección de la Federación Venezolana de Maestros, destacó la labor de los docentes de la región que cumplen con sus funciones a pesar de la falta de servicio del agua.
4: Y es la conciencia que han tomado los maestros, aún con un horario mosaico, aún aquí con falta de agua, los maestros van a las escuelas poco tiempo, pero así.
2: Desde Caracas, José Blanco, Radio Fe y Alegría Noticias.
1: 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A esta hora les acompañó Alexander Medina.
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5: 8:38.
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8: 8:39, estamos de vuelta con más de Café Perijanero. Por acá, pues, hoy recordarles que es el Día Mundial del Medio Ambiente. La justicia ambiental es justicia social. La crisis climática no es solo ecológica, es fundamentalmente una crisis de desigualdad estructural. Abordar la emergencia actual exige justicia climática, soberanía agraria y el reconocimiento de los saberes populares desde cada una de las comunidades. Así que pues hoy es Día Mundial del Medio Ambiente, pues abordar la emergencia ambiental, demanda justicia climática, defensa de la soberanía agraria, reconocimiento de los saberes populares y ancestrales dentro de cada una de las comunidades. Ya en este último bloque, para nuestros invitados el día de hoy, está la dirigencia o los representantes del Partido Convergencia Nacional, un partido político venezolano que también hace vida en Machiques de Perijá, y acá está el equipo que nos acompaña en Café Perijanero. Señora Lubina, bueno, compartían pues parte de lo que es el programa para el día de hoy. Ha saludado incluso pues las personas que se han sumado para lo que es el trabajo del Partido Convergencia Nacional en Machiques de Perijá. ¿Desde cuándo están ustedes ya activos en Machiques de Perijá, señora Lubina, con esta responsabilidad?
9: Nosotros tenemos 2 años trabajando, y gracias a esa dedicación, a ese trabajo, a esa constancia, ya nosotros tenemos los coordinadores de las parroquias, inclusive tenemos San Felipe, ya San José, todo el equipo, y de igual hacemos visitas en los sectores de nuestra población. Ya nos hemos sentido dentro de los sectores del municipio de Machiques. Venimos haciendo un trabajo muy duro, pero seguimos adelante, Joandre, con esta misión que nos hemos dedicado, pues.
8: Este liderazgo misión, que han asumido.
9: Exactamente, y tengo una ventaja, que soy nueva en esto. Bueno, en la política no, pero sí representando un partido. Se me hace fácil, se me ha hecho fácil, porque hablar de Lubina Sánchez en el municipio de Machiques de Perijá, no, es fácil, pues, porque soy nueva en esto. Y ahorita le hago una invitación a todo el pueblo de Machiques para que nos acompañe a la misa. Hoy tenemos una misa a las 5 de la tarde, vamos a estar en la iglesia Nuestra Señora del Carmen.
8: Señora Lubina, ya para ir cerrando esta participación, ustedes, bueno, ya tienen 2 años en Machiques. ¿Qué han hecho en estos 2 años el Partido Convergencia? ¿Han tenido la oportunidad de visitar comunidades? ¿Qué ha podido recoger los dirigentes, ustedes también reconociendo que forman parte de distintas comunidades de la localidad?
9: Sí, Joandre, nosotros hemos recogido lo que es la parroquia de Río Negro, Valle del Río, San José, Las Piedras. Ya nosotros ya tenemos el contacto directo ya con los coordinadores que tenemos en cada parroquia.
8: ¿Qué han recogido? ¿Qué dice la gente? ¿Qué escuchan?
9: Bueno, la gente busca cara nueva. Sí, busca cara nueva, porque ya la gente no ha creído en la política, y hemos tratado de hacerlo muy celosamente, cosa de que tratemos de convencer a la gente que se arrime a nosotros, que se arrime a Convergencia.
8: ¿Por qué a Convergencia? ¿Qué ofrece Convergencia?
9: Bueno, Convergencia nos ofrece, ahí tenemos el líder de Viallo Pirelli, que es el que está más cerca de María Corina Machado dentro de su gabinete. Y tenemos el coordinador de Maracaibo, que es el profesor Dixon Sánchez, es un licenciado en educación.
8: ¿Y los líderes de Machiques qué ofrecen? ¿Quién es el Lubina Sánchez? ¿Quién es el señor Leomar? ¿Qué le ofrecen a la gente para que pueda sumarse? ¿Hay credibilidad? ¿Hay respeto? ¿Qué pueden ustedes ofrecer a la gente de a pie?
9: Siempre lo digo, Joandre, yo no busco gente, yo busco corazones. Gente que quiera hacer algo nuevo por el municipio de Machiques de Perijá o por Venezuela, pues. Pero aquí en Machiques, sí, aunque hablar de futuro, primero nosotros tenemos que ganar las presidenciales, ¿verdad? Y luego que ya estemos, después que saquemos las presidenciales, entonces ahí sí podemos hablar de municipales y de regionales. ¿Ya me entendí? Ahorita el trabajo nos enfoca es en las presidenciales. Luego, depende lo que María Corina diga, ¿verdad? Entonces ahí vamos buscando el liderazgo dentro de las comunidades. Entonces yo me considero una persona fresca en la política. Toda la vida he trabajado con la parte social, que es donde toca uno el corazón de la gente cuando está más necesitado, y ese sería mi primer proyecto dentro de, si algún día yo lograría llegar a la alcaldía.
8: Bueno, parte de las declaraciones de la señora Lubina Sánchez, ya nos quedan solo unos minutos para ya finalizar el señor Leobardo. Y pueden saludar al equipo que los acompaña para ya cerrar a través de este espacio Café Perijanero.
10: Bueno, con respecto a la pregunta que nos hizo ahorita la licenciada, que qué ofrecíamos nosotros. Nosotros en Convergencia estamos claros de que no vamos a caer otra vez en la política vieja de estar ofreciendo cosas y, si es posible, estarle mintiendo al pueblo. No. Nosotros, en todo caso, vamos a hacer una política seria, una política coherente con las necesidades del pueblo, y sobre todo no queremos defraudar al pueblo, no queremos defraudarlo con esa política vieja de ofrecer, de abrazar viejitos, de darle besitos a los niños, y resulta ser que a la final eso es un engaño, no. Nosotros vamos a hacer una política seria acá en el municipio Manchique de Perijá.
8: Bueno, muchas gracias, señor Leobardo, a la señora Lubina, a todo el equipo que los acompañó a través de esta entrevista, Café Perijanero, gracias por estar acá. Recuerde la actividad del día de hoy, señora Lubina, para toda la audiencia, quienes quieran acompañarlos.
9: Bueno, invito al pueblo de Machique hoy a las 5 de la tarde, donde vamos a tener una Eucaristía aquí en la iglesia Nuestra Señora del Carmen, y están todos invitados que nos acompañen, porque hay que seguir orando y confiando en Dios, que sí se puede.
8: Bueno, muchas gracias, señora Lubina, quien nos ha conversado o ha compartido con nosotros sobre Convergencia Nacional, un partido político venezolano fundado en 1993 y hoy pues está bajo la responsabilidad nacional del liderazgo de Biagio Pielieri, y quien también pues hoy ese equipo también hace vida en Machiques de Perijá. Nosotros nos corresponde identificar y ya a la vuelta regresamos en la parte final de nuestro espacio Café Perijanero.
11: Ocho y 46 minutos.
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0: 8:49, ya en la recta final del programa por el día de hoy. No sin antes, por supuesto, seguir compartiendo las últimas, los mensajes que nos están llegando, la audiencia en sintonía. Saludos en sintonía del programa. Buenos días, Elubina. Bueno, mensaje que le llegó a la señora Elubina apenas va llegando. Gracias por estar en sintonía de Café Perijanero. Hoy 5 de junio del 2026. El domingo es día del Corpus Christi. Quisiera compartir algunos testimonios que pudimos recolectar de cómo puede la gente o cómo celebra la gente el Corpus Christi. Entonces, bueno.
1: Antes de que pases a este tema, Freddy, el micrófono. Antes de que pases a este tema, bueno, comentar algo sobre nuestros invitados. Bueno, no sabía que el Partido Convergencia Nacional existía, que ya tienen 2 años aproximadamente acá en Machiques de Perijá. Es la audiencia, es los ciudadanos de cada sector quienes tienen o asumen la responsabilidad, el poder de racionamiento, de que, bueno, confiar en los partidos políticos, de formar parte, puesto todos los antecedentes que tenemos con el tema del contexto político que ha atravesado nuestro país, y son las propias comunidades, los propios ciudadanos que son los sujetos, los responsables de darle vida a estos partidos, pero vida activa, vida responsable, acciones responsables que estén cercanas a lo que demandan las comunidades, porque, bueno, si algo es cierto, los partidos políticos deben existir en un país democrático, pero que realmente esos dirigentes pues tengan ese espíritu de cercanía, de empatía con las comunidades. Así que, bueno, veremos cuál será la responsabilidad de estas personas que nos asumen estar al frente del Partido Convergencia Nacional. Saludamos aquí a la señora Elubina, que nos acompañó el día de hoy, y que hoy este partido está de aniversario, deseándole pues que realmente estén al frente de lo que demandan las comunidades. Tenemos una información de último minuto. Hidrovén informa: por alta turbidez del río Apón queda suspendido el servicio de agua en la parroquia Libertad. Hidrovén, su sistema Machiques, así que atención, ha sido suspendido el servicio de agua. Hasta esta mañana, pues yo, antes de venirme acá, pues había servicio de agua en el caso de la zona sur, así que bueno, atentos, por alta turbidez de río Apón queda suspendido el servicio de agua. Era de esperarse, con los truenos que había para esa zona, incluso pues el fuerte aguacero se registraba incluso en el municipio Rosario de Perijá. Era la información que compartió con nosotros la compañera de Plus Radio 92.9 FM en horas de la noche. Nosotros solo tuvimos una leve lloviznita. Luego, pues, esta mañana amanecimos con esta también, pero los relámpagos en horas de la noche realmente fueron pues bastante fuertes para la zona de las comunidades indígenas de la Sierra de Perijá. Sí, así que bueno, Freyny, vamos con la información que quieres compartir a esta hora de la mañana.
0: Vamos a escuchar rapidito pues un trabajo que hizo nuestra compañera Diana Morillo, también esto también con lo que tiene que ver con la electricidad. Decían ayer, salieron ellas a las calles a buscar información sobre si la gente descansa o no cuando están los apagones. Pues vamos a escuchar las impresiones de las personas, este reporte que nos trae nuestra compañera. Apagones en Machiques transforman el descanso del almuerzo en algo imposible de lograr.
2: El almuerzo debería ser una pausa para reponer fuerzas, pero aquí en Machiques de Perijá se ha convertido en una carrera contra el reloj. La frase "no se puede descansar nada" es el denominador común entre nuestros vecinos. Tras una intensa jornada, la gente regresa a sus hogares y en lugar de un respiro, se encuentra con la incertidumbre de los apagones, teniendo que resolver el día a día bajo un calor sofocante y a contrarreloj.
3: El IVA es buena, uno va y uno almuerza y cuando vas quieres ir a reposar tarde, a la 1, a las 2 de la tarde se te va la luz y uno se siente mal en esa parte.
4: Yuraida Liboa, no madre, no puedo descansar nada, ni debajo de una mata. La rutina ha sido fuerte, llega uno agotado. Bueno, yo tengo que cocinar temprano, yo para las 5:30 de la mañana me estoy levantando para cocinar. Si tengo gas no hay problema, pero cuando no tengo, tengo que comerme la comida fría. ¿Cómo la recaliento si tengo eléctrico?
5: Johnny Camaño, digo, no descanse, un estrés tremendo. El problema es eléctrico porque nos está afectando a nivel personal porque uno no descansa. Deberían de planificar el horario de los cortes, pues.
2: Llegar agotado a casa o al trabajo no es solo cansancio físico, es el desgaste emocional de un pueblo que no tiene ni un minuto de paz ni en su propio hogar. Mientras las fallas eléctricas sigan dictando la rutina, el verdadero descanso seguirá siendo una tarea pendiente para nuestra gente. Desde Machiques, reportó Ediana Morillo para Radio Fe y Alegría Noticias.
6: Bueno, ese es el día a día que nos ha tocado, Freyni. Yo realmente sentía que hace algunos años no me molestaba o no me inquietaba, no me generaba tanta ansiedad el tema eléctrico, pero están tan altas las temperaturas que realmente uno siente que el descanso que debiera de tener la rutina que por lo general se aplica entre... Ya a las 10 entramos en ese proceso de ansiedad. Ajá. ¿Se va o no se va? Hay que salir rápido de lo que nos corresponde. En el caso nuestro quedamos totalmente fuera de aire. Incluso nuestros trabajos no se pueden enviar porque nuestras computadoras automáticamente se apagan. Y entonces, bueno, imagínate la ansiedad. Mi mamá se tiene que levantar muy temprano. Y lo digo, bueno, porque yo vivo con mi mamá. Y se levanta muy temprano para hacer sus tortas, sus ponquecitos, el almuerzo. Y, bueno, las altas temperaturas. Ya cuando quiere descansar, no lo puede hacer. Porque incluso antes... la temperatura no estaba tan alta y los cuartos duraban un poco fresco, pero ya ahora no. Automáticamente se desvanece por completo esa frescura. Y fíjate, cuando venía de regreso el día lunes, me dediqué en la ciudad de Maracaibo a buscar un ventilador eléctrico, recargable, y no lo pude encontrar, Frank.
0: Están agotados.
6: Por ejemplo, en los establecimientos que pudiera uno pagar a tasa BCV o en bolívares, porque sí. De resto en algunos comercios tienes que pagar en efectivo, y efectivo no tengo.
0: No, y 80
6: y fui para DACA, para estos establecimientos en la ciudad de Maracaibo, y no hay. Hace algunos meses compré uno, pero para mi hijo en la ciudad de Maracaibo, que está estudiando allá, y bueno, lo encontraba. Y por cierto, de muy buena calidad, y ahora pues en estos establecimientos no hay ventiladores recargables. Me decía otro compañero, bueno, cómpralo aquí, lo compré en tal negocio, pero hay que pagarlos en efectivo, pesos o dólares, y eso realmente no lo tengo. Y si lo compramos en bolívares sale al triple. Entonces realmente pues los ciudadanos de a pie estamos en una batalla de que si pagas en bolívares, de que si pagas... En efectivo, pero no lo tienes que pagar al triple, aunque los establecimientos digan que cobran a tasa BCV, tú te pones a sacar cuenta. No. Hasta nosotros como ciudadanos no hemos vuelto contadores, administradores, porque yo no solía hacer eso, pero ahora sí lo hago, cada vez que pago yo, bueno, pero si me dijeron que iban a pagar, que yo estaba pagando a tasa BCV, cuando saco cuenta, eso no cuadra por ningún lado. Eso con el tema del... Y bueno, imagínate la gente que tiene una familia numerosa para poder garantizar el alimento. Y ahora pues presentando el tema de las fallas eléctricas. Realmente si nos ponemos a detallar todas las problemáticas que viven los ciudadanos de a pie, no terminamos el programa. Entonces el agotamiento, el estrés, la ansiedad, la molestia que genera, incluso para las personas que tienen algún padecimiento, alguna enfermedad, que no puedan ni moverse, ¿cómo sacarlo? ¿Cómo...? Toca, bueno, el ventilador manual de soplarlo con un cartón, con algo, con un plato, para que la persona no padezca tanta situación ante estas altas temperaturas y el problema eléctrico que, bueno, vislumbra de que, es por rato esta situación.
0: Así es. Bueno, decía el padre Francisco en la homilía de antes de ayer, ¿están sintiendo calor aquí? Bueno, conviértanse, porque en el infierno es peor el calor. Él con sus chistes, pero es verdad, es increíble. Sin embargo, pues la gente aún viene y están todos con cartones, con abanicos, se están agotando hasta los abaniquitos esos manuales, porque la gente está buscando cómo refrescarse.
6: Por bueno, acá nos escriben, Freyni, informando a toda la comunidad de representantes y estudiantes que hoy 5 de junio no habrá ventas de entrada para la actividad desarrollarse en el Colegio San Pablo. Así que bueno, están aquí informando toda la comunidad.

0: en el Corpus Christi.
1: Elena Maduro de Méndez. Soy guía de talleres de oración y vida. El significado de la celebración del Corpus Christi para mí tiene una profunda connotación en mi vida, porque al recibir la Eucaristía es recibir, sentir, palpar la presencia de Jesús en mi vida. Él lo prometió, Él nos dijo que nos acompañaría hasta el final de los tiempos. Por lo tanto, por su inmenso amor, nos dejó esa forma de recibirlo a través en la Eucaristía. Siento su compañía de una manera viva, su protección, su conducción en mi vida.
2: Soy Carlos Zambrano, pertenezco al camino neocatecumenal, que es un camino de crecimiento en la fe, en donde he podido experimentar la misericordia del amor de Dios en cada uno de los sacramentos, ya que a través de el trípode, pues nosotros vamos renovando por etapa el bautismo, y cada sábado pues vivimos una pequeña Pascua, que es el encuentro con Jesucristo resucitado a través de la Eucaristía. Para mí el Corpus Christi es encontrarnos cara a cara con Jesucristo.
3: Soy la hermana María Alejandra Morillo Torres, religiosa de la Congregación de las Hermanas de la Caridad de Santa Ana. Corpus Christi, fiesta religiosa que significa la fiesta del cuerpo y de la sangre de Cristo. Se nos presenta como una oportunidad para reflexionar sobre el misterio de la presencia de Cristo, hacer memoria agradecida de quedarse en el cuerpo y la sangre, pan y vino, que en las Eucaristías se da el milagro. La liturgia, los símbolos bíblicos y las enseñanzas convergen para mostrarnos que la Eucaristía es mucho más que un rito.
0: Testimonios de la cómo vivirá la gente de Machique, gente que dice esto, hermanos religiosos, también tengo un seminarista, la gente abocada a toda esta festividad del Corpus Christi, presencia viva de Cristo Jesús en a través del cuerpo o el pan y el vino. Así que están cordialmente invitados para esta gran festividad que se estará llevando a cabo en todas las filiales y por supuesto en la Catedral Nuestra Señora del Carmen este domingo 7 de junio.
4: Bueno, no hay tiempo para más. A todos ustedes, gracias por acompañarnos en el día de hoy, viernes 5 de junio del año 2026. Para mí ha sido un gusto estar con todos ustedes, nuestra compañera periodista Freinis Gómez, porque por cierto, Freinis cumple este mes. Y de paso también el día estamos en cerca de los que serán
0: del
4: Día del Periodista. Así que bueno, es un mes que nos trae recuerdo o nos sigue comprometiendo a tener esa responsabilidad de informar, comunicar y acompañar con responsabilidad. Miren, los periodistas no dejamos de tener un corazón que siente, un corazón que opina, un corazón, pero realmente nuestra responsabilidad es estar en informar. Nuestros espacios, sobre todo en Fe y Alegría, estamos llamados a ser ese puente para construir, para la transformación social. ¿Qué es la transformación social? Generar en usted esa conciencia, ese espíritu de poder repreguntarse realmente esta es la decisión, esta es la información, ¿qué puedo hacer yo con esa información? Nosotros no dejamos de tener nuestros pensamientos, pero cuando estamos al frente de un micrófono, es ser ese instrumento de compartir información, noticias, servicios públicos, sin tomar posición de lo que uno realmente siente y que, bueno, lo podemos hacer después fuera de micrófono. Así que estaremos en este mes, que es el cumpleaños de Freinis, que es el Día del Periodista. Esperamos que hayan actividades. Amén. Que Machique se reconozca esa labor que se hace en el municipio Machique. Bueno, Freinis tiene como costumbre mencionar al inicio, y es el deber ser, de lo que es su certificación del Colegio Nacional de Periodistas. Yo me inscribí, yo no me sé nada de eso, pero bueno, es el deber ser que hay que hacerlo con responsabilidad, incluso para darle valor a lo que realmente es el trabajo periodístico y pues a las organizaciones que realmente puedan enrumbar el trabajo y el objetivo que tienen esas organizaciones de respaldo al trabajo del periodismo en Venezuela. 9:07 minutos, no hay tiempo para más. A todos ustedes, gracias por acompañarnos. Será hasta el próximo lunes cuando nuevamente estén.

0: Estamos con todos ustedes.
1: Así es, en la dirección Yoandris Montiel, en la producción general Marcos Márquez, en la asistencia de producción Nilson Blanco, en los controles, en la locución y en los servicios informativos, esta servidora Freynis Gómez, Colegio Nacional de Periodistas 27.303. Hoy me acompañó Yoandris Montiel. Para todos y todas, que tengan bonito viernes, bonito día, y nos encontramos, si Dios nos los permite, nuevamente el lunes de 7 a 9 de la mañana.
2: Nueve y cinco minutos.
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Bienvenidos y bienvenidas a este programa Nuestras Voces, son las 9 y 13 minutos de la mañana, hoy es día viernes, viernes 5 de junio del año 2026. Y usted pues está escuchando el programa cultural, programa informativo, programa educativo, programa indígena, Nuestras Voces, en la mañana de este día, viernes 5 de junio del año 2026, cuando el reloj marca las 9 y 14 minutos de la mañana. Saludar a quienes nos sintonizan a esta hora de la mañana desde los diferentes puntos de nuestro municipio Machiques de Perijá en el estado Zulia en la República Bolivariana de Venezuela, también quienes nos sintonizan a través de la www.radiofeyalegrianoticias.com desde cualquier parte del mundo, desde fuera de nuestra frontera. 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Y agradecer a Dios Todopoderoso, agradecer a nuestra audiencia, agradecer a todo el equipo de Radio Fe y Alegría Machiques, quienes trabajamos para todos ustedes. En la dirección, la licenciada Joandris Montiel. En los servicios informativos, Frenis Gómez. En la producción, Marcos Márquez. En la asistencia, Nilson Blanco. Y ante la conducción de este programa, este servidor, Sergio Suárez Mume, del pueblo indígena Yucpa, les saluda en la mañana de hoy y se complace en presentar nuevamente este programa Nuestras Voces, este día viernes 5 de junio del año 2026, comenzando ya lo que es el fin de semana, iniciando nuestra semana, nuestra primera semana del mes de junio, mes dedicado al Sagrado Corazón de Jesús, mes dedicado a todos los padres. De verdad, pues, y así inicia, así comienza, un poco nublado en el día de hoy en la parroquia Libertad de nuestro municipio Machiques de Perijá. Bueno, el día ha amanecido, gracias a Dios, muy nublado, un ambiente muy fresco en nuestra parroquia Libertad
del municipio Machiques de Perijá, igualmente en la sierra de Perijá. Bueno, el río está un poco turbia, el agua está turbio, el agua está un poco muy revuelto, el río, en este caso el río Tucuco, también el río Apón. Y de verdad, bueno, tener mucha precaución ante la crecida de los ríos. A esta hora de la mañana, bueno, iniciamos agradeciendo a Dios Todopoderoso y ya presentamos a todo el equipo de Fe y Alegría Machiques, también nuestra saludación a todos quienes nos sintonizan a esta hora de la mañana. Y aprovechando el momento, en la mañana de hoy, pues compartimos algunas de las informaciones que comparte el Instituto Nacional de Meteorología e Hidrología, INAMEA, a esta hora de la mañana. Es que la onda tropical número 8 sobre occidente y la onda tropical número 9 llegando a nuestra Guayana Esequiba generan abundante nubosidad sobre todo el país, con precipitaciones de variada intensidad al interactuar con la zona de convergencia intertropical, siendo las más intensas en áreas del Zulia, los Andes, Llanos Occidentales, Lara, Sucre, Monaga, Delta, Macuro y Amazonas. Después del mediodía se prevé mayor desarrollo nuboso con lluvias o chubascos, reforzadas por el calentamiento diurno. Atención, es que esta información pues la comparte el Instituto Nacional de Meteorología e Hidrología, INAME. Así que atento a esta situación. A esta situación es que se generan, pues, a consecuencia de la onda tropical número 8 sobre occidente y la onda tropical número 9 que va llegando a nuestra Guayana Esequiba. Son las 9:18 de la mañana. Vamos a identificar nuestra estación. Y ya en breves momentos regresamos con todos ustedes a través de este programa Nuestras Voces.

0: 9 y 19 minutos.
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Continuamos a través de este programa Nuestras Voces, son las 9 y 21 minutos de la mañana. Saludamos por acá a la señora Naila en sintonía de este programa Nuestras Voces, quien nos envía por acá un mensaje de texto y nos dice: muy buenos días amigos, saludos desde Machiques, gracias, gracias, de verdad, gracias a nuestra audiencia a esta hora de la mañana sintonizando el programa Nuestras Voces a esta hora de la mañana, de verdad, saludo a los a nuestra audiencia en los diferentes sectores de Machiques, de Perijá, acá en la población de Machiques. Bueno, por acá compartimos una información, y es que Hidrobén informa por alta turbidez del río Apón queda suspendido el servicio de agua en la parroquia Libertad de nuestro municipio Machiques de Perijá, Hidrobén, subsistema Machiques. Atención, atención a esta información. Prevenidos y prevenidas, por alta turbidez del río Apón queda suspendido el servicio de agua en la parroquia Libertad. Suspendido el agua, pues, en nuestra parroquia Libertad en la mañana de hoy. Bueno, esto debido a la turbidez, a la alta turbidez del río Apón, pues, donde se suministra precisamente el agua hacia toda la parroquia Libertad de nuestro municipio Machiques de Perijá. Así que atentos a esta información. Así es, se acaba de ir el agua. Por acá también nos informan que en el Tucuco se encuentran sin el servicio eléctrico desde las 12 y 13 minutos de esta madrugada de la noche. Desde las 12 y 13 de la noche en el Tucuco se encuentran sin el servicio eléctrico. Atención, ¿qué habrá pasado en la vía? Pues en nuestra audiencia desde el Tucuco, pues, nos informan que a esta hora, pues, todavía aún se encuentran sin el servicio eléctrico, no solamente en el Tucuco, en varias comunidades, hacia la parte sur, Peraya, Chucumu, Totayonto, también hacia la parte baja, Maregua, Guaycaipuro, Atapocha, Curubal, todas esas comunidades afectadas por este problema eléctrico, que desde las 12 y 13 de la medianoche, bueno, pum, se fue el servicio eléctrico. No sabemos por qué, si ahí tiene que ver la situación climática, pero lo cierto es que aún a esta hora de la noche no hay servicio eléctrico en el Tucuco. Atención a este problema. Así que los quienes están, pues, a cargo de este servicio competente, pues, a verificar, a subir hasta el Tucuco, qué habrá pasado, qué es lo que ha pasado. Así que, bueno, en el Tucuco no tienen el servicio eléctrico, se ve interrumpido desde las 2 y 13 de la medianoche. Continuamos a esta hora de la mañana, 9 y 26 minutos. A esta hora, pues, precisamente, información que nos hacen llegar a esta hora, pues, también informaciones, pues, que han venido, pues, o nos comparten a esta hora de la mañana nuestra audiencia. Pues saludamos al profesor José Reales, quien es, pues, precisamente profesor de educación física, y nos comparte una nota también a esta hora de la mañana en materia deportiva, y es que gran semifinal
en la comunidad de Maregua para este sábado 6 de junio del presente año 2026. Muy buenos días, Sergio. Por favor, comparte esta nota con toda su audiencia de Fe y Alegría y el programa indígena Nuestras Voces. Y es que para este sábado pues habrá un evento deportivo de semifinales donde competirán deportistas indígenas de San Francisco Fútbol Club versus Fútbol Club Maregua a partir de las 7 de la noche. También estarán los deportistas del Deportivo Peplón versus Delicias Fútbol Club a partir de las 8 de la noche para este día sábado 6 de junio, así que los invita el profesor José Reales para este día sábado 6 de junio en la comunidad indígena Yucpa de Maregua vía a la misión del Tocuco. Atención, bueno, se invita pues a todo el público quienes desean pues presenciar este gran evento deportivo de la gran semifinal en la comunidad de Maregua, San Francisco versus Maregua, a partir de las 8 de la noche, y Deportivo Peplón versus Delicias a partir de las 8 de la noche. Así que, bueno, también están invitados todos. Son las 9:28 de la mañana. Vamos a conectarnos con el avance informativo de la Red Nacional de Radio Fe y Alegría Noticias y en breves momentos regresamos.

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1: Son las 9:28 de la mañana de este lluvioso viernes 5 de junio. Nos vamos al estado Guárico y allí familiares de detenidos denuncian un retardo procesal sistemático en la cárcel 26 de julio en San Juan de los Morros, y está nuestra compañera Xiomara López con el reporte.
2: Familiares de privados de libertad del centro para procesados 26 de julio en San Juan de los Morros, estado Guárico, denunciaron un retardo procesal sistemático en la entrega de resultados psicosociales y redenciones durante el año 2025. Stephanie González, madre de uno de los detenidos en el recinto penitenciario, señaló que desde septiembre, octubre y noviembre del año pasado, varios privados de libertad que optan por el beneficio de la libertad condicional se encuentran a la espera de dichos resultados.
3: Estamos esperando respuesta de hace 2 o 3 meses por algunos resultados, y las valijas llegan con meses anteriores, o sea que hay mucho retardo por parte de ellos. Más sin embargo, la presidenta encargada de la República, la doctora Delcy Rodríguez, dio la orden de aceleración de los procesos para que los privados de libertad, el hombre bueno, pueda salir y acceder a su vida cotidiana.
2: Asimismo, González expuso que lo que está pasando en el circuito judicial en la entidad no es más que una trata burocrática e institucional recurrente que condena a los privados de libertad a un limbo jurídico, extendiendo su relación de manera injusta e ilegal. Los familiares están exigiendo con carácter de urgencia la intervención inmediata de la Asamblea Nacional del Ministerio Penitenciario en el circuito judicial del estado Guárico para que agilice el proceso. Desde el estado Guárico, Xiomara López, Radio Fe y Alegría Noticias.
1: Más detalles de esta situación con estos privados de libertad en el estado Guárico en nuestra emisión de Punto y Seguimos. A esta hora de la mañana les acompañamos a Xiomara López desde el estado Guárico y Alexander Medina.
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4: 9:31.
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15: Bien, continuamos a través de este programa, son las 9:34 de la mañana, 9:34 de la mañana, continuamos a través de este programa Nuestras Voces a esta hora de la mañana de este día viernes 5 de junio del año 2026. De verdad, saludar a toda nuestra audiencia en los diferentes sectores de nuestro municipio Machiques de Perijá, allá en la parroquia Río Negro, en la parroquia San José, la parroquia Bartolomé de las Casas, desde Macoa, desde el sector Macoa, desde el sector Llano, el Llano, en la parroquia Bartolomé de las Casas, allá en Las Piedras, Los Chichíes. Saludo a nuestra gente allá, a nuestros hermanos indígenas guayú en esta parroquia, y también ahí en San José, San José de Perijá. De verdad, muchísimas gracias por estar en sintonía de nuestra programación a esta hora de la mañana. Bueno, seguimos compartiendo informaciones a esta hora desde nuestra sala de prensa, desde la redacción, desde nuestra sala de redacción, acá en Fe y Alegría Machiques, la 105.5 FM. Y es que Consulado de Colombia en Maracaibo anuncia cronograma de los puestos de votación para la segunda vuelta presidencial. La Registraduría Nacional del Estado Civil ha confirmado que la segunda vuelta de las elecciones presidenciales se llevará a cabo el 21 de junio del presente año 2026. También para facilitar la participación de los colombianos residentes fuera del país, las autoridades electorales han dispuesto que la votación en el exterior se realice durante varios días consecutivos para la segunda vuelta presidencial. Los connacionales podrán ejercer su derecho al voto entre el 15 y el 21 de junio de 2026. Puestos de votación habilitados, el Consulado General de Colombia en Maracaibo informa a la comunidad que los puestos de votación habilitados para estas elecciones presidenciales de 2026 en su jurisdicción serán los siguientes. Atención. Del 15 al 21 de junio, Maracaibo, sede del Consulado General de Colombia, ubicado en la avenida Las Delicias, Centro Comercial Delicia Norte, Torre Central, piso número 2. Domingo 21 de junio, Maracaibo, avenida 16 en La Guajira, diagonal al supermercado Familia, Centro Gallego de Maracaibo. Machiques, avenida Arimpia, edificio Gadema, piso PB, sector 1, Parque Ferial, municipio Machiques de Perijá, estado Zulia. San Carlos del Zulia, sector 20 de mayo, avenida 15, entre calles 6 y 7, Salón El Aterrizaje. El horario de votación será de las 8 de la mañana hasta las 4 de la tarde. Es importante recordar que los ciudadanos solo podrán votar en el consulado o puesto de votación donde tengan inscrita su cédula. El único documento válido para ejercer el voto es la cédula de ciudadanía original, ya sea en su formato amarillo con hologramas o la cédula digital en versión física o móvil. Bueno, esta información la compartimos con todos ustedes a través de este programa Nuestras Voces a esta hora de la mañana, cuando son las 9:38 minutos de la mañana. También apagones en Machiques transforman el descanso del almuerzo en algo imposible de lograr. Pero esta información la vamos a compartir después de nuestra pausa. Ya venimos.

0: 9:39.
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0: Continuamos a través de este programa Nuestras Voces. Son las 9:40 de la mañana. 9:40 de la mañana. 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La única emisora, la única estación con todas las voces, con todas las voces. Así nos caracterizamos nosotros, puesto a que pues somos la única estación que le da la oportunidad a que nosotros como indígenas podemos también compartir informaciones a través de este canal, a través de Radio Fe y Alegría, la 105.5 FM Machiques. Por eso pues recientemente cumplimos 26 años en toda la región perijanera, en toda la subregión Perija. Así que y continuamos, seguimos trabajando, llevándole las mejores informaciones para toda nuestra audiencia. Es que el equipo de Radio Fe y Alegría 105.5 FM se trasladó al Club Gadema para realizar un encuentro exclusivo con las aspirantes al reinado de las ferias agrocomerciales de Machiques, evento que este año celebra su 51 aniversario. Las jóvenes niñas compartieron sus impresiones sobre la preparación técnica que reciben, sus proyecciones de ser coronadas y actividades que disfrutan hacer en sus tiempos libres. La invitación es a seguir la cuenta oficial arroba Ferias Machiques y estar atento a la elección de las venideras reinas de las ferias agrocomerciales de Machiques. Atención a este evento que pronto se estará llevando a cabo en Machiques, que tiene que ver con la feria agrocomercial a esta hora de la mañana. Bueno, vamos con esta noticia que en el segmento anterior pues compartimos con todos ustedes, y es que apagones en Machiques transforman el descanso del almuerzo en algo imposible de lograr. Que la luz, el servicio eléctrico se va a cualquier hora, y también pues aunado de esto, los bajones diariamente, a cualquier hora, se puede presentar estos bajones en nuestra localidad. Nuestra localidad acá en Machiques. Pero vamos a escuchar algunos de los testimonios a esta hora de la mañana. Esta información compartida por la periodista Ediana Morillo, periodista, nuestra compañera de labor acá en Fe y Alegría Machiques. A continuación, escuchemos.
1: Almuera, tiene aquí yo uno va y uno almuerza y cuando vas quieres ir a reposar tarde, a la 1, a las 2 de la tarde se te va la luz y uno se siente mal en esa parte. Tiene aquí yo uno va y uno almuerza y cuando vas a quieres ir a
2: un camaño activo, no descanso, un estrés tremendo. El problema es eléctrico porque nos está afectando a nivel personal porque uno no descansa. Deberían de planificar el horario de los cortes, pues. Johnny Camaño activo.

0: Esfuerzo debería ser una pausa para reponer fuerzas, pero aquí en Machique este Perijá se ha convertido en una carrera contra el reloj. La frase "no se puede descansar nada" es el denominador común entre nuestros vecinos. Tras una intensa jornada, la gente regresa a sus hogares y en lugar de un respiro, se encuentra con la incertidumbre de los apagones, teniendo que resolver el día a día bajo un calor sofocante y a contrarreloj.
1: El IPA Almuena, uno va y uno almuerza y cuando vas a quieres ir a reposar tarde, a la una, a las dos de la tarde se te va la luz y uno se siente mal en esa parte.
2: Yuraida Liboa, no madre, no puedo descansar nada, ni debajo de una mata. La rutina ha sido fuerte, llega uno agotado. Bueno, yo tengo que cocinar temprano. Yo para las 5:30 de la mañana me estoy levantando para cocinar. Si tengo gas, no hay problema, pero cuando no tengo, tengo que comerme la comida fría. ¿Cómo la recaliento si tengo eléctrico?
3: Johnny Camaño, digo, no descanso, un estrés tremendo. El problema es eléctrico porque nos está afectando a nivel personal porque uno no descansa. Deberían de planificar el horario de los cortes. Pues.
0: Llegar agotado a casa o al trabajo no es solo cansancio físico, es el desgaste emocional de un pueblo que no tiene ni un minuto de paz ni en su propio hogar. Mientras las fallas eléctricas sigan dictando la rutina, el verdadero descanso seguirá siendo una tarea pendiente para nuestra gente. Desde Machiques, reportó Ediana Morillo para Radio Fe y Alegría Noticias.
4: Bueno, parte de los testimonios en la localidad de Machiques, y es que ni en nuestra propia casa no podemos descansar ni un minuto. Las fluctuaciones, los apagones a cualquier hora. Y eso pues no deja descansar a la ciudadanía. Y si es en la noche, aún más peor. Así como en el Tucuco, desde las 12 de la medianoche que no hay servicio eléctrico. Hasta este momento no hay descanso. Entonces los niños se levantan para ir a sus clases o así aún pues por no descansar muy bien pues lamentablemente no van y eso perjudica a nuestros hijos, a nosotros que tenemos que trabajar bien temprano. Entonces es lamentable esta situación en el tema eléctrico. Por ahí aprobaron pues algunas leyes que vendrán más adelante. Más adelante sabremos qué tratará estas leyes acerca de la reforma en el tema eléctrico a nivel nacional, en el servicio eléctrico. Entonces de eso pues hablaremos más adelante en otro segmento, en otra programación. A esta hora de la mañana, 9:48, estábamos escuchando el reporte de nuestra compañera periodista Diana Morillo en la localidad de Machiques. Así que nosotros vamos a ir a una breve pausa y ya en breves momentos regresamos a este programa.

0: 9:49.
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Continuamos ya en la parte final de este programa Nuestras Voces a esta hora de la mañana, cuando son las 9 y 51 minutos de la mañana de este día viernes, Día Mundial del Ambiente. Día Mundial del Ambiente se celebra hoy, pues, según el efemérides, en el día de hoy precisamente se celebra el Día Mundial del Ambiente. Y veremos por qué precisamente se celebra este día 5 de junio como Día Mundial del Ambiente. La mañana de hoy, pues, más que nunca reafirmamos nuestro compromiso con la preservación y el rescate de nuestro entorno. En este día renovamos nuestra misión, pues, y ética. También de ser parte, que somos parte de esta conciencia ecológica. Transformamos el espacio de ambiente, también la naturaleza como un medio vital para nuestra vida. Pues este día, pues el Día Mundial de la Conservación y el Ambiente. Hoy es día, pues, precisamente para concientizar a nuestra población que este día es un importante para nosotros reflexionar sobre el medio ambiente, sobre este ambiente que nos da vida, que nos da salud, que nos da alimento, que nos da agua, que nos da el aire para respirar. Entonces, de verdad, pues, hoy es un día muy importante. Hoy tomemos un minuto nada más, o quizás 5 segundos, 10 segundos, para reflexionar y para preguntarnos, pues, ¿qué me da el medio ambiente? Si reflexionamos un segundo, bueno, diríamos que, bueno, primero Dios Todopoderoso nos da la vida, nos da la salud, nos da el éxito. Sí, y si miramos más allá, nuestra madre naturaleza, nuestro medio ambiente, también nos da vida, nos da alimento, nos da ese fruto de la tierra para nosotros vivir. Entonces, es importante. Un día como hoy, Día Mundial de la Preservación del Medio Ambiente. Nosotros continuamos a través de este programa Nuestras Voces. También, pues, quiero compartir con todos ustedes algo. La situación que preocupa en comunidades indígenas. Y es que se está viendo muchos casos, mucho brote masivo de lo que es infecciones respiratorias en comunidades. En este caso, pues, recientemente, un brote masivo de casos de infecciones respiratorias se han venido registrando en comunidades indígenas, específicamente en la Sierra de Perijá, en nuestro estado Zulia. De acuerdo a las consultas que pude realizar en una comunidad, pues, se pudo conocer que los síntomas más frecuentes que padecen las personas con esta infección respiratoria son tos seca, náuseas, vómitos, diarrea, acompañado también de malestar general, como dolores musculares, dolor de cabeza, fiebre alta, pérdida de apetito y dificultades para respirar. Y, pues, en tal sentido, el día de ayer, pues, precisamente conversamos con un docente de la parte alta de nuestra Sierra de Perijá, específicamente en el Tucuco, el docente Rubén Mashi, de la comunidad de Xitoy, de la parte alta de la Sierra de Perijá, pues, quien precisamente nos informó que llegó hasta el Tucuco para conversar con algunos líderes y buscar la posibilidad de canalizar una jornada médica para su comunidad, ya que este virus, pues, precisamente también se está presentando fuertemente en su comunidad. El profesor recalcó que conversó con los frailes capuchinos del Tucuco
para buscar la posibilidad de que los puedan apoyar también con una pequeña jornada médica en la parte alta de la Sierra de Perijá. De acuerdo a las informaciones recabadas en la zona, en una comunidad, bueno, todas las personas de diferentes edades, bien sean niños, jóvenes, adultos y ancianos, están padeciendo estos síntomas, siendo la población infantil y adultos mayores los más perjudicados a este caso de enfermedad que últimamente se ha venido presentando en comunidades indígenas de la Sierra de Perijá. Y esta situación precisamente ha generado preocupación entre la población debido a los múltiples casos que se vienen registrando, aunado a brotes de malaria, paludismo y dengue. De verdad, pues es una situación que se ha venido presentando, se ha venido registrando en algunas comunidades, específicamente en comunidades indígenas del Tucuco. Este brote, pues, de enfermedad, de infecciones respiratorias, pues que se viene presentando muchos casos, y es una investigación, pues, que este servidor, pues, ha llevado precisamente en comunidades, en este caso, en algunas comunidades, en el Tucuco, en la comunidad de Maregua y comunidades adyacentes, y también, pues, hemos tenido esta pequeña declaración, testimonio de un profesor que tuve la oportunidad, pues, de conversar con este profesor, quien bajó desde la parte alta de la Sierra de Perijá. Escuchemos, para nosotros precisamente concluir nuestra programación en la mañana de hoy.

0: Nombre.
1: Rubén Manchi, yo me llamo Rubén Manchi. Este, yo vivo en la parte alta, la comunidad se llama Manchitoy. Nueva creación, apenas tenemos 4 años en esta comunidad. Aparte de eso, me presento como director de la unidad educativa, pues, la parte alta, en la dicha comunidad, Chitoy. Este,
0: profesor, ¿por qué se encuentra aquí? ¿Qué es lo que está pasando en el tema del virus que está ahí?
1: El tema del virus, este, a nivel de la sierra de Perijá, está pegando, este, como te digo, fuertemente ese virus que es fiebre, gripe, diarrea, tos, ¿verdad? Entonces yo en esta mañana acabo de solicitar o averigüé una información, qué posibilidad. Yo hablé con el, este, con Fray, se llama Juan, creo que, ajá, hablé con él a ver qué posibilidad para hacer unos operativos, unas jornadas, medicamentos, medicina, esas cuestiones allá, para la parte de arriba, porque sabemos que a la, los ciudadanos y todos los personales en la parte alta le hace difícil para traer, este, con una emergencia de

0: estas cosas, pues. ¿Vea? Entonces, también hablé con algunos personales de aquí del ambulatorio Tocuco, a ver que, con quién puedo hablar para solicitar también por esta acá, por acá, unos operativos, pues, ¿vea? Para llevar hacia la comunidad de Sitoy. No es solamente la comunidad Sitoy, sino que vamos a agregar diferentes comunidades, vamos a hacerle llamado para que también aproveche esa cercana, pues, operativo de medicina, para que también acudan a esa comunidad y así ayudaremos, pues, porque aunque ya se está poniendo esto difícil, motivo que hay muchos niños, pues, con estos casos, ¿verdad? Entonces, a ver si algunos médicos pueden hacer ese servicio, pues, cerca nuestra comunidad y nuestra familia, pues.
1: ¿A quién trajo usted?
0: Ahorita yo tengo aquí un niño, mi hijo, que ya tenemos aquí hospitalizado a mi hijo. Ya tiene 3 días que está en tratamiento. Mañana cumple los tratamientos y se hace nuevamente las evaluaciones para ver qué ve, ¿vea? Para ver cómo sigue, pues. ¿Vea? Entonces, si está bien, bueno, bastante agradecido con los médicos que presta atención y toma la, ¿vea? Precaución a esto, pues. ¿Veas? Entonces, bueno, bastante agradecido con todos los ciudadanos, los caciques mayores que también hacen labores, pues, ¿veas? Solicitan los medicamentos, pues, ¿veas? Los médicos también. Bueno, gracias, profe.
2: Bueno, parte del testimonio de un profesor de la parte alta quien nos ofreció, pues, esas declaraciones respecto a este caso también que se ha venido presentando en las comunidades indígenas. Así que atención, prevenidos, tener precauciones ante este caso de infecciones respiratorias. Bueno, nosotros nos despedimos, gracias a Dios, gracias a todo el equipo de Radio Fe y Alegría, gracias a la audiencia por habernos acompañado en la mañana de hoy. Nos despedimos en la dirección la licenciada Yoandri Montiel, en los servicios informativos Frenis Gómez, en la producción Marcos Márquez y ante la conducción de este prestigioso programa Nuestras Voces, programa indígena Nuestras Voces, este servidor Sergio Suárez Mume, deseándole un feliz día, un feliz fin de semana y que Dios siempre, Kumoko Mashpur, siempre los bendiga. Será hasta el día lunes, si así Él lo permite. Feliz día.

0: 10:02.
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por estar de nuevo en sintonía de Conéctate. Gracias a Dios por este día, por permitirnos tener este contacto con todos ustedes. Hoy viernes 5 de junio del año 2026, saludando a toda nuestra audiencia y felicitando a los cumpleañeros del día. Desde Romántica 106.5 FM, El Sonido del Amor, estamos como señal matriz. Marcos Márquez me acompaña en el Control Master. En Fe y Alegría 105.5, en la dirección general, Joandri Montiel. En los servicios informativos y en el Control Master está Freinis Gómez. Freinis, saludos. Marcos Márquez en la producción general de Fe y Alegría. Mientras que en Sierra 99.1, allí tenemos a Jerónimo Madariaga. Saludos, Jerónimo, a Nilson Blanco en la producción. Y como siempre, quien les habla con el mismo cariño en la conducción y producción de Conéctate, Lenis Ávila, certificado del Colegio Nacional de Periodistas 7787, de locución 34434, Producción Nacional Independiente número 513. 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A todos, gracias por suscribirse a nuestro canal en YouTube, y a quienes también se han unido a esta comunidad que hemos creado en las diferentes plataformas digitales, a donde allí hace presencia Conéctate con Lenis. Una pausa musical y regresamos para seguir con más de lo que hoy les tengo para todos ustedes, viernes, comenzando el fin de semana.

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1: A las 10:13 de este viernes 5 de junio del año 2026, un saludo cordial a quienes ya están en sintonía de Conéctate. Y de inmediato vamos con
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1: La efeméride está hoy recordando al mundo entero que es el Día Mundial del Medio Ambiente. Cabe destacar que esta fecha se da con el fin de sensibilizar a la población mundial acerca de la importancia de cuidar nuestros ecosistemas, fomentar el respeto al medio ambiente. El Día Mundial del Medio Ambiente fue proclamado por la Asamblea General de las Naciones Unidas en el año 1972, coincidiendo con el inicio de la Conferencia de Estocolmo, cuyo tema principal fue el medio ambiente. Ese fue el tema que abordaron en esa ocasión. Cabe destacar, y aquí es importante que toda la comunidad mundial entremos en conciencia y comprendamos que Dios creó el mundo y dentro de él creó las plantas, el agua, creó el sol, los animales, todo nos creó a nosotros, a los seres humanos. Pero es para que exista esa interrelación entre nosotros como seres humanos y el medio ambiente, pero para cuidarlo, para preservarlo, no para destruirlo, quise decir. El planeta no discute, el planeta no argumenta, el planeta no negocia, simplemente envía señales, olas de calor como las que estamos sintiendo, grandes incendios, glaciares en descenso. Se dijo que un aumento de 1.5 grados en la temperatura global era el límite y estamos cruzando ese límite. En este año 2026, el lema del Día Mundial del Medio Ambiente es un llamamiento mundial a la acción climática. Este año 2026, el Día Mundial del Medio Ambiente se centra en el cambio climático y en las señales que nos envía el planeta. Razón por la cual el Programa de Naciones Unidas por el Medio Ambiente llama a actuar por el clima ya. No hay que esperar, hay que actuar ya. Cada año un país se convierte en anfitrión y organizador del Día Mundial del Medio Ambiente. En este año, la República de Azerbaiyán será el país anfitrión del mayor evento por el medio ambiente del mundo. Y en el marco de la celebración del Día Mundial del Medio Ambiente, se deben centrar los esfuerzos en motivar a las personas, a las comunidades, para que se conviertan, atención, en agentes activos del desarrollo sostenible y de protección del medio ambiente. Por ello se invita, y en esta ocasión, a las personas a mejorar esos hábitos de consumo, a las empresas a desarrollar modelos más ecológicos, a los gremios, inclusive, a proteger las zonas salvajes, a los profesores, a educar en valores naturales, a los jóvenes, a alzar la voz por el futuro del planeta, y la protección del medio ambiente requiere del apoyo de todos. Ya para finalizar, existen algunas películas ya que están justamente entre su temática, es hablando, uno, del daño ecológico, del daño del medio ambiente y cómo poder preservar los mismos. Así que atención, mi querida amiga, amigo, tu niño, tu niña que me estás escuchando, cada uno de nosotros tenemos un deber con el medio ambiente. Si hoy, por ejemplo, te tomas un jugo y te lo sirvieron en un envase desechable, no lo tienes por qué arrojar al suelo. Lo mejor es colocarlo en un lugar, en un recipiente, y eso luego pasaría el servicio del aseo urbano y pues se lo lleva. Así que todos tenemos un deber con nuestro medio ambiente. Comenzamos por el hogar, por el espacio más pequeño que es nuestro hogar, la comunidad. Todos, absolutamente todos, tenemos la corresponsabilidad de cuidar el medio ambiente y empezando por lo nuestro, por la casa, por Machiques, por tu comunidad. Así que entremos en conciencia. No se crean que tienen que salir una cuadrilla de personas a barrer la calle, a limpiar la calle, lo que tú has ensuciado. Hay por allí un lema que dice, que las calles que o la ciudad que menos se limpia, algo así dice, la calle que menos se barre es la que menos se ensucia. Y nadie tiene por qué recoger el sucio que tú depositaste. Eres tú el responsable. Así que allí les dejo ese comentario hoy en el Día Mundial del Medio Ambiente. Escuchemos música y al regresar hablaremos de publicidad. Ya volvemos.

Continuamos a las 10:22. Saludo a la gente que nos está escuchando, a Raiza. Raiza González, fiel oyente de este espacio. A toda la comunidad del sector La Granja, sector Tío Agustín, que también reportan la sintonía. El Consulado General de Colombia en Maracaibo, atención a toda la colonia colombiana en la región de Perijá. El Consulado General de Colombia en Maracaibo anuncia cronograma de los puestos de votación habilitados para segunda vuelta presidencial en Colombia. La Registraduría Nacional del Estado Civil ha confirmado que la segunda vuelta de las elecciones presidenciales se llevará a cabo el 21 de junio de 2026 para facilitar la participación de los colombianos residentes fuera del país. Las autoridades electorales han dispuesto que la votación en el exterior se realice durante varios días consecutivos. Para la segunda vuelta presidencial, los connacionales podrán ejercer su derecho al voto entre el 15 y el 21 de junio de 2026. ¿Cuáles serán estos puestos de votación habilitados? El Consulado General de Colombia, Maracaibo, informa a la comunidad que los puestos de votación habilitados para estas elecciones presidenciales de 2026 en su jurisdicción serán los siguientes. Del 15 al 21 de junio, Maracaibo, sede del Consulado General de Colombia, ubicado en la avenida Las Delicias, Centro Comercial Delicias Norte, Torre Central, piso 2. Domingo 21 de junio, Maracaibo, avenida 16 Guajira, diagonal al supermercado Familia, esto es en el Centro Gallego de Maracaibo. En Machiques, atención, en la avenida Arimpia, en el edificio Gadema, piso planta baja, sector 1, Parque Ferial, municipio Machiques de Perijá, estado Zulia. San Carlos del Zulia, sector 20 de mayo, en la avenida 15, entre calle 6 y 7, salón El Aterrizaje. El horario de votación será desde las 8 de la mañana y hasta las 4 de la tarde. Es importante, y esto lo reza la nota de prensa que recibimos por parte del Consulado General de Colombia en Maracaibo, es importante recordar que los ciudadanos solo podrán votar en el consulado o puesto de votación donde tengan inscrita su cédula de identidad. El único documento válido para ejercer el voto es la cédula de ciudadanía original, ya sea en su formato amarillo con hologramas o la cédula digital en versión física o móvil. Este comentario, esta información la estoy compartiendo gracias a una nota de prensa enviada por el Departamento de Prensa del Consulado de Colombia en Maracaibo. Ahora vamos con publicidad, a recordarle a todos nuestros fieles oyentes y a quienes me ven por esta plataforma digital que en Machiques contamos con Inmesica. 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
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Ya volvemos.

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3: 10:28.
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11: A esta hora, 10:28 de la mañana de este viernes 5 de junio, les contamos que todavía sigue lloviendo en gran parte del estado Apure, en sus 76.500 kilómetros cuadrados. Un aguacero que proviene desde este jueves 4 de junio, sobre todo en la población de Guasdualito, en el municipio José Antonio Páez. Según lo que detallamos en nuestra www.radiofeyalegrianoticias, en esta comunidad de Guasdualito, los barrios Morrones, Primero de Diciembre, Barrio Obrero, La Costa del Caño, Samaria, Corozal, José Antonio Páez, La Virgencita, Limoncito, Cabanerio, Pedro Pérez Delgado, El Gamero y Manga del Río, de la parroquia Guasdualito, del municipio Páez, del estado Apure, quedaron totalmente anegados con este aguacero. En el caso del municipio San Fernando y del municipio Viruaca, en la franja que se conoce como el Bajo Apure, también más de 30 comunidades a esta hora de la mañana presentan serias anegaciones, sobre todo los barrios San José, José Wilfredo Rodríguez 1, 2 y 3, también Las Mercedes en la parroquia El Recreo del municipio San Fernando, así como las comunidades de Llano Alto, Llano Fresco, Valle Verde, La Rosera, Barrio Libertador y 23 de enero del municipio Viruaca. Según reportan algunos vecinos a través de mensajería por WhatsApp y compartiendo algunos videos y fotografías, los sistemas de bombeo en los municipios San Fernando y Viruaca no están funcionando y se desconoce la razón por las cuales por lo pronto no han sido activados. Son, según los pronósticos del Instituto Nacional de Hidrometeorología, INAMEP, va a seguir lloviendo en esta parte de los llanos del sur de Venezuela. Más detalles en nuestra emisión de Punto y Seguimos a las 12 del mediodía.
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3: Diez y 10:31.
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0: 10:39. Gracias a los que me reportan la sintonía por el 0412-793-1901, 0424-676-7620. Gracias. Muchísimas gracias por estar allí en sintonía de Conéctate. Hoy viernes, iniciando el fin de semana. Vamos con
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0: Bueno, un gran artista venezolano también hará presencia en lo que será el Mundial de Fútbol o Copa Mundial de la FIFA 2026. Me refiero a el arpista venezolano Alex Martínez, quien estará presentándose el 14 de junio de este año en el Stadium de Dallas, Texas, en Estados Unidos. Esto como parte de la programación oficial de hospitalidad que estará ofreciendo la Copa Mundial de la FIFA 2026 a todos esos fanáticos que van a llegar a llenar esos estadios en esta ocasión. La primera presentación del músico larense en la cita mundialista coincidirá con el encuentro entre las selecciones de Japón y Países Bajos, correspondiente a la fase de grupos del torneo. Ofrecerá presentaciones musicales antes y después del partido en estas áreas de hospitalidad en los salones VIP del Mundial, espacios que suelen recibir a autoridades gubernamentales, a invitados especiales, a patrocinadores y a esas figuras destacadas del entretenimiento y el deporte. Y allí estará presente este arpista venezolano Alex Martínez, demostrando de lo que está hecho. Y es que durante su presentación en Dallas, el arpista interpretará algunas de las obras más representativas de lo que es el joropo: El Alma Llanera, Moliendo Café, Caballo Viejo, Concierto en la Llanura, llevando de esta manera ese sonido tradicional de Venezuela a uno de los escenarios deportivos más importantes del mundo. Ya para finalizar esta nota tan importante que estoy compartiendo con todos ustedes a esta hora, Martínez explicó a través de una entrevista el pasado martes en Circuito Onda que la oportunidad surgió a través de una empresa especializada en la contratación de artistas para eventos internacionales, tras lo cual recibió la acreditación oficial para formar parte de las actividades relacionadas con la Copa Mundial. Dijo así: "Nunca lo hubiese ni soñado. Yo empecé a tocar arpa simplemente porque me gustaba el instrumento. Es ingeniero de profesión, pero el arpa, dice, me atrapó y aquí estamos", expresó este arpista venezolano que tendrá esa gran actuación en el Mundial de la FIFA 2026, Alex Martínez. Bueno, éxitos. Seguimos, vamos a escucharlo precisamente. Ya sabe, es pura música instrumental donde utiliza el arpa. Vamos a escucharlo, Alex Martínez.

0: Bueno, hermosísima esa interpretación de Moliendo Café de Alex Martínez. Estamos seguros, o estamos seguras, de que va a ser todo un éxito. Y casualmente coincide con el mes del artista nacional, destacando nuestros talentos. Y es que una de las cosas muy hermosas que tiene Venezuela es que su música es muy variada. Cada estado tiene su propio repertorio musical. Está el caso, por ejemplo, de Lara. Fíjense que aquí está este artista. En el caso del Zulia, que nuestro gentilicio zuliano, pues en este sentido representado por la gaita. Y esa es una de las cosas que me encanta más de mi país, porque la música es variada. Cada estado tiene su repertorio y cada estado está representado por un ritmo diferente. Así que cada día debemos valorar más a Venezuela, cuidar a Venezuela, ese papel que tú haces en relación a lo que tú, a tu rol, a lo que tú cumples, como bien sea ciudadano, como trabajador, eso es importante, eso es aporte. Vamos a seguir nosotros acá, pues, con nuestro espacio. A esta hora les recuerdo que el 0412-793-1901, 0424-676-7620 es el contacto telefónico. Y vamos a seguir escuchando música. 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Vamos a la pausa, ¿sí? Y volvemos.
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0: A las 10:50, seguimos en Conéctate. Gracias a todos los que me siguen a través de Romántica 106.5, El Sonido del Amor. 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Sierra 99.1, Sin Fronteras. Ahora esto es
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0: Delcy Rodríguez, presidenta encargada de Venezuela, se reúne en India con el embajador de Estados Unidos. Invita también durante esta su estadía en ese país a petroleras indias a Venezuela para atraer más inversiones. Esto lo estoy tomando como referencia del diario La Verdad en su sección de política y economía. Marchan en Caracas por salarios dignos. Llega al aeropuerto de Maiquetía un avión del gobierno de los Estados Unidos. Y pagan el bono único familiar de junio por patria, $14.72. Pero también el pago que recibieron, 100% amor mayor por el mes de junio, de equivalente a 0.23 centavos de dólar. Según algunas estimaciones, alertan que el Niño podría reducir las lluvias y el suministro de agua en el país. Hay otra nota de prensa que también hoy reporta el diario La Verdad. Coordinan fechas para visita de la Administración Federal de Aviación de Estados Unidos. Y en cuanto a deporte, hay por acá algunas informaciones interesantes a propósito ya de la proximidad del inicio de la Copa Mundial de la FIFA 2026. Y es que el equipo de Argentina espera repetir el desafío de Argentina, esperan repetir título como lo han logrado Italia y Brasil para esta ocasión. Ellos esperan. Mire, dicen que algunas personas dicen que las estimaciones de vida son X, pero resulta que sí se puede durar más de 100 años. Y para muestra, tenemos que al actor José Torres, conocido como el legendario Tecupay, celebró 101 años de vida. Él decía en un reporte que este es el primer año de su segundo ciclo de vida. Así que sí se puede durar más de 100 años. Pero para eso tenemos que también tener esas condiciones, tanto hábitos como cuidar el cuerpo. Seguimos avanzando a las 10:53. Sí, podemos escuchar otro temita. 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Música y ya volvemos.
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0: las 10:57 y ya para finalizar, dado que es el primer mundial organizado por tres países, México, Estados Unidos y Canadá, la FIFA ha preparado tres ceremonias de apertura distintas. El 11 de junio será en México, en el Estadio Azteca, Ciudad de México. El 12 será en simultáneo en Estados Unidos, en el Estadio de Los Ángeles, y en Canadá, en Toronto. Así que son tres ceremonias de apertura de este mundial que este año se va a disfrutar. Vamos con esto a finalizar nuestro espacio por el día de hoy, también una semana dándole las gracias a Dios porque nos permitió tener todos los días ese contacto con ustedes. Marcos Márquez me acompañó en Romántica 106.5, en Fe y Alegría, en la dirección general Joandri Montiel, en los servicios informativos y control máster estuvo Freinis Gómez, en la producción de Fe y Alegría Marcos Márquez, mientras que en Sierra 99.1 Jerónimo Madariaga en el control máster, Nilsson en la producción y en la conducción y producción de Conéctate, como siempre quien les habló con el mismo cariño, Lenis Ávila, certificado de locución 34434, producción nacional independiente número 513 y nuestro certificado como productora nacional independiente es el 513. 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Feliz fin de semana, cuídense mucho.
1: Y 58 minutos.
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11 de la mañana con 9 minutos, 11:09. Amigas y amigos, sean todos cordialmente bienvenidos a una nueva edición de nuestro programa Gaitas y Algo Más a través de tu estación Radio Fe y Alegría, la estación con todas las voces. En el control máster y la conducción de este programa, el magnate José Luis Govea. En la coordinación de servicios informativos, la licenciada Frenis Gómez. Producción y musicalización, Marcos Márquez. Y en la dirección general, la licenciada Joandri Montiel. Todos bajo la sombra maravillosa de esta casa hermosa, como lo es Radio Fe y Alegría 105.5 FM, la estación con todas las voces.

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Bueno, nos estamos ubicando prontamente en el portal www.elzulianorajao. A ver qué nos cuenta el Zuliano Rajao al día de hoy. Nos encanta este portal. Bueno, por eso, porque habla de eso, de la zulianía. Y hoy tenemos para abrir las efemérides, quizás los hechos acaecidos a través de la historia más importantes en la historia del Zulia. Vamos a ver, dice que en 1928 nace en Cabima Pompeyo Antonio Davalillo, conocido popularmente como Yo-Yo o Yo-Yo. Davalillo fue el cuarto venezolano y el primer zuliano en jugar en las grandes ligas al ingresar al staff de los Senadores de Washington. El perfil de Pompeyo lo pueden seguir ustedes ampliando en este portal www.elzulianorajao. También en 1938 en el Estadio del Lago, ubicado en el sector La Siega de Maracaibo, los famosos equipos Gavilanes y Pastoras, ídolos de los zulianos de otrora, se enfrentan y escenifican el juego más largo del béisbol venezolano. Asombrosa hazaña deportiva que también pueden ampliar visitando este portal. En 1949 nace en el Hospital Chiquinquirá de Maracaibo el músico, solista e ingeniero agrónomo José Adelso Morales Leal, Joe Morales, ejecutando la tambora, acompañó a varios grupos gaiteros en Táchira y Trujillo, en el Zulia. Integró la agrupación Saladillo de Ramón Quintero, con quienes pegó el éxito Testigo de Dios. A ver si ampliamos aquí. Testigo de dos épocas, popularmente conocido como Viejo Matapalo, gaita nostálgica del compositor Humberto Molina, de la temporada 1974-1968, el presidente Raúl Leone ordena la expropiación por causa de utilidad pública los terrenos que serían del complejo petroquímico El Tablazo en los puertos de Altagracia. 1974 se hace público el decreto de la Presidencia de la República que determina que todas las playas de Venezuela son públicas. Por este motivo, el pueblo tiene derecho a acceder a ellas sin ninguna limitación o excepción. En 1974, el gobernador del Zulia, Carmelo Contreras Barbosa, por decreto número 71, crea el acervo histórico del Estado Zulia con la finalidad de realzar la vida histórica de nuestra región zuliana. Importante institución zuliana, sin duda, que alberga y guarda eso, el acervo,
la historia del Zulia. 1983 nace en Cabimas el actor, comediante, cantante y locutor Juan Carlos Adrianza, conocido por su personaje de El Fabuloso del programa A Que Te Ríes, transmitido por Venevisión. También en 1990 el médico zuliano Nelson Socorro Medina realiza el trasplante de dedo de la mano mediante una técnica aplicada por primera vez en Venezuela. Tenía que ser en el Zulia, sin duda. En el 2007, la zona educativa del Zulia, mediante una resolución, prohíbe la divulgación, difusión y promoción de los géneros musicales reggaetón y vallenato en las escuelas de la región. La resolución explica que esta música extranjera está prohibida en los espacios educativos debido a que su contenido es grotesco y rayan la ética, la moral y las buenas costumbres, incitando a la expresión de movimientos sexuales no acordes con la edad escolar. Bueno, aquí está esa medida que desde 2007 está establecida en todas las unidades educativas del Zulia. La zona educativa del Zulia emitió este acuerdo, pues, este decreto, si se quiere, se puede llamar de esa forma. Mi pregunta es, ¿será que sí se le está dando fiel cumplimiento a esa resolución? Vemos, por ejemplo, en muchas actividades, en los colegios, en los liceos, donde precisamente creo que eso no se cumple mucho. Quisiéramos, de verdad, no es ninguna predisposición contra esos géneros musicales, simplemente que realmente muchos de esos temas musicales tienen una alta carga que tienen que ver con sexualidad y a veces hasta explícita. Sí, señor. 11 de la mañana, 19 minutos. El grupo Macoa, en la voz de este servidor y del Enio Tornero Díaz, el amigo Enio Díaz, aquí nos hicimos esta dupla en este tema de la autoría de Ender Arrieta y con el grupo Macoa 2014, este tema, ¿sí? Se titula Linda Maracaibo, para todos ustedes.

0: 11:33.
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11 de la mañana, 39 minutos, 11:40 ya, 11:40. Bueno, amigas y amigos, de vuelta con ustedes y nuestro programa, y preciso el momento para hablarles de Italcarnes, compañía anónima. 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

0: Bueno, y queremos compartir y ampliar esta información aparecida en el acervo, en el portal www.elzulianorajao, y es sobre el acervo histórico del Estado Zulia. Ojalá y podamos aquí en nuestro municipio tener, contar con una oficina que guarde todas estas cuestiones históricas de nuestro municipio. Y dice, con la finalidad de realzar la vida histórica de nuestra región, el 5 de junio de 1974, el gobernador del Zulia, Carmelo Contreras Barbosa, por decreto número 71, crea el acervo histórico del Estado Zulia. Esta institución se forma para localizar, catalogar, cuidar y conservar los documentos, monumentos y las estatuas de valor histórico, además de rescatar los nuevos valores como las ruinas, cementerios y objetos. Su primer titular fue el historiador Antonio Gómez Espinosa, designado el 1 de enero del siguiente año por el gobernador encargado Rafael Urdaneta Díaz, y durante su gestión se procedió a la remodelación de la Casa de la Capitulación, recuperando para la posteridad este monumento de la arquitectura colonial zuliana. Más adelante se crea la Academia de Historia del Zulia, se decreta la zona histórica de la ciudad, se resuelve designar la calle Carabobo como la calle de la tradición. Se adscriben al despacho del acervo histórico la Casa de la Capitulación, el Museo Histórico Rafael Urdaneta y el Archivo Histórico del Zulia. En la actualidad, el acervo histórico del Estado Zulia cuenta con el Archivo General del Estado, Zulia, Carlos Medina, Chirino. Así se llama entonces el Archivo General Carlos Medina Chirino, Biblioteca de Temas Zulianos, Ercolino Adrián Sáenz Álvarez, la Planoteca y Mapoteca José Encarnación Serrano, la Fototeca Arturo Lares Baral, Gacetas Oficiales Jesús Enrique Lozada, Unidad de Investigación, Unidad de Historia Familiar, Unidad de Procedimiento Documental, y Unidad de Digitalización, la Casa de la Capitulación y el Museo Histórico General Rafael Urdaneta. Todas estas instituciones están entonces regidas por esta institución, el Acervo Histórico del Estado Zulia. Saludos para mi hermano Luis Esteban Romero y a toda la gente de Gaiteros de Corazón, ese grupo de WhatsApp. Nos encanta saludarlos, muchos de ellos siempre pendientes de nuestro programa. Gracias, muchísimas gracias, muchachos. Igual a Luis Esteban. También saludos para don Emiro Socorro y toda su familia. Simón García, hoy tuve la oportunidad de ver muy temprano por el centro a Simón García. Saludos, hermano, el pensador de la sabana. Simón García, tiene tiempo que no nos envía algo por ahí. Bueno, amigas y amigos, seguimos entonces con nuestro programa. Saludos también para el profesor de Vista Borda. Registra sintonía a esta hora de la mañana. Y el primacho, Hancho Morales. Mi hermano Luis Alfonso. También allá en Valle del Río, como siempre, la señora María López. En sintonía, Benito Torrealba, Edith Silva. Y, por supuesto, Gustavo Serrano. En sintonía en nuestro programa. ¡Qué bueno, qué bueno! Viene una gaitica, sí, como nos va a anunciar por acá este tip.
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11 de la mañana, 53 minutos. 11:53. Gaiteros del Sur del Lago nos presentaron ese tema. ¡Que viva la Pepa! 2026, por cierto, con la voz de Lula López y Antonio Villalobos. Ese tema nos lo hizo llegar por ahí el amigo Jorge Araque. Saludos para Jorge. Jorge, gran locutor, tremendo cantante, una voz prodigiosa, de verdad. Jorge, un abrazo, que esté muy bien. Bueno, Jorge se está haciendo sentir con su programa, que está sonando. Sí, señor, un abrazo, Jorge, para ti. Gracias. Para ti y para toda tu familia, muchas bendiciones. Amigas y amigos, ya despidiendo nuestro programa de hoy, la invitación para el próximo lunes, hoy viernes, a cuidarnos. Saludos para la profesora Margarita Lapeira. Margarita Lapeira Gómez. A ella, pues, nuestras felicitaciones, un abrazo total. Y de verdad que muchas bendiciones al Señor para ella, que Dios le acompañe siempre, esa luchadora, forjadora de un verbo picante, pero es sin duda una persona honorable. Realmente, pues, Margarita Lapeira, profesora hoy de cumpleaños, seguramente todo el gremio de profesores estará muy contento celebrando hoy su cumpleaños, así que profesora Margarita, Dios le bendiga y le guarde y que le regale muchos años de vida a usted con mucha salud y que sus proyectos de vida sean concretados con la ayuda del Señor. 11:55, nos despedimos en nombre de Inversiones, no son 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En el control master, la conducción de este programa, el magnate José Luis Gobea. En la coordinación de servicios informativos, la licenciada Frenis Gómez. Producción y musicalización, Marcos Márquez. La dirección general, la licenciada Joandri Montiel. Como siempre les decimos, cuídense mucho, pórtense bien, hagan el bien y no miren a quién. Que Dios siga llenando de bendiciones este hermoso país llamado Venezuela, y que ese mismo Señor, nuestro Señor Jesucristo, entre en sus hogares, abrace sus familias y los colme de muchísimas bendiciones. Nos vamos con este tema icónico, Rincón Morales y Orinoco. Chao, chao, hasta el próximo lunes.

0: 11:58.
1: Himno Nacional de la República Bolivariana de Venezuela. Gloria al Bravo Pueblo. Autor Vicente Salas. Música Juan José Landaeta.

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0: para usted en este cierre de semana, hoy viernes 5 de junio del año 2026. A esta hora les saludamos en nombre de todo el equipo técnico y de producción que hacen posible este espacio, trabajando para usted en la Subdirección de Comunicación. Bueno, hoy las lluvias y el abandono pasan factura. En Mérida, los habitantes afectados por la crecida del río Chama exigen con urgencia la construcción de un puente que devuelva la conectividad a la zona, mientras que en San Fernando, el segundo día consecutivo de lluvias colapsa las vías, anega viviendas en más de 20 comunidades y desata severos apagones que paralizan la región. Una crisis eléctrica que además también golpea con fuerza el occidente del país, donde los cortes diarios ya asfixian la rutina laboral y comercial de la curva de Molina en Maracay.
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0: El Observatorio Venezolano de Prisiones denuncia el fallecimiento de un ciudadano privado de libertad en el estado Zulia. Esta persona es identificada como Rafael Alberto Rafael Solarte Cabrera. Con este caso, la organización reporta que ya suman 19 personas detenidas que pierden la vida bajo la custodia del estado desde el pasado mes de abril. El deceso ocurrió en el Centro de Formación del Hombre Nuevo Doctor Francisco Delgado, conocido como el retén de El Marite. De acuerdo con la denuncia también del observatorio, la causa principal, no solo de esta, sino de las otras muertes, es la severa crisis sanitaria y la falta de atención médica oportuna dentro de los recintos penitenciarios. La misma fuente recuerda también que durante el 2025 se registraron 181 fallecimientos de reclusos en todo el país por motivos similares. Ante este escenario, el Observatorio Venezolano de Prisiones exige también a las autoridades una investigación inmediata sobre la muerte de Solarte Cabrera y también solicitan de manera urgente que el Ejecutivo Nacional pues adopte medidas efectivas para atender la emergencia de salud en el sistema penitenciario.
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0: La ministra para la Educación Universitaria, Ana María San Juan, informó sobre la instalación de una mesa de trabajo permanente junto a representantes sindicales de las universidades públicas del país. Este anuncio se produjo tras un encuentro en la sede del ministerio con delegados de diversas casas de estudio para abordar las demandas laborales del sector y coincidió también con la protesta que recordamos se vivió este jueves 4 y la convocatoria de

0: paro general por parte del gremio para la próxima semana. Según el reporte del portal de Efecto Cocuyo, esta mesa va a sesionar cada 15 días con el objetivo de evaluar las exigencias salariales y este tema del pago del bono de responsabilidad académica. Los docentes reclaman entonces soluciones urgentes ante la grave situación económica que enfrentan debido a los bajos ingresos y a la falta de condiciones laborales. Sin embargo, gremios también como la Asociación de Profesores de la Universidad Central de Venezuela expresaron su escepticismo ante estas mesas y ratificaron incluso el llamado a paro nacional para el miércoles 10 de junio.
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0: 12:06 de la tarde. Es también información a esta hora que la Asamblea Nacional extendió hasta el próximo miércoles 10 de junio el plazo para recibir las postulaciones de los aspirantes a magistrados del Tribunal Supremo de Justicia. El presidente del Comité de Postulaciones Judiciales, el diputado Giuseppe Alessandrello, informó que la medida se tomó ante las numerosas peticiones de juristas interesados en participar en este proceso. Hasta el momento, el comité reporta la recepción de 280 nominaciones para cubrir las vacantes de la máxima corte del país. Este procedimiento, recordamos, se desarrolla en la sede del Parlamento tras la reciente reforma parcial de la ley que amplió el número de jueces de la institución. El cronograma original vencía este sábado 6 de junio. Por ahora, los profesionales del derecho van a tener entonces más días para consignar sus requisitos y este proceso busca seleccionar a los nuevos integrantes que asumirán los cargos tras las jubilaciones de abril y los cambios también en la legislación. Una vez que culmine esta prórroga la próxima semana y se publique la lista de los postulados, inicia entonces la fase de impugnaciones y evaluaciones técnicas. Finalmente, el equipo de postulaciones dispondrá también de un lapso de 45 días para presentar ante la plenaria de la Asamblea Nacional los nombres definitivos que van a ocupar los puestos en las distintas salas judiciales.
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0: 12:08 de la tarde, cerramos este repaso inicial de informaciones contándoles que el Fondo Monetario Internacional designó al economista español Álvaro Píriz Chavarri como el nuevo responsable de su misión para Venezuela. La información difundida inicialmente por la agencia Bloomberg y reseñada también por el portal de Efecto Cocuyo representa un paso clave para el restablecimiento de las relaciones financieras del país con los organismos multilaterales. El nuevo funcionario cuenta además con una destacada trayectoria en la gestión de crisis financieras globales y actualmente se desempeña liderando tareas similares en Etiopía. Esta designación se produce también en el contexto de los esfuerzos de la Administración Nacional por reintegrar a Venezuela al sistema financiero internacional y el nombramiento busca visibilizar o viabilizar, mejor dicho, las primeras consultas formales del organismo en el territorio desde el año 2004 para evaluar la situación económica actual. A las 12:09 de la tarde, hacemos nuestra primera pausa y a la vuelta tenemos nuestro primer contacto informativo por las regiones.
1: 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Doce y nueve minutos. ¿Quieres saber cómo amanece Venezuela?
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4: Y 12 minutos de la tarde, nosotros continuamos en vivo, estamos en Punto y Seguimos, es la emisión de este 5 de junio del año 2026.
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4: A esta hora le contamos que en Mérida los habitantes afectados por la crecida del río Chama el pasado 24 de junio del año pasado exigen la reconstrucción del puente. Esto lo hicieron en una protesta. Allí estuvo José Angulo y nos tiene la información.
5: Habitantes del sector San Emilio de la parroquia Cacute del municipio Rangel realizaron una protesta para exigir al gobierno la construcción de un puente que comunica a esta comunidad con la carretera principal de la Trasandina, troncal 007. Así lo señala Juliet, habitante de la zona.
6: Porque ya hace un año que el río, como desastre natural, se llevó un puente del otro lado, más de 30 familias. Hace un año hemos quemado todas, no me puedo quedar apática ante ello porque lo he visto con emergencia, con personas discapacitadas para poder pasar y trabajar. Y emergencia, y han tenido que pasar, demorar más de media hora, que nada más se necesitan 4 segundos para que una persona pierda la vida. Ahora imagínense cruzar una montaña media hora para poder llegar y salvar su vida. Esta manera que encontramos para ser escuchados, porque hemos hablado con el alcalde, hemos hablado con gobernación.
5: Julián destacó que en el sector se cultivan y se producen diferentes rubros hortícolas y es una odisea para los agricultores de San Emilio poder sacar su producción a través del río, donde arriesgan su vida cada vez que lo hacen. Desde Mérida reportó José Angulo para Radio Fe y Alegría Noticias.
4: 12:13 minutos de la tarde. Por otra parte, las lluvias también de las últimas horas han colapsado las vías y anegaron las casas en San Fernando de Apure. José Muñoz a esta hora nos tiene la actualización.
7: El avance de la onda tropical, el número 8, por los llanos venezolanos ha dejado un impacto significativo y preocupante en el estado Apure. A la información oficial del INAME se le suma el siguiente balance de la situación en el municipio de San Fernando. Las precipitaciones iniciaron de manera torrencial desde las 4 de la mañana, extendiéndose durante varias horas. Este evento meteorológico marca la llegada de las primeras lluvias fuertes. El volumen de las aguas ha colapsado vías y ha ocasionado severas inundaciones en diversos sectores y comunidades del municipio. La gravedad de las inundaciones ha superado los niveles de las calles, provocando que el agua ingrese a los hogares, dejando el interior de las casas completamente anegado y afectando los bienes de las familias locales.
8: Aquí estoy yo, me encuentro, Junior Pérez, en la comunidad Misión Apure, en un ranchito, anegado, me anegué aquí adentro con mis dos hijos, padres solteros. Vean mis condiciones de vida.
7: El panorama para las familias sanfernandinas en este momento es de profunda incertidumbre y suma vulnerabilidad, mientras los vecinos intentan con desesperación achicar el agua de sus salas y habitaciones para resguardar los enseres que logran salvar de esta primera embestida climática. La mirada se dirige con inevitable preocupación al cielo. Desde el municipio de San Fernando, en el estado Apure, para Radio Fe y Alegría Noticias, José Muñoz.
4: Bueno, como escuchamos, ya el segundo día consecutivo de lluvias en San Fernando, lo reportábamos ayer también con apagones de 11 horas. Hay hasta ahora más de 20 comunidades que reportan ya también inundaciones y, como decimos, pues también la multiplicación de los apagones y los cortes cada vez más largos. También en otras informaciones, vecinos de Machiques conviven entre días de escasez y agua no apta para el consumo.
9: Paradójicamente, cada vez que llueve en la cabecera del río, el suministro de agua es interrumpido por los altos niveles de turbidez y sedimento. Pero el problema no termina ahí. Cuando el servicio finalmente se restablece, el agua llega en condiciones deplorables.
10: Néstor Devia, cuando nos quitan el servicio de agua, la salvación que tenemos es que el sector hay un pozo perforado y ellos son los que nos dan esa... nos benefician pues con ese servicio. Imagínate, yo creo que eso no hay ni palabra con qué decirlo, porque el agua, cuando normalmente llueve y restablecen el servicio del agua, es un agua que viene súper sucia.
11: Juana García, varios días, a veces hasta una semana, dependiendo de cómo esté el río arriba, o sea, que trancan las llaves porque viene demasiado sucia. No, fatal, pésima. Demasiado barro y no se puede tomar.
12: Abraham González, gracias a Dios que nos beneficien con agua potable ahí. Pues mientras no llueve, llega bien. Cuando llueve sí la calificamos mal porque no llega alta tampoco.
9: Es importante resaltar que esta problemática del agua en el municipio fronterizo tiene muchísimos años afectando a toda la población. Por ende, los habitantes hicieron un llamado a las autoridades el que puedan solventar de una vez por todas esta situación del agua, ya que les ha traído muchas enfermedades, además del estrés de salir a buscar agua lejos de sus hogares. Desde Machiques, reportó Frenis Gómez para Radio Fe y Alegría Noticias.
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4: 12:17 de la tarde, con esta primera muestra del funcionamiento de los servicios básicos en las últimas horas en el país, hacemos una pausa. Les recordamos también que esta y otras informaciones las encuentra en nuestra página web www.radiofeyalegrianoticias.com, también en nuestras redes sociales, donde nos consigue como @radiofeyalegria.
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4: Así es, estamos de vuelta, estamos en vivo en la Red Nacional de Radio Fe y Alegría, transmitiendo para usted en más de 20 emisoras en todo el país. A esta hora, 12:20, hacemos otro repaso informativo.
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4: Los apagones diarios afectan la rutina laboral en la curva de Molina. Esto es al oeste de Maracaibo. Yosimar Ampíes conversó con los comerciantes y nos tiene esta información.
17: Comerciantes del sector Curva de Molina, al oeste de Maracaibo, aseguran que se ven afectados por los constantes cortes eléctricos, ya que esto les afecta en su rutina diaria, en sus horas de descanso y hasta sus horas de trabajo. Veamos.
18: Vértale, mi amor, hay que venir así como que con un ojo abierto y un ojito cerrado a veces. Pero ajá, a veces se nos va aquí, llego a la casa, se va a la casa. O si ahí en la casa, llego y se va y no llega hasta la madrugada. Y así.
19: Demasiado. Hoy en día, más que todo la calor, y ahora con esta luz que se está yendo, estoy muy triste. Pero, si digo, sí, adelante, sigue trabajando, pues no queda otra. Bueno, a veces se va a 5, a veces se va a 4. Ahorita no tenemos en horas perfectas, no sé ni la hora, porque a veces se va temprano, como a veces se va en la tarde.
17: ¿Diariamente?
19: Bueno, prácticamente creo que sí, en vez de. Sí, demás, prácticamente.
17: ¿Le afecta esto en su rutina de trabajo?
19: Conchale, una parte sí, una parte no, porque prácticamente de trabajo, cuando no. Pero siempre por las calores, poner abanico, algo siempre. De trajina, vaina, entonces es fácil, el estrés.
17: Comerciantes aseguran que estos racionamientos varían de 4 a 5 horas diarios y que además en muchas oportunidades se quedan sin electricidad cuando están en el trabajo y al llegar a sus hogares ocurre lo mismo. Por lo que hacen un llamado a las autoridades a solucionar esta problemática que además afecta al estado Zulia y al oeste de Maracaibo desde hace muchos años. Desde Maracaibo, Yosimar Ampíes, Radio Fe y Alegría Noticias.
4: Le contamos también a esta hora que Provea y otras organizaciones visitaron el estado Sucre para evaluar la falta del servicio de agua en esta localidad, una falla que se ha extendido ya por casi 2 meses. José Blanco nos tiene a esta hora la información.
20: Marino Alvarado, integrante de Provea, calificó de crisis la emergencia hídrica del estado Sucre producto del colapso del sistema Turimiquire. Alvarado integró una comisión creada en Caracas junto a otras organizaciones no gubernamentales para conocer la problemática de la zona. A juicio del defensor de los derechos humanos, el gobierno nacional debe trabajar en concordancia con las autoridades del estado Sucre para brindar las respuestas oportunas a la población, aprovechando los beneficios económicos producto de los recursos naturales de la actualidad.
21: Desde febrero, por esta crisis hídrica tan profunda, porque no se trata de cualquier tipo de crisis, es una crisis muy, muy, muy profunda, los niveles de calidad de vida han mejorado notablemente. Sucre es un estado que debería requerir un plan especial desde el Ejecutivo Nacional. Ahora que hay posibilidades de mayores ingresos por todo esto que está ocurriendo, no solamente con la industria petrolera, lo que posiblemente va a ocurrir muy pronto con la industria minera. Creo que el Ejecutivo Nacional debería desarrollar un plan de recuperación en el estado Sucre. No se le puede dejar la situación del estado Sucre con la crisis hídrica solo a las autoridades del estado.
20: La comisión enviada desde el Distrito Capital permaneció 2 días en el estado Sucre, donde abordaron varios temas como salud, educación y servicios públicos. Desde Caracas, José Blanco, Radio Fe Alegría Noticias.
4: A las 12:24 de la tarde seguimos hablando de la situación de los servicios básicos en el oriente del país. Le contamos también hasta ahora que más de 200 familias del Moscú y Nueva República, esto es específicamente en Maturín, claman por servicios públicos. Ellos dicen que tienen 20 años en el olvido.
22: Más de 200 familias del sector El Moscú y Nueva República, ubicado en el municipio Maturín, tienen 20 años en completo abandono de todos los servicios públicos. Los habitantes aseguran que el paso del tiempo no ha podido llevar mejoras a sus comunidades. Entre las principales problemáticas que enfrentan destacan el mal estado de la vialidad, la cual nunca ha sido asfaltada, transformándose intransitable durante la época de lluvia. El sistema de alumbrado público que presenta deficiencias, la cual se mantiene a oscuras las calles al caer la noche, y las constantes fallas del servicio de agua por tubería.
23: Tengo más de 18 años viviendo en esta comunidad. Esta calle
1: estaba peor. Los vecinos se organizaron y ellos fueron los que consiguieron relleno para allá, porque siempre hemos pedido la ayuda, que nos manden relleno, que nos ayuden a replantear, que nos ayuden a poner el asfaltado, que nos ayuden porque no tenemos cloaca. Cuando llueve no podemos ni caminar, no puede pasar un carro.
22: Cuando llueve empiezan a salir las culebras y otros roedores de la acumulación de basura en el sector por las fallas en la recolección de los desechos, que perjudica a todos los habitantes, sobre todo a los niños y adultos mayores.
2: Este sector, Nueva República, por lo menos yo soy una de las fundadoras, tenemos cloaca. Bueno, apenas tenemos la luz que la llevaron hasta allá y todavía falta enfermedades en la piel a los niños.
22: Ante esta realidad, los habitantes hacen un llamado urgente para que atienda y se ejecute un plan que mejore la calidad de vida de las familias que allí habitan. Desde Maturín, Estado Monagas, Nangelis Gamboa, Radio Fe y Alegría Noticias.
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4: Bueno, y lamentablemente así están las regiones del país, gente como en Mérida, con un año prácticamente esperando la reparación de un puente por las lluvias, comunidades que se anegan por las precipitaciones también y servicios que empiezan a fallar con más fuerza a raíz de las lluvias. A las 12:26 de la tarde hacemos una pausa y ya volvemos con más información para usted acá en Punto y Seguimos.
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3: Doce y 27 minutos.
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4: Y 29 minutos de la tarde, nosotros estamos de vuelta y seguimos en vivo en hoy 5 de junio del año 2026. Hasta ahora es momento de la entrevista del día.
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4: Hace unos días el país reportábamos también el allanamiento de en el este de Barquisimeto, donde una treintena de hombres fueron retenidos por funcionarios de la Policía Nacional Bolivariana. Los agentes que actuaron sin orden judicial sometieron a las víctimas a insultos homofóbicos, tratos degradantes y les exigieron sumas de dinero que oscilaban entre los 200 y los $6,000 a cambio de no exponer su orientación sexual al público. Por estos hechos ya hay 6 funcionarios privados de libertad tras una investigación conjunta de la Fiscalía de Lara y la Fiscalía Nacional. Pero más allá de este caso puntual, esta situación se ha vuelto también, o ha vuelto a poner sobre la mesa los patrones de violencia y la criminalización que persisten contra la comunidad LGBTIQ+ en nuestro país. Para hablar no solo del estado actual de este caso, sino, como decimos, el contexto y el sistema que rodea estas acciones, conversamos a esta hora con la abogada Andreina Colmenares, miembro del Observatorio Venezolano de Violencia LGBTIQ+, organización que recordamos documenta y brinda atención psicolegal a las víctimas de estos delitos. En primer lugar, le damos la buena tarde y agradecemos su compañía el día de hoy.
5: Hola, buenas tardes, Adriana. Bueno, primero que nada, gracias por la invitación. Para nosotros, desde el Observatorio Venezolano de Violencia LGBTIQ+, es sumamente importante y imperativo conversar en todos los espacios acerca de cualquier situación que afecte o degrade o discrimine directamente a las personas de la comunidad, porque, bueno, lamentablemente, dentro del contexto de situación país, seguimos viendo situaciones como la que acabas de comentar, que pasó la semana pasada en Barquisimeto.
4: Andreina, justamente, pues, como decíamos, hay en este caso, o por este caso específicamente, 6 funcionarios que ya están detenidos. Sin embargo, no solo a la luz de este acontecimiento, sino también de lo que han visto ustedes en el observatorio en casos similares, ¿el proceso judicial garantiza justicia para las víctimas, sobre todo garantiza que este tipo de situaciones no se vuelvan a repetir?
5: Sí, bueno, fíjate, es cierto que el Ministerio Público inició una serie de investigaciones por un presunto allanamiento ilegal en este establecimiento de Barquisimeto. Este tipo de allanamientos no es la primera vez que pasa. Ya documentamos y nos cercioramos de que este proceso se había repetido antes, específicamente en la ciudad de Valencia. Es una práctica, si se quiere, reiterada de hostigamiento o de persecución en contra de las personas de la comunidad LGBTIQ+. Sin embargo, aplaudimos las medidas que se tomaron desde el Ministerio Público, desde la nueva dirección del Fiscal General, de justamente sancionar a estos funcionarios que de manera arbitraria hicieron este allanamiento ilegal y, a su vez, bueno, hablaron de supuestos como el delito de homosexualidad, que no existe ni está contemplado en ninguna parte de nuestro ordenamiento jurídico. Y, bueno, obviamente atentaron contra un recinto privado que cumplía con las normativas y, obviamente, contra la privacidad, porque de una u otra manera entendemos que este tipo de situaciones exponen al escarnio público y hacen un proceso de discriminación bien directo en contra de las personas que pertenecen a la comunidad LGTBIQ+ y todo lo que usted cuente en estos espacios.
4: Sí, conocer también, digamos, como bien decías tú, ya se ha conocido un caso similar en Valencia, recuerdo quizás el año pasado, un poco más. También hemos visto casos similares de situaciones parecidas en centros comerciales, en lugares públicos. ¿Cuál es, de alguna manera, quizás la falla estructural, institucional, que permite que este tipo de cosas sigan pasando, que justamente, pues digamos, tengamos funcionarios que alegan o califican delitos que ni siquiera existen en nuestra legislación, como el caso de esta acusación de delito de la homosexualidad a estas personas?
5: Sí, bueno, fíjate, desde el observatorio nosotros, bueno, desde que empezamos a operar, hemos documentado situaciones no solo en este tipo de espacios, en este tipo de recintos, sino que también hemos documentado situaciones en espacios públicos, sea en plazas, sea en centros comerciales. Y, bueno, justamente uno de los avances que pudiéramos resaltar es la creación de la Fiscalía 98, que es una fiscalía con competencia plena en temas de protección de derechos humanos y diversidad de género. No obstante, bueno, entendemos que hay una situación de mucho estigma, de muchos prejuicios que abordan todo el aparato de justicia, desde los tribunales, la fiscalía, los órganos de policiales y así sucesivamente. Bueno, esto obviamente genera una barrera al momento de nosotros, si se quiere, tratar de resarcir o tratar de hacer un proceso de denuncia, hay una barrera institucional que no se puede negar.
4: ¿Qué se puede hacer? ¿O cuáles son como esas acciones en lo que tiene que ver con políticas públicas? A veces cuando hablamos de estos temas, la gente o se habla mucho de la necesidad de conciencia ciudadana, de empatía, de respeto, pero también es un tema quizás de promoción desde, digamos, instituciones públicas, desde políticas públicas, para lograr sobre todo el respeto en este tipo de casos o en este tipo de situaciones. Que, digamos, desde lo que promueven en el observatorio, ¿qué políticas públicas o qué acciones creen ustedes pudieran ayudar a abonar en ese camino?
5: Sí, bueno, fíjate, en el observatorio estamos fielmente convencidos de que la implementación de políticas públicas que permitan concientizar, empatizar y de una u otra manera entender que los derechos, mis derechos terminan donde comienzan los tuyos, entonces de una u otra manera cada funcionario que atiende a una persona de la comunidad LGTBIQ+ tiene que estar empatizado, sensibilizado, tiene que entender que hay unos derechos y unos principios, no solamente a nivel de nuestra constitución, que bueno, evidentemente contempla el libre desenvolvimiento, contempla de una u otra manera todo lo que son las libertades o las garantías políticas que puede tener y constitucionales que puede tener una persona, sino que también a nivel internacional hay unos preceptos que plantean a nivel administrativo cómo debe actuar el Estado. Estos son los principios de la Georgia Carta. Todos los estados deberían acogerse a estos principios porque, bueno, estos principios son los que delimitan el funcionamiento administrativo, político y constitucional y judicial que debe tener el Estado en torno a las personas de la comunidad. Nosotros desde nuestro funcionamiento hemos reportado y documentado una infinidad de casos, no solamente con temas de funcionarios públicos, sino que incluso con personas, con civiles que de una u otra manera hacen terapias de conversión, hacen discriminación a sus propios familiares, hay una situación con la violencia intragénero, que todo esto también hace como un poco más difícil el proceso para garantizar los derechos de la comunidad LGTBIQ+.
4: De verdad, muchas gracias.

0: ofrece la información.
1: Familiares de privados de libertad del centro para procesado 26 de julio en San Juan de los Morros, estado Guárico, denunciaron un retardo procesal sistemático en la entrega de resultados psicosociales y redenciones durante el año 2025. Stephanie González, madre de uno de los detenidos en el recinto penitenciario, señaló que desde septiembre, octubre y noviembre del año pasado, varios privados de libertad que optan por el beneficio de la libertad condicional se encuentran a la espera de dichos resultados.
2: Estamos esperando respuesta de hace 2 o 3 meses por algunos resultados. Y las valijas llegan con meses anteriores, o sea, que hay mucho retardo por parte de ellos. Más sin embargo, la presidenta encargada de la República, la doctora Delcy Rodríguez, dio la orden de aceleración de los procesos para que los privados de libertad, el hombre bueno, pueda salir y acceder a su vida cotidiana.
1: Asimismo, González expuso que lo que está pasando en el circuito judicial en la entidad no es más que una trata burocrática e institucional recurrente que condena a los privados de libertad a un limbo jurídico, extendiendo su relación de manera injusta e ilegal. Los familiares están exigiendo con carácter de urgencia la intervención inmediata de la Asamblea Nacional del Ministerio Penitenciario en el circuito judicial del estado Guárico para que agilice el proceso. Desde el estado Guárico, Xiomara López, Radio Fe y Alegría Noticias.
0: 12:42 minutos de la tarde, hasta ahora nos vamos a Ciudad Guayana, allí comenzó la Expo Empresarial Cancaroní 2026. Francesca Díaz está en este evento y nos presenta la información.
3: Hoy viernes nos encontramos en rueda de prensa con representantes de la Cámara de Comercio e Industrias del municipio Caroní, quienes nos están ofreciendo todos los detalles sobre esta Expo Empresarial Cancaroní 2026, que tiene un eslogan que me encanta: la nueva Venezuela se construye desde las regiones. ¿Por qué?
4: Bueno, muchísimas gracias por estar. Estamos presentando la Expo Empresarial Cancaroní 2026 con el eslogan "Diseñando la Venezuela que viene", porque estamos convencidos de que el conjunto que de empresarios y emprendedores que confluyen en el estado de Bolívar y en el sur es donde vamos a soportar esa economía que tanto deseamos para la Venezuela que viene. Así que bienvenido, esto va a ser el 1, 2 y 3 de octubre en el Centro Portugal Venezolano de Guayana.
3: Compártanos cuáles son los detalles para participar, qué tienen que hacer las personas que quieren estar en esta expo y, por supuesto, cuáles son los beneficios para el empresario, para el emprendedor que quiere participar de esta actividad que ya es emblemática, la levantación.
5: Vas a estar en la vitrina comercial más grande de Guayana y la más importante durante 3 días. Nosotros estamos garantizando, hemos garantizado en los últimos años más de 6.000 personas pasando por nuestra expo, y pues definitivamente es uno de los beneficios principales, que toda Guayana o el que así
3: construye desde las regiones. ¿Por qué?
4: Bueno, muchísimas gracias por estar. Estamos presentando la Expo Empresarial Cancaroní 2026 con el eslogan "Diseñando la Venezuela que viene",
5: participado allí. Los espacios de networking, las oportunidades de tener una data, ¿okay? Porque siempre hemos tratado de levantar la data de los que asisten al evento, y esa data se la vamos a facilitar a los expositores. Entonces, bueno, esos son de los beneficios. ¿Cómo puedes participar? Comunícate con @cancaroní, ¿cierto? Y por allí nosotros le vamos a dar todos los planes. Sin embargo, vamos a tener una cantidad de personas afuera en la calle visitando a los comercios para contarles de esta nueva edición de la Cancaroní.
3: Esta es la información que tenemos hasta el momento. Para más detalles puedes visitar las redes sociales de @cancaroní. Desde Ciudad Guayana, Francesca Díaz, Radio Fe y Alegría Noticias.
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0: Son las 12:45 minutos de la tarde. Nosotros a esta hora hacemos la pausa, la última de este viernes. A la vuelta tenemos más información.
6: 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Doce y 45 minutos. 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
5: Y 47 minutos de la tarde, nosotros regresamos a Punto y Seguimos. Es momento de otro repaso informativo por las regiones.
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5: Este contacto informativo lo arrancamos en Delta Macuro. Le contamos que vecinos de San Rafael caminan hasta sus casas porque los carritos propuestos no cubren la ruta completa. Esta información nos la ofrece hoy nuestro compañero Alejandro Ramos.
6: A pesar de los ajustes que se han realizado en el precio del pasaje en el transporte público y privado, ahora anclado el precio del dólar en tu pupita, siguen los cuestionamientos sobre este servicio, específicamente en los denominados carros por puestos que cubren la ruta de San Rafael, ubicado al norte del casco central de la ciudad. José Miguel Güedes, vecino de esa zona, denunció a través de Radio Fe y Alegría Noticias que desde hace 5 meses los conductores de esta modalidad de transporte siguen dejando a los pasajeros a mitad de camino.
7: Ellos muy bien, cuando llegan ahí a la entrada de la avenida Norte-Sur, enseguida se van para atrás, habiendo pasajeros que van hacia la orilla del río, no cubren esa ruta, entonces dejan a la gente botada en la entrada de la avenida Norte-Sur, así vayan con bolsa o vayan con...
6: A diferencia del sector Paloma, esta zona cuenta con las dos modalidades de transporte, pero la situación del combustible disminuye la presencia de autobuses, obligándolos a abordar un carro por puesto para llegar a sus hogares.
7: Los autobuseros cumplen su ruta normal como están ellos establecidos. Cuando hay gasolina, sí, tú ves bastante autobuses trabajando, pero es que los autobuseros no les echan mucha gasolina para dar trabajo todo el día.
6: Los más afectados son los adultos mayores, quienes también se han visto obligados a caminar más de 100 metros de la entrada de la avenida Norte-Sur hasta sus casas, ya sea bajo el sol o la lluvia, porque los conductores de carros por puestos se niegan a llegar al final de la ruta establecida por la municipalidad. Desde Tucupita, Alejandro Ramos para Radio Fe y Alegría Noticias.
5: Le contamos también hoy que la lluvia no detuvo la celebración del Corpus Christi en el municipio Guanipa.
8: Tal y como se tenía previsto, la diócesis de El Tigre, este jueves 4 de junio, se vistió de fe y devoción para celebrar la solemnidad del Corpus Christi, donde la feligresía de la zona sur del estado Anzoátegui se congregó en la parroquia Santísimo Sacramento en el municipio Guanipa para así participar en una misa solemne, una de las festividades más importantes del calendario católico, donde la Eucaristía, que se dio inicio pasada a las 5:30 de la tarde y que estuvo presidida por Monseñor José Manuel Romero Barrios, obispo de la diócesis, y quien estuvo acompañado por los presbíteros de las 14 parroquias que conforman esta jurisdicción eclesiástica. Durante la ceremonia, el padre Gabriel Lugo, padre de la iglesia anfitriona, destacó la profunda relevancia espiritual de esta fecha, que exalta la presencia real de Cristo en la Eucaristía. Asimismo, el presbítero manifestó su gran alegría y satisfacción por guiar a la comunidad en una fecha tan significativa.
9: Yo tengo 5 años como párroco acá, primera vez que se va a celebrar la fiesta del Corpus Christi, el propio día, que es hoy jueves, comúnmente lo celebrábamos el día domingo, pues hay muchas expectativas, aparte de impresiones, porque bueno, no solamente será a nivel parroquial, sino que están invitados y convocados todos los hermanos de nuestra diócesis a participar de esta solemnidad del Corpus Christi como fiesta diocesana para este día, ¿no? Entonces, agradecido con el Señor también por ver a nuestros hermanos laicos, hombres y mujeres de nuestra comunidad parroquial, con ese amor a la Eucaristía, trabajando en el servicio.
8: Al finalizar la misa se dio inicio a la tradicional procesión de la Minerva, donde cabe destacar que a pesar de las fuertes lluvias registradas en horas de la tarde de este jueves, el fervor de los habitantes de la zona no se vio mermado, donde la multitud de feligreses acompañó el recorrido con cantos y oraciones, demostrando que la fe es más fuerte que cualquier adversidad, en la jornada que culminó con la bendición final en un ambiente de profunda comunión y alegría espiritual. Esta es la información que tenemos Desde la zona sur del estado Anzoátegui y Adaibelice Figueroa, Radio Fe y Alegría Noticias.
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5: Bueno, y en el desmentido de hoy le contamos que es falso que el Departamento de Justicia de Estados Unidos tenga todo listo para una extradición masiva en Venezuela. Eso lo conoce nuestro micro de mentiras de hoy.
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10: Hola, les saluda Miguel Ángel Valladares. Les comento lo que es mentira. Es falso que el Departamento de Justicia de Estados Unidos tenga todo listo para una extradición masiva en Venezuela. El 27 de mayo de 2026 se detectó en Instagram una publicación que afirma que, supuestamente, el Departamento de Justicia de Estados Unidos tiene todo listo para una extradición masiva en Venezuela que sacudirá las bases de Miraflores. El mensaje del post dice: Departamento de Justicia de Estados Unidos tiene todo listo para el operativo de extradición masiva que sacudirá las bases de Miraflores. Estados Unidos con los boletos sin retorno: Tarek El Aissami, Samark López, Raúl Gorrín, Michael Moreno y Carlos Malpica Flores. Además, la publicación agrega una compilación de fotografías donde aparece en primer plano el exfiscal general Tarek William Saab y en la parte inferior los rostros de quienes supuestamente serán extraditados: El Aissami, López, Gorrín, Moreno y Malpica Flores. Sin embargo, el contenido es falso. El equipo de Coteco.info constató que no existe evidencia de que el Departamento de Justicia de Estados Unidos prepare un operativo para una extradición masiva en Venezuela. Hasta la fecha de esta verificación, el 29 de mayo, no hay pruebas de esta afirmación. Así que es mentira. No es verdad que el Departamento de Justicia de Estados Unidos tenga todo listo para una extradición masiva en Venezuela.
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5: Bueno, y nosotros al cierre les recordamos que mañana sábado 6 de junio es la edición número 17 del Encuentro de Constructores de Paz, esta iniciativa que cada año viene promoviendo la Red de Acción Social de la Iglesia, una iniciativa que busca promover la paz, la convivencia pacífica y la participación ciudadana. Como cada año, la Red Nacional de Radio Fe y Alegría se une a esta convocatoria, se suma también a través de los micrófonos, las radios y las redes sociales a promover esta iniciativa tan importante para el país. Esto tendrá una antesala desde las 8 de la mañana en el programa Alianza por la Educación. También nuestros boletines informativos de este sábado se cubren de paz y convivencia para la cobertura de esta actividad y la emisión también del mediodía de Radio Fe y Alegría Noticias. Tendrá también ampliación de lo que se vive en este encuentro. Recordamos la edición 17 del Encuentro Constructores de Paz, que usted podrá disfrutar y seguir también a través de la Red de Radio Fe y Alegría. Ahora sí nos despedimos. Trabajamos hoy para usted con Wirmeli Villalobos en la Subdirección de Comunicaciones, con Anthony Galindo al frente de la producción y programación nacional. Estuvo también Abelardo Rojas en la producción informativa de este espacio. En los controles estuvo Rafael Suárez. Desde la conducción se despide Adriana Tobar. Me acompañaron, como siempre, periodistas de Radio Fe y Alegría, y estuvimos todos bajo la dirección de Vidalina Campos. Agradecemos su sintonía, su compañía a lo largo de esta semana. Nos encontramos nuevamente el lunes a la misma hora, a las 12, en nuestra cita diaria de Punto y Seguimos.
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11: Y 56 minutos.
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Muy buenas tardes, sean bienvenidos a una nueva edición del programa En Este País, a través de esta, la señal nacional de Radio Fe y Alegría en toda Venezuela. A esta hora de la tarde, les saludamos en nombre de todo el equipo técnico y de producción. En el control técnico y la producción de este programa está María Gabriela Álvarez. En la subdirección de comunicaciones, Gurimelis Villalobos. En la coordinación de producción y programación nacional, Anthony Galindo. Y en la conducción de este espacio, quienes habla y les acompaña a esta hora de la tarde, Rosender Evíez. Como todas las tardes, estaré junto a periodistas, comunicadores y emisoras de Radio Fe y Alegría, todos bajo la dirección de la profesora Vidalina Campos. Sean bienvenidos a la edición de este día viernes 5 de junio de este año 2026 del programa En Este País. Recuerden que en este espacio compartimos con todos ustedes noticias asociadas al emprendimiento, a la economía. Y de lunes a viernes de 1 a 2 de la tarde estamos por aquí por la señal de Radio Fe y Alegría. Hoy, como todos los días, estaremos compartiendo algunas notas informativas asociadas a la economía y al emprendimiento. También estaremos conversando en la entrevista con la profesora Claudia Echeverry, docente de la Universidad Yacambú, quien pues nos viene a contar de lo que significa para la Universidad Yacambú el emprendimiento y cómo comienza esta universidad a posicionarse como una referencia del emprendimiento y la innovación. También hoy en el programa estaremos compartiendo con todos ustedes una historia de emprendimiento exitoso en Venezuela que viene a contarnos Xiomara López, periodista de Radio Fe y Alegría en Guárico, y nos va a contar una historia de una pareja emprendedora. Además, como todos los viernes, también estaremos contándoles y compartiendo con todos ustedes el noticiero emprendedor, el noticiero emprendedor, donde se va compartiendo con todos ustedes el acontecer emprendedor de Venezuela y el mundo. Así que no se aparte de nuestra sintonía. Desde este momento comenzamos a compartir el programa En Este País. De inmediato, la sección de noticias de este día. Bueno, vamos de inmediato a compartir con todos ustedes información valiosa para el ecosistema emprendedor venezolano. Les cuento que el consumo crecerá para recuperar los niveles de los años de 1997. Alexander Cabrera, CEO del Atenas Grupo Consultores, llamó a las empresas a usar data fiable para entender los cambios que están o se están registrando el consumidor venezolano. El mercado de consumo en Venezuela podría acumular un crecimiento del 125% en los próximos 4 años, al pasar de un total de 20 mil millones de dólares estimados para el 2026 a una proyección aproximada de 45 mil millones en 2030, un tamaño equivalente a los que teníamos en el año de 1997. Cabrera, CEO de Atenas Grupo Consultor, señaló que el consumo en Venezuela registró un pico histórico en 2008, cuando alcanzó los 140 mil millones de dólares con una demanda per cápita de 11 mil dólares, mientras que el mínimo se registró en 2017, cuando bajó a 15 mil millones de dólares y un promedio per cápita de 1.600 dólares. Enfocado en la realidad actual, Cabrera fue enfático en señalar que las proyecciones no apuntan a regresar a los niveles de consumo de 2008, pero tampoco a los de 2017, por lo que hizo un llamado a las empresas, emprendedores, a usar data fiable para sustentar sus estrategias y tratar de entender los cambios que está registrando actualmente el consumidor venezolano. Muy importante conocer los patrones de consumo que está teniendo la población venezolana.

0: venezolana en este momento, en qué o en a qué se está tomando el consumo, es decir, en calidad, en precio, en fin, muchos elementos que hay que analizar. El consumidor actual es más racional. Las duras circunstancias que atravesamos actualmente en el país han hecho, en esencia, que el venezolano sea mucho más racional a la hora de consumir. Y el experto recurre a un ejemplo vinculado al sector farmacéutico para explicar este punto, señalando pues que hoy por hoy en muchos lugares los consumidores compran por blister y no la caja completa de un medicamento. Y esto hay que tenerlo en cuenta. Anda en la búsqueda de una propuesta de valor que satisfaga sus necesidades. Así que atención, emprendedores, con estos datos que ofrecen esta firma Atenas Grupo Consultores en la vocería del CEO Alexander Cabrera. También les cuento que la Asamblea Nacional aprueba la ley de fomento y promoción del café para situarlo como rubro de interés estratégico. Atención, emprendedores que están desarrollando sus ideas de negocio en el rubro del café. Les cuento que la legislación de esta ley de fomento y promoción del café consta de 37 artículos, entre los que establece la prohibición de extracción y distribución ilícita del grano de café, así como multas significativas ante el incumplimiento de normas de calidad o introducción de productos no certificados. De manera que es importante que usted, si está emprendiendo en el rubro del café, debe leerse esta nueva ley, que consta de 37 artículos y que será importante que la tenga en consideración si está desarrollando su idea de negocio en el rubro del café. Otra nota importante para compartir en esta tarde con ustedes, les cuento que el 81% de la población respalda la entrada del capital privado en el sector eléctrico. Este dato resulta de la reciente encuesta de Pulso Nacional de la consultora Poder y Estrategia, quien indica que el 68% de la población venezolana gana menos o un monto equivalente al ingreso mínimo mensual. Este 81% de la población apoya la incorporación de capital privado a la propiedad y gestión del servicio eléctrico, y de hecho el 43% apoya una privatización total del sector, mientras que otro 38% considera que debe entrarse en un esquema de propiedad mixta. Estos datos fueron presentados por la empresa consultora Poder y Estrategia en su más reciente encuesta Pulso Nacional, correspondiente al mes de mayo, en el que hace referencia a esta consulta que se ha hecho o han hecho, y en el que el 81% de la población apoya que se inyecte capital privado para mejorar la propiedad y la gestión del servicio eléctrico en el país. Esta encuesta se realiza en ciudades más pobladas del país con estratos A, B, C, D y E, con niveles de confianza del 95% y un margen de error del 3%. Otro dato importante es que el 66% de la población encuestada valoró negativamente la calidad del servicio que estamos teniendo en la actualidad, que en muchos lugares del país ronda en cortes programados de electricidad de 5 horas aproximadamente. El 48% de los entrevistados calificó el suministro eléctrico como pésimo, mientras que el 18% calificó la calidad de este servicio como malo. Bueno, muchos más datos ofrece esta encuesta Pulso Nacional, que los invitamos a revisarla en su portal web o redes sociales. Finalmente, les comparto un dato importante que tiene que ver también con la dinámica que se está dando a nivel internacional. Les cuento que JP Morgan y Jefferies Financial Group organizan viajes a Venezuela de alto interés de inversionista. JP Morgan Chase y Cobb y Jefferies Financial Group planean viajes a Caracas, acá a Venezuela, mientras los inversores buscan información directa sobre los esfuerzos de recuperación económica que se están dando en Venezuela y la reestructuración de su deuda tras años de aislamiento. Lo cierto es que ejecutivos de estas dos entidades bancarias viajarán próximamente a Venezuela Lo han hecho ya algunos esta semana y actualmente consideran una nueva visita que podría ejecutarse en las próximas semanas, mientras que se organiza un viaje para incluir a clientes, según lo ha informado el portal Bloomberg. Esto citando a fuentes conocedoras del asunto. Los inversionistas extranjeros buscan posicionarse ante un posible o una posible reapertura de la economía venezolana, lo que ha provocado también un repunte masivo en el valor de los bonos en situación de impacto del interés. Más de 50 ejecutivos de fondos de cobertura y del sector petrolero están interesados en venir en Venezuela, esto con el propósito de hacer inversiones en el país. Seguramente este interés traerá mejoras en la economía del país. Es la 1:12 p.m, hora de ir a la primera pausa en el programa En Este País. Al regresar, venimos con la entrevista del día, el coworking de este viernes 5 de junio de este año 2026. Conversaremos aquí en la entrevista con la profesora Claudia Echeverry, docente de la Universidad Yacambú. Ya regresamos con más de En Este País.
1: 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Una y 13 minutos.
2: La gente quiere saber.
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2: ¿Cómo calificarías el servicio de transporte público en tu comunidad?
4: Me parece que eso está caro.
5: No ha salido en Gaceta Oficial, pero igualito lo están cobrando.
6: Quieren estar aumentando a carratico y las unidades en mal estado.
7: Los que están todos echados a perder, eso es verdad que no deberían de permitirle que circulara.
2: Un estudio realizado en 13 ciudades del país refleja que 58,1% de las personas califica el transporte público como malo o pésimo. Mantener los vehículos en buen estado, aumentar la capacidad del servicio y garantizar el acceso a gasolina y repuestos,
8: ¿cómo lo ves?
2: Son fundamentales para mejorar el transporte público.
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0: Estamos de regreso con más del programa En Este País a través de la señal nacional de Radio Fe y Alegría en toda Venezuela. Más de 20 emisoras conectadas a esta hora en todo el territorio nacional, en 3 estados exactamente estamos. Y a esta hora les acompaña este servidor, Rosender Evíez. De inmediato vamos con el coworking del día de hoy.
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0: Y bueno, a esta hora de la tarde recibo aquí en los estudios de Radio Fe y Alegría a la profesora Claudia Echeverry. Ella es docente de la Universidad Yacambú. Muy buenas tardes, profesora Echeverry. Un placer y un gusto que nos acompañe en esta tarde en el programa En Este País. ¿Cómo estás?
8: Muchísimas gracias. Muy contenta, entusiasmada de seguir difundiendo las buenas noticias que tienen que ver con el mundo del emprendimiento.
0: Claro que sí. Bueno, nos hemos enterado que la Universidad Yacambú se consolida como referente del emprendimiento y la innovación. Y qué alegría me da saber que la academia está supremamente interesada en seguir desarrollando el emprendimiento en Venezuela y también la innovación, hecho tan importante porque, bueno, todos los estudios que se han hecho, los más recientes y los de los últimos tiempos, señalan que los emprendedores necesitan tener espacios de formación para fortalecer sus ideas de negocio. Y qué importante que la universidad se abre a esto. Y entiendo que hay un grupo de universidades que está también sumada a esta iniciativa.
8: Así es, tenemos mucho que decir. Todo lo que has comentado pues tiene una resonancia tremenda. Fíjate, vamos a partir del inicio de la hipótesis justamente de que la universidad y el emprendimiento parecieran estar separados. Entonces, esa es una hipótesis que estamos desmontando desde la práctica, más allá de la narrativa, que también es importante, pues también de la práctica, de la vivencia. Hace unos 2-3 meses aproximadamente, en la universidad recibimos la invitación, la convocatoria de la Universidad Central de Venezuela, específicamente de una cátedra, pues relativamente reciente, en una cátedra de emprendimiento que están realizando, y nos han invitado a través de las cátedras y centros de innovación, están convocando, en este caso nos invita a la Universidad Yacambú a integrarnos en esto. Yo digo que es un invento, que es una creación, porque es eso, es de la nada darle forma a algo. ¿Y en qué consiste? Consiste en integrarnos, consolidar una o quizás la primera red de ecosistema universitario de emprendimiento e innovación. ¿Eso suena? De por sí, mira, suena rimbombante. Además, a los que sabemos y estamos en este tema del emprendimiento, nos suena muy bien. ¿En qué consiste esto de hacer una red? Consiste en conectar, ¿sabes? A veces parece que andamos como islas, no sé, como tú ves un archipiélago que está cada quien haciendo lo suyo, se están haciendo grandes cosas, cosas muy interesantes, sin embargo, nos está faltando algo, la sinergia. Nos está faltando saber qué está haciendo, en este caso, una universidad hermana, consideramos hermanas a todas las universidades, y si nos vamos a la parte geográfica, nuestras universidades hermanas en el estado Lara, por ejemplo, qué está haciendo, en este caso, el IUJO, qué está haciendo la Universidad Centro Occidental, y igualmente pasa en la Universidad Yacambú. Entonces, la historia es esta: la central hace la convocatoria, comienza a llamar a todas las universidades con las que puede conectar, públicas y privadas, y nos invita, nos dice, ¿qué pasa? ¿Qué tal si nos unimos y consolidamos una red de ecosistemas de emprendimiento universitario? Eso fue definitivamente un llamado a la acción tremendo. Nosotros dijimos que sí de inmediato, y el pasado 21 de mayo asistimos a la ciudad de Caracas, primero a un encuentro donde expusimos qué estamos haciendo cada universidad, y al siguiente día consolidamos el acto de apertura de la red de ecosistemas universitarios.
0: Cuéntanos cómo ha sido la receptividad de tu universidad, pero también de el ecosistema universitario de Venezuela con respecto a esta convocatoria que hace la UCB y que hoy por hoy es un hecho.
8: Bueno, fíjate, podemos hablar hacia arriba y hacia abajo. ¿A qué llamo yo hacia arriba? Bueno, de la universidad hacia su entorno. Ha sido un recibimiento, mucha atención, y eso es muy importante en un momento, sobre todo, donde sabemos que hay demasiados estímulos, hay demasiadas noticias ocurriendo, todo ocurre muy rápido además. Entonces, este tema de la red, de fomentar, de alimentar y fortalecer el ecosistema de emprendimiento ha sido muy, muy bien recibido hacia afuera. Ahora, ¿qué pasa hacia adentro? Pues muchísimo más. En este caso, nosotros en la universidad asistimos al encuentro centro representados por la cátedra que llevan a la universidad, en este caso la Facultad de Ciencias Administrativas, que es la que administra las unidades curriculares en la Yacambú que tienen que ver con las competencias para emprender. Entonces, fíjate, en la parte interna, tú dices, ¿cómo responde la universidad? ¿Qué aporta? ¿Cómo ha sido la receptividad? Ha sido excelente. Porque la estamos canalizando, nos incorporamos a la red con esta cátedra, que es interna, en donde, pues sí, de por sí ya se prestan los espacios para difundir la parte del conocimiento, lo que tú comentabas de la academia, de la docencia, y que ahora, pues, nos presta un escenario ideal, una tormenta perfecta para que la cátedra, que pertenece a la Facultad de Ciencias Administrativas, Eustiquio Ponte, se proyecte en la red para de movilizar todo lo que tiene que ver con emprendimiento.
0: Claro que sí, son 15 universidades las que están en la red.
8: Vamos, 15 que estuvimos ese día. Sin embargo, bueno, yo que estuve ese día un poco, yo soy de otra región de Venezuela, yo soy del suroriente de Venezuela.
0: Allá te están escuchando.
8: Yo soy una barquisicomprometida.
0: Allá te están escuchando por la red.
8: Bueno, saludos a mis paisanos, yo soy del estado Bolívar, nací en Ciudad Bolívar, y comencé a preguntar por universidades de oriente, del suroriente, y bueno, obviamente había más. Tuvimos más presencia de centro y occidente en cuanto a las universidades. Ahora bien, se han sumado más. En ese acto estuvimos 15 y han continuado a raíz de todo de cómo se puso, digamos, en medios de comunicación, más universidades que ahora pues también han contemplado, en el caso de la Universidad de Yacambú, para nosotros es muy cotidiano. ¿Por qué? Porque desde el inicio en la Yacambú el eje del emprendimiento es transversal. Es decir, prácticamente todas las carreras programa tienen unidades curriculares donde desarrollan competencias para emprender. Estamos hablando de comunicadores sociales, ingenieros en las diversas especialidades que se manejan en la universidad, contadores públicos, psicólogos. Entonces, a diferencia de la UNI, que lo tiene prácticamente desde su fundación, para muchas universidades esto es nuevo. Muchas se están incorporando y cuando escucharon de la red se han ido sumando, así que ya somos más de 15.
0: Y qué bueno que sea un eje transversal en toda la oferta académica que ofrece la universidad, porque, bueno, esto va a permitir que haya un potencial productivo importante de los egresados, que se brinden soluciones a las necesidades o problemas o desafíos que tiene el país en este momento. Y bueno, lo que hemos ido leyendo desde el mes de enero hacia el presente es que, bueno, Venezuela se proyecta en una mejora económica y allí estarán los emprendedores jugando ese partido tan importante que todos queremos ganar.
8: Absolutamente, además que me encanta tu metáfora del directamente del fútbol. Que
0: claro, se viene mundial.
8: Eso no es casualidad, definitivamente. Y fíjate, nosotros venimos con gira de medios, luego de regresar de este acto de inicio de la red, y hemos hablado de eso. ¿Cuál es el cambio de mirada cuando estás aplicando estas herramientas, recursos y competencias de emprender? Que donde otros ven problemas, los emprendedores vemos
0: soluciones.
8: O soluciones en forma de oportunidades. Absolutamente. Entonces, lo comentábamos en uno de estos espacios, que de verdad que estamos muy agradecidos del recibimiento. Les decíamos que, bueno, quizás es la tormenta perfecta, porque, bueno, tú dices, donde hay bastantes, necesidades, que podemos traducir en oportunidades, pues Venezuela es un campo minado de esas oportunidades. ¿Y qué ocurre cuando el profesional, desde su formación de pregrado, ya percibe que su perfil profesional no solamente se puede desarrollar a través de el empleo bajo dependencia? ¿Qué pasa cuando el profesional entiende que sí detecta adecuadamente una necesidad, se apoya en las metodologías y todos los recursos que existen, que no hay que inventarlos, y que además se actualizan bastante rápido, puede desarrollar propuestas
13: que luego puede llevar a consolidar como un modelo de negocio. Entonces, te das cuenta que lo que está haciendo es abriendo el mapa. Estamos aumentando el alcance de los profesionales en todos los programas carrera y que no hay límites, que además hoy día con todo esto, aunque suene un poco cliché, el tema de la globalización, que seguramente ya estamos como un poquito cansados de escuchar, no, en esta época de globalización, pero la verdad es esa, que podemos tener profesionales viviendo en Venezuela, trabajando para empresas fuera de Venezuela.
14: O haciendo y negocio con otras
13: emprendiendo economías de forma remota. Entonces, lo que observamos desde la universidad es que lo que se está amplificando es el mapa. Y si a eso le incorporas el elemento de la innovación que tú mencionabas al inicio, es decir, de dar nuevas soluciones a problemas que ya existen, entonces, bueno, estamos hablando de grandes oportunidades que podemos lograr.
14: Hablando de otro elemento, como es el valor estratégico de esta red de universidades que están haciendo y que... bueno, uno te escucho y los veo lejísimo con respecto al emprendimiento, es decir, una proyección importante, porque bueno, va a permitir también, por ejemplo, que estudiantes de la Universidad de Acambú puedan tener encuentros con estudiantes de una universidad en Oriente o universidades de otros países. En relación a lo que van haciendo en su casa de estudio, su universidad, basado en el emprendimiento y la innovación. ¿Cómo están viendo el valor estratégico de poder enredarse, valga el término, en materia de emprendimiento y de innovación? ¿Cómo lo visualizan ya con estos primeros contactos que han tenido?
13: Bueno, fíjate, la red es ambiciosa, efectivamente. O sea, nada más que su propósito, la concepción de su creación es ambiciosa. Primero porque busca que no se quede nadie por fuera. ¿En qué sentido? Que incluye a universidades públicas y privadas. Entonces ya ves que no tenemos una limitación, podemos coexistir, apoyarnos, aprender juntas, co-crear, que es un tema también muy interesante. Y por otro lado, esa ambición está enfocada probablemente en dar respuesta a cosas que son necesarias. Yo decía y usaba la metáfora hace unos minutos de las islas, y ese pensamiento de unidades separadas, desvinculadas, es muy limitante. Comentaba, y no sé si lo dije específicamente, en este caso de Lara, asistimos la UCLA y la Universidad de Acambú. Y lo digo porque acá la idea es crecer. Están invitadas todas las universidades. Todas las universidades que se quieran sumar, que tienen una cátedra, o un centro de emprendimiento, o un centro de innovación, pueden sumarse.
14: Las puertas están abiertas.
13: ¿Qué hace esto? ¿Qué es lo que queremos con la red? Que pase de lo escrito a lo vivido, que pase de ser simplemente una propuesta bonita, ambiciosa, que resuene y que se concrete en actividades puntuales. Fíjate, por ejemplo, que se estableció en estos primeros encuentros. De entrada se estableció que podamos realizar actividades por regiones o por zonas. Es decir, por ejemplo, Centro Occidente, que podríamos llamar que es nuestra región, podamos nosotros intercambiar, generar actividades. Es decir, la agenda está abierta. Podemos estar dentro de 2 meses ejecutando alguna actividad integral que podamos llevar a universidades, distintas universidades públicas y privadas dentro del estado Lara. Podemos acercarnos a esas otras universidades en otros estados que también puedan hacer ese apoyo y ese acompañamiento. Entonces, mira, la red tiene mucho por hacer. ¿De qué va a depender? Y eso a mí me gusta enfatizarlo. De lo que dependen muchos proyectos: del seguimiento, de la voluntad, de la proyección. Y en este caso, pues yo tengo el privilegio de acompañar desde la Cátedra Libre Eustiquio Aponte en la facultad, de hacer realidad esa proyección. Porque, bueno, creo que acuerdos y manifiestos, hay muchísimas cosas.
14: Y la foto.
13: Y la foto, que no puede faltar. Ahora bien, lo clave en este punto es hacerlo realidad. ¿Concretarlo en base a qué? Uno, a las necesidades. Algo que me llevé de ese encuentro es que se habló mucho de las necesidades. de detectar y trabajar el emprendimiento en base a las necesidades del mercado. Porque los mercados pueden pedir cosas muy distintas, incluso dentro del mismo país puede ser que lo que necesitan en Oriente no es lo mismo que se requiere en el centro del país, okay. Y así aplica a cualquier lugar. Entonces, uno es tomar en cuenta eso, eso implica conectar con las empresas.
14: Totalmente.
13: Eso implica que no hay un divorcio empresa-emprendedor, como tampoco lo hay, y justo esa hipótesis que hablaba al inicio, no están separados, están unidos, y en este momento estamos fortaleciendo ese caminar juntos de la academia con el emprendimiento.
14: Qué bueno. Bueno, me gusta esto de al final, pues, también ver resultados, ¿no? De todo ese esfuerzo, de todas esas sinergias que se están haciendo entre universidades. Y bueno, por aquí vamos a estar muy atentos también para hacer ese seguimiento, para seguir interactuando con otras universidades que están en la red y de todas aquellas que desean, pues, incorporarse también a esta gran red que se proyecta de manera importante en materia de emprendimiento e innovación. Es la 1:32 de la tarde, me corresponde ir una pausa. Le voy a pedir a la profesora Claudia Echeverry que se quede con nosotros, porque en la siguiente pausa, en el siguiente segmento, quiero hablar ya desde la Universidad Yacambú. Es decir, cómo ustedes como universidad están desarrollando el emprendimiento y la innovación. Porque bueno, se proyectan como una universidad que está trabajando en esas dos áreas muy importantes que hoy son más vigentes que nunca. Ya regresamos con más de este coworking con nuestra invitada, la profesora Claudia Echeverry de la Universidad Yacambú.
1: 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Y 1:32.
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2: Claro que sí, estamos de regreso con todos ustedes con más del programa En Este País a través de esta, la señal nacional de Radio Fe y Alegría. Ya en la segunda media hora del programa, recuerden que ustedes nos pueden seguir a través de nuestras cuentas en las redes sociales. Somos @ En Este País Radio, @ Radio Fe y Alegría. Allí estamos interactuando con ustedes. Si desea escribirnos, hágalo al 0424-555-3146. Hoy, conversando en la entrevista con la profesora Claudia Echeverry, docente de la Universidad Yacambú. Y bueno, ya en el primer segmento de la entrevista conversábamos de la Red Universitaria de Emprendimiento e Innovación de Venezuela, REDUNE, para que les vaya sonando. Esta es la red, la nueva red, que está integrada inicialmente por 15 universidades y que ahora se suman y se van a ir sumando otras. Así que si usted nos está escuchando, es alguna autoridad de alguna universidad y quiere ser parte de esta red, bueno, están abiertas las puertas para que su universidad también integre esta Red Universitaria de Emprendimiento e Innovación de Venezuela. Y bueno, en este segundo segmento queremos hablar de la Universidad Yacambú. Ya nos decía profesora Claudia Echeverry que la universidad tiene un eje transversal en toda la oferta académica que está actualmente en esta casa de estudio, y el emprendimiento y la innovación están allí. Cuéntenos de cómo va desarrollando la Universidad Yacambú estas dos áreas en relación pues a la formación académica que están recibiendo los bachilleres que están actualmente cursando estudios en las diferentes carreras de esta universidad, en este caso la Universidad Yacambú.
3: Sí. Bueno, fíjense, lo principal, y es algo que distingue a la universidad, realmente, es algo que es distintivo. Lo primero es que existen al menos 4 unidades curriculares, como tú comentabas, especialmente de manera transversal, es decir, que va a lo largo de toda la formación de estos profesionales. Y bueno, estas unidades curriculares, ¿de qué tratan? Primero, vamos con la actitud emprendedora, que es fundamental. ¿Por qué? Porque, vaya, el emprendedurismo es un asunto. Lo hablábamos ahora en la pausa. Como muchas otras cosas en la vida, te tiene que apasionar. Definitivamente. Y eso lo vemos, yo uso mucho el ejemplo del músico. Y quienes nos escuchan, busquen en su memoria cuando ustedes han escuchado que un músico tiene horario. Un pintor, un arquitecto o un escultor, ¿a qué me refiero? Bueno, probablemente sí, dicen, bueno, mira, trabajo de tal día, pero son personas que fluyen con su pasión, porque esto es lo que se dedican, les apasiona tanto que no entra en su mapa que esto tiene que ser algo como de 8 a 12 y de 2 a 6.
2: Si hay inspiración, no hay horario ni
3: fecha. Bueno, que lo digan los compositores. Muy bien, entonces lo primero, trabajamos la actitud emprendedora. Es decir, ¿cuáles son esos elementos? Suena mucho el tema de los soft skills, o sea, ahora hablamos un poco más, o yo prefiero hablar de los power skills. ¿Qué es eso? La motivación, cosas que no son necesariamente esas competencias que llamaban duras, que tiene que ver con la motivación, con la comunicación, con el enfoque, con la disciplina, entre otras cosas. ¿Por qué? Porque emprender, por naturaleza, es un proceso retador. Nos preguntaban en estos días en la gira, ¿cómo hacemos para gestionar la frustración? Bueno, es una tarea propia del emprendimiento, porque una de las premisas, y además muy bien soportada por metodologías, es que esto se trata de aprender haciendo, como dice la uni, y basado en la experiencia y el ensayo y error. O sea, quien esté pensando, y bueno, es un aporte interesante, quien esté por allí sopesando la posibilidad de emprender, debe incorporar en todo lo que considere necesario para emprender la capacidad o competencia de superar las pruebas. Es decir, probé, mira, esta fórmula, incluso hablando a nivel de fórmula que tiene que ver con cosas esenciales como repostería, cualquier tema de gastronomía o de otros productos químicos, no sé. El probar, errar o que no sea el resultado que tú estás esperando es normal.
2: Es parte del proceso.
3: Es parte, no ha pasado nada malo. Es parte del aprendizaje para llegar a lo que tú estás buscando. Entonces, primero vamos con eso. Hay una unidad curricular muy hermosa que incluso tiene temas, que yo digo que es una de mis favoritas, de planificación estratégica profesional. Eso es, bueno, pueden escribirnos, después podemos compartir, claro, si alguien se interesa, porque también es importante los procesos para que sean exitosos deben contar con una planificación. Tenemos unidades curriculares que van también al desarrollo de modelos de negocio. A mí me gusta verlo en tres tiempos. Una cosa es la idea, otra cosa es el modelo de negocio. Cuando yo tú dices, ¿cómo hago para que esto facture, para que suene la caja registradora? Entonces vamos con metodologías. Una de las más usadas es la de el lienzo de modelo de negocio Canva, muy conocida, tiene un poco más de 16 años que está como en conocimiento público. Y en otra unidad curricular también manejamos la innovación. Tú lo has mencionado un par de veces hoy.
2: Importante.
3: Totalmente. Resulta que, bueno, aprender a innovar también se puede. ¿Por qué? Porque existen metodologías que te ayudan a transitar por el proceso de innovar. No todo es un eureka de la nada, ¿sabes? A veces creemos que la innovación tiene que venir de personas geniales, de procesos como espontáneos, cuando la verdad es que existen metodologías para poder decantar en innovación.
2: Totalmente. Bueno, a mí me gusta mucho el tema de la innovación porque a veces hay emprendedores que no se atreven a salir de lo que aprendieron, de lo básico o de lo que... Y te hace marcar la diferencia en un mercado que es bastante competitivo. Y bueno, si mi producto tiene algo que no tienen los demás, ahí está el elemento de la innovación. Y qué importante es que se pueda descubrir o el emprendedor pueda descubrir el diferencial, lo que lo hace diferente de los otros emprendedores que ofrecen el mismo producto o ofrecen el mismo servicio.
3: Fíjate algo, incluso este tema de la innovación, a veces pensamos que la innovación solo debe estar en el producto o el servicio, cuando la innovación puede estar desde cómo lo entregas, también puede haber innovación en cómo lo comercializas, es decir, la innovación es
2: cómo
3: bastante,
2: cómo lo empacas,
3: o sea, hay cosas que detalles transforman totalmente la experiencia del usuario, del cliente. Entonces, definitivamente la innovación es un tema que nos tomamos muy en serio. Apuntando a esto, me preguntabas, bueno, ¿cuáles son los logros? ¿Qué ha avanzado? ¿Cuáles son esos casos de éxito? En este caso, desde la universidad, por ejemplo, muy reciente, porque lo tengo muy fresco en la memoria, en la edición 2025 del concurso Ideas, que realiza la Fundación Ideas, conocida a nivel nacional, pues un referente definitivamente, pues se alzó un equipo de que viene de una de las unidades curriculares, estamos hablando de un equipo de jóvenes en formación, que durante el periodo de trimestre, prácticamente son unas 10 semanas de la unidad curricular, desarrollaron una propuesta que postuló al concurso Ideas, destacó sobre 100 y quedó en el número 12. Señores, dicen, bueno, número 12, entre 100 es muy, muy importante. Además que tuvieron una mención especial desde el punto de vista de lo que tiene que ver con el desarrollo ambientalista, que es otro eje que maneja muy bien la universidad. Otros logros, mira, conectar, ¿sabes qué? El emprendimiento con la investigación. Ojo, investigación, sí, investigación académica, por supuesto, se investiga muchísimo cuando se emprende. Ahora bien, pareciera que son como dos cosas líneas que van separadas, pues una reciente participación en la edición de ASOVAC, la que tenemos inmediatamente anterior, pues también se alzó con un importante reconocimiento el emprendimiento desde el punto de vista, este emprendimiento llevaba un componente tecnológico interesante, un chatbot propuesto para el mismo uso de la universidad, y también se alzó con un reconocimiento. Entonces, esto nos permite ver, ¿sabes qué? Una triangulación es más, sería incluso más allá. ¿A qué me refiero? Docencia, allí entra la universidad, empresariado e investigación. Cosas que hasta ahora muchas veces pensamos que cada quien camina por su cuenta y pueden llevarse de la mano, se potencian una a la otra, y es algo en lo que la Yacambú de verdad que tiene que mostrar. Tenemos unas métricas muy interesantes trimestre a trimestre de esas propuestas que desarrollan los distintos profesionales en formación.
2: Profesora Claudia, sé que la Universidad Yacambú va a influir positivamente sobre la Red Universitaria de Emprendimiento e Innovación de Venezuela, porque bueno, tiene un rato trabajando este eje transversal en su formato o en su propuesta académica, ¿no? En la universidad. Sé que algunas universidades están trabajando también el tema del emprendimiento, pero bueno,
3: cada día son más, esa es la buena noticia. Sí. Aquí no se trata de que estemos unos pocos.
2: Sí, ahora estoy recordando, porque cuando salió el informe GIN 2025 de la UCAT, una de lo que se pedía para fortalecer el emprendimiento en Venezuela, porque perdimos 1.8 millones de emprendedores.
3: Claro, la mortalidad del emprendimiento
2: es de ideas increíble. De negocios que no eran malas, eran muy buenas, pero que fallaron o murieron porque
3: no sobrevivieron.
2: Emprendedor no tenía los conocimientos y el aprendizaje para sostener esas ideas de negocio. Entonces se le pedía a la academia abrir espacios de formación multiplicar el conocimiento a emprendedores, que seguro no lo hablamos, pero la universidad también está, o esta red está contemplando abrir los espacios de la universidad, no sé, a comunidades, a sectores populares, a gente que está emprendiendo y que quizás académicamente necesita espacios para fortalecer sus ideas de negocios que ya están andando o quieren comenzar a emprender.
3: Sí, las universidades, los colegios, todo aquel agente educativo está llamado a aportar formación y emprendimiento. Yo quiero pensar que dejamos atrás ese pensamiento de si emprende no estudia, ¿sabes? Si emprende, entonces no va a abandonar su camino, desarrollo académico, su profesión. Pues no, hoy hemos hablado de muchos contextos, escenarios donde eso no, donde por el contrario se potencia. Entonces, sí, es un llamado a que, como te decía hace unos minutos, seamos más. ¿Por qué? Porque cada experiencia, estuvimos en la red y, por ejemplo, escuchamos la experiencia de la ULA, tiene un clúster de tecnología que, o sea, un poco para darles la idea, es una plataforma, una especie de bolsa, no de trabajo, es una bolsa que permite conectar los proyectos que están en distintas etapas con lo que está buscando el empresariado. Buena idea, ¿cierto? ¿Te gusta? A mí también me pareció genial. Bueno, esa es una de las propuestas que está permeando en la red. Ellos han ofrecido compartir ese know-how, es decir, ese conocimiento basado en esa experiencia. Ya, mire, ellos se han equivocado un montón de veces y ahora nos van a dar cómo empaquetado esto para la red, y de verdad que nos ha parecido un aporte muy interesante, y como ese, otras ideas de cada universidad que también se van a ir canalizando, proyectando a través de la red. En definitiva, el llamado es ese, el llamado es a incorporarnos, a hacer realidad esa trilogía, no es una trilogía, es una triada, porque ocurre en el mismo momento, de empresa, emprendimiento y academia.
2: Claro que sí. Profesora, se nos acabó el tiempo, lamentablemente, la conversa muy buena, el tema súper interesante e importante para el país. Al final es para el país. Sus redes sociales de la universidad, alguna coordenada para que, bueno, quienes están escuchando y quieren ser parte de la red, bueno, también puedan interactuar, buscar, los mecanismos para comenzar a enredarse con ustedes.
3: Totalmente. Bueno, las redes de la Universidad Yacambú, las redes institucionales, sobre todo Instagram, que es una de las más dinámicas, @Universidad Yacambú Oficial, allí pueden escribirnos. DM, hay un equipo detrás de detrás de ese perfil, trabajando 24 horas para todo lo que quieran requerir información. Ahora bien, atentos, porque sí, una vez más te comprometemos a que nos recibas cuando estemos difundiendo los próximos pasos, porque claro, esto se trata de no solamente de una visión. La visión simplemente no va a llegar a ninguna parte, hay que hacer que ocurra. Entonces, bueno, les vamos a estar compartiendo a través de esta red, a su vez, que nos permite Fe y Alegría, de poder compartirles las actividades. Nosotros, bueno, trimestralmente tenemos actividades asociadas con emprendimiento, ahora vamos a potenciar más con esta incorporación, y bueno, a través de la cuenta de la universidad, arroba Universidad Yacambú Oficial, también les ofrezco mis redes, porque esa es mi línea de desarrollo profesional y de emprendimiento, arroba soy Claudia Echeverri.
2: Claro que sí, profesora Claudia Echeverri, gracias por acompañarnos.
3: Gracias
2: en este viernes. Que tenga desde ya un feliz fin de semana.
3: Igual.
2: Y bueno, estamos en contacto, porque acá en el programa, en este país que se conecta diariamente el ecosistema emprendedor venezolano, nos interesa traer esas muy buenas noticias que seguro estoy va a seguir trayendo la Red Universitaria de Emprendimiento e Innovación de Venezuela.
3: Gracias a ustedes.
2: Vamos a la pausa, unas 50 minutos de la tarde. Al regresar, quiero compartir con todos ustedes una historia de emprendimiento. Hay una pareja en el estado Guárico que está emprendiendo, y nuestra periodista en la localidad, Xiomara López, nos las va a traer luego de esta pausa. Ya regresamos con más de En Este País.
0: Luego de esta pausa, seguimos analizando la realidad y sus oportunidades en este país. Una y 51 minutos.
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2: Así es, estamos de regreso con todos ustedes con más del programa En Este País. Seguimos compartiendo contenido sobre emprendimiento para todos ustedes. A continuación, tal y como lo anuncié, hoy presentamos un trabajo especial preparado por la periodista Xiomara López desde Radio Fe y Alegría en el estado Guárico. Ella nos trae una historia de emprendimiento de una pareja emprendedora. Escuchemos esta maravillosa historia.
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9: Hace más de 10 años nació Perfumería Boyer, una marca fabricante de perfumes que arrancó en el país de Ecuador, cuando una pareja de esposos provenientes de San Juan de los Morros, capital de Guárico, emigró para buscar otros horizontes. Celeste de Boyer, madre de tres niños, relata que no ha sido fácil emigrar a otro país y arrancar desde cero, pero esto le permitió profesionalizarse en la elaboración de fragancias de perfumes para luego montar este emprendimiento, el cual lo trajo de regreso a su pueblo ubicado en el corazón de Venezuela cuando decidieron venir a apostar por su país.
10: Nuestro emprendimiento arrancó hace más de 10 años aproximadamente cuando nosotros decidimos empezar a comprar perfumes en envases originales y los vendíamos acá mismo en San Juan de los Morros. Luego tuvimos que salir del país por la misma situación que se presentó, que ya todos conocemos, y estando lejos del país pues se nos brindó la oportunidad de que pudiésemos estudiar el cómo se preparaba un perfume, cuáles son los ingredientes exactos que debe llevar un perfume para que se parezca a un perfume original, ya que nosotros fabricamos perfumes 1.1, son perfumes lo más parecido a un original.
9: Esta pareja lleva un año y medio que retornaron a la ciudad y durante este corto tiempo se han ido levantando poco a poco y ya su marca cuenta con una gama de distribuidores.
10: Al inicio, como te dije, sí sentimos mucho miedo porque no sabíamos realmente cómo nos iba a ir. No conocíamos, ¿verdad? Lo único que conoce el futuro es Dios, pero sí decíamos, lo vamos a lograr, vamos a poder. Y si alguna dificultad se nos presentaba, nosotros le dábamos la vuelta y buscábamos una salida por alguna parte hasta que lo pudimos lograr.
9: Para Celeste, este emprendimiento es el sostén de su familia, por lo que siguen apostando a que sigan creciendo.
10: Y seguimos apostando por nuestro país porque sabemos que hay emprendedores que quieren también salir adelante, sabemos que hay emprendedores que esto se puede convertir en su forma de vivir, de obtener ganancias extras para poder sostener a su familia, y sí seguimos apostando por nuestro país.
9: Por su parte, Marco Boyer, esposo de Celeste, quien es el encargado de embotellar los perfumes y de la venta, comentó que no fue fácil al principio arrancar con este proyecto de emprender en esta ciudad, pero se le han abierto puertas que pensaban que no se le iban a abrir.
11: Cuando llegamos a Ecuador sabíamos que llegábamos a un pueblo donde había que planificar y organizarnos realmente qué es lo que quiere el pueblo, cuáles eran sus necesidades para poder implementar y adaptarnos a dicha ciudad. Y hoy en día la implementamos aquí en San Juan de los Morros y gracias a Dios ha tenido mucho hincapié y mucho énfasis con las personas que han llegado a los productos personales. Tú le preguntas a una persona, mira, pues no le voy a, te vamos a decir que son lo máximo.
12: Una y 58 minutos.
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están los chipilines, pequegigantes y gigantes de corazón? Empieza La Escuela en la Radio, un espacio dedicado a ustedes que cuidan el ambiente, dialogan para construir una convivencia pacífica y expresan sus emociones con mucha responsabilidad. Gracias por permitir nuestra compañía, un viernes de arte, colores y palabras acentuadas. ¿Y cómo van sus equipos preferidos de fútbol en estos juegos amistosos para el campeonato, la Copa Mundial 2026? ¿Cómo van?

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1: 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Queremos escucharte. Una poesía, una canción, una historia que te contaron tus abuelitas, abuelitos, las travesuras de tu mascota. Envía un mensaje de voz al WhatsApp más 58412 894 8092.

Durante los mundiales, los balones de fútbol han tenido nombres. Telstar, en México 1970, en colores blanco y negro para que se distinguiera mejor en la tele, porque en esos tiempos la televisión solo era en blanco y negro. Ay, no te rías, verdadita, verdadita.

Jabulani en el Mundial Sudáfrica 2010. Fue muy polémico este balón. Fue el primero en estar compuesto por solo 8 paneles moldeados en tercera dimensión, eran así como hinchaditos, lo que hacía que fuera sumamente esférico. Pero esa aerodinámica del balón provocaba trayectorias impredecibles que enfadaron a los porteros. Ellos se dieron cuenta enseguida. Estos muchachos lanzan para acá y el balón sale para otro lado. Trionda es el nombre de otro balón ya usado en el 2022 y este Mundial 2026. Son balones tecnológicos con chips que capturan datos de movimiento 500 veces por segundo para ayudar a los árbitros a detectar el fuera de juego y el momento exacto del toque del jugador. ¿Qué les parece? 500 veces por segundo. Ellos van a estar captando datos. Desde 1930 hasta el 2026, los balones de fútbol escriben su historia. Y nos vamos con la canción

0: son. Si la red está en la playa, ten cuidado con el sol. ¿Qué? Llegó el momento dedicado a mover las neuronas.
1: Adivina, adivina, adivina quién será.
0: Adivina, adivinador, adivinadora. ¿Quién adivine, buen adivinador, adivinadora será? En la categoría de la semana, que así terminamos hoy con hierbas de la cocina para sazonar la comida. En las casas de los abuelitos y las abuelitas siempre encontramos sembradas unas ramitas muy perfumadas, o encontramos en la cocina frasquitos llenas de hojitas y olores que caen en la olla.
1: Adivina, adivina, adivina quién será.
0: Presta atención a la adivinanza. Soy muy aromática, con un sabor anisado y dulzón. Me usan en las carnes blancas en Europa, Asia y América. Una pista, soy prima del perejil. Repito, soy muy aromática, con un sabor anisado y dulzón. Me usan en las carnes blancas allá en Europa, Asia y América, aquí mismo. Una pista, soy prima del perejil, pero no tiene la hoja tan grande. ¿A cuál hierba aromática nos referimos?
1: Adivina, adivina, adivina quién será.
0: Después del corte tendremos la respuesta a la adivinanza, a mover las neuronas. Y en instantes estaremos nuevamente con la escuela en la radio.

0: 2 y 13 minutos.
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0: adivina, adivina quién será.
1: Tienen la respuesta a la adivinanza. Soy muy aromática, con un sabor anisado y dulzón. Me usan en las carnes blancas en Europa, Asia y América. Una pista, soy prima del perejil. ¿A cuál hierba aromática nos referimos que la usan en la cocina? El eneldo, para acompañar tubérculos, ensaladas y carnes. Del eneldo se utilizan las hojas, las flores y las semillas. Para usar el eneldo seco, hay que tener en cuenta que su sabor se pone un poco amargo. Mejor es fresquito. De hecho, ¿saben qué probé yo? Un caldito de eneldo. ¡Oh, qué cosa más deliciosa! Al preparar papas en el horno, le picas eneldo fresco finamente y quedarán unas papas

Chipilines, ¿quieren preparar una merienda bien sencilla para merendar? Te compartimos la receta de palitos dulces.

En un envase ancho coloca harina de maíz, azúcar y agua. Amasa bien hasta que no quede la masa pegada a tu mano. Agrega las semillas de anís y sigue amasando para que se distribuyan por toda la masa. Deja reposar un ratito. Agarra una bolita de masa y la vas moldeando con un palito. Con ayuda de un adulto, calienta un sartén con aceite y fríe los palitos. Los vas volteando para que queden dorados por todos lados. Sácalos del sartén y deja escurrir sobre una servilleta absorbente. ¡Delicioso!

Viernes de colores. Te invitamos a realizar un collage de paisaje con tonos acuarela. Necesitaremos hojas recicladas, acuarelas o témperas, agua, tapas de refresco, pinceles, tijeras y pegas.

¿Tienes los materiales en la mesa? A pintar, porque hoy celebramos el Día del Ambiente. Haremos un paisaje natural, diluye en una tapa de refresco un poco de témpera con agua o usa acuarela y pinta una hoja verde, otra azul. En cada hoja pintarás un color diferente. Luego en otra hoja dibuja esa especie de paisaje que quieres hacer, que quisieras visitar con tu imaginación. Recorta las figuras que necesitas para el cielo, las montañas, árboles y pégalas en tu dibujo. Llena de detalles ese dibujo. Recorta y pega. Tendrá un hermoso efecto. No dejes espacios vacíos. Ubica animales, flores. ¿Qué tal? Y si nos mandas una foto al WhatsApp, más 584-12-894-8092. ¿Te parece? Y aquí podemos apreciar y describir esa composición que has realizado. Y nos vamos con la imaginación, porque este es un caballito azul.

Chipilines, te invitamos a escribir una historia sobre unos niños que conocieron a un Momoy. ¿Te acuerdas? Duende que cuida las montañas con su sombrero de ala ancha y su ruana. Al principio le tenían miedo al Momoy, pero luego... ¡Para papá! Sigue la historia.

0: Viernes de Arte. ¿Alguna vez has realizado aviones de papel? Te invitamos a pintar y decorar tus aviones, que son así todos dobladitos. Luego, con varios amigos, elaboren y decoren sus aviones y comiencen a jugar. ¿Cuál vuela más alto? Una competencia. ¿Cuál avión tiene mayor velocidad? Disfruta con tus aviones de papel. Claro, no todo es juegos en el teléfono. A moverse. Vamos a un corte y ya regresamos con más de La Escuela en la Radio.
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0: y 27 minutos.
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1: Seguimos en la escuela en la radio con nuestros peques gigantes y vamos a repasar esas palabras agudas. Cuando lees, ves algunas palabras con acento. Aquellas que tienen acento en la última sílaba se llaman palabras.

Juguemos a ser detectives y con una lupa imaginaria busquemos en un texto palabras agudas. Manos a la obra. Y anota en una hoja reciclada todas esas palabras que después separas en sílaba y encierra en un círculo con creyón esa sílaba acentuada. Recuerda que al acento que se ve en el papel también se le llama tilde.

0: Y es que estamos celebrando el Día del Ambiente y para despedir esta semana donde celebramos este día, invitamos a los pequejigantes y a todos los niños y niñas a escuchar este audio sobre el Día del Ambiente. Vamos a recorrer carreteras, a viajar por mares y ¿qué pasará aquí?
1: ¡Epa, familia! Súbanse al barco de Kenapomac porque hoy, 5 de junio, Día Mundial del Ambiente, los invito a un viaje. Arrancamos nuestro viaje con el motor encendido, pero mirando al cielo. Cruzamos fronteras y vemos que el clima ya no es el mismo. El termómetro sube, las costas cambian, el planeta no discute ni negocia, solo actúa.
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1: Volvemos a la carretera mientras manejamos. Nos damos cuenta de que el paisaje no son solo árboles y ríos. El paisaje también es la gente. Miramos hacia la ventanita y vemos las casas del vecino. Vemos la barriada. Vemos la realidad de muchos. Nos damos cuenta de que cuidar el entorno no es una tarea aislada de la escuela. Es entender que la pobreza y la salud de los que están a nuestro lado forman parte del mismo mapa.
3: Cuidar el ambiente no es solo sembrar un arbolito, no es recoger la basura. Implica estar pendiente de todo lo que tiene que ver con nuestro ecosistema, lo que llamamos hoy en día ecología integral. Entender que la salud del vecino forma parte de lo que llamamos el cuidado del medio ambiente hoy en día. Enfrentar los fuertes niveles de pobreza en el mundo forma parte del cuidado del medio ambiente con esta concepción de ecología integral que debemos promover en el mundo de hoy.
1: Llegamos al final de nuestro viaje de hoy, de vuelta a nuestro porche de la casa. Allí, en nuestro metro cuadrado, apagamos el motor y miramos lo que traemos en las manos. Las bolsas de las compras, los envases plásticos, la rutina diaria. El viaje termina aquí, donde todo empieza, preguntándonos qué vamos a hacer nosotros en nuestro espacio para que los océanos dejen de llenarse de basura. Los dejo en la puerta de sus casas en esta última reflexión y una pregunta para el alma. ¿Cuál va a ser tu compromiso real este año?
0: El planeta nos pide que le demos una mano, y esa mano puede ser el cuidado que vamos a tener en el uso de los plásticos, porque será conveniente que se sigan formando islas de plástico en los océanos. Así que, ¿cuál será tu compromiso en este año por la defensa del medio ambiente?
1: La travesía de hoy terminó, pero la tarea apenas empieza en cada hogar. Ojo pelado, familia. Los pequeños cambios generan grandes resultados.
0: ¿Y tú? ¿Cómo cuidarías el ambiente, tu planeta? Una acción pequeña puede hacerse grande porque contagia a los demás. Envía tu reflexión al +58 412 894 8092. Aquí somos todo oídos y además compartiremos tu audio. En tu comunidad, ¿qué pudieran hacer niñas, niños y adultos para cuidar el planeta? Escuchemos esta canción que nos dice un poco, nos pone a bailar, pero también nos ayuda a reforzar un contenido de lengua y comunicación, las palabras compuestas. Y la canción se llama Pirulín con cola.

0: 2:42.
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6: Gigantes de corazón, están preparados para escuchar a nuestros amigos del Museo de los Niños de Caracas. Nos cuentan una historia buenísima. Buscan un lugar fresco, acomódense con cojines y almohadas para disfrutar este cuento que nos abre las puertas a la imaginación. Y por eso vamos a escuchar la canción La Imaginación con Juan D. y Beatriz.

0: Después de escuchar esta canción, busca un lugar cómodo porque empieza la historia que nos traen la gente linda del Museo de los Niños de Caracas cada viernes.
1: Desde el Rincón de los Cuentos del Museo de los Niños de Caracas, hoy leemos para ustedes El Águila que Voló Más Alto, una historia de Alex Rovira y Francesc Millares. Cuenta una vieja leyenda que una vez al año se reunían las águilas más grandes y fuertes del mundo en la cordillera del Himalaya. Viajaban largas distancias para ese encuentro que tenía un simple propósito: ver cuál era el águila que podía volar más alto. Era una antigua tradición entre las águilas, y cada año la ganadora tenía el privilegio de compartir con el resto de las participantes las claves que la habían llevado a triunfar en el concurso, para así ayudar a todas las águilas a mejorar su técnica de vuelo. Esas aves, bellas y majestuosas, procedían de los 5 continentes y venían encontrándose temporada tras temporada. Casi siempre alguna de las más jóvenes o fuertes era la que ganaba. Pero aquel año sucedió algo inesperado. Al concurso se presentó en el último momento un águila vieja, muy viejecita y escuálida. Todas las participantes se sorprendieron cuando vieron que su camarada optaba a tan difícil victoria, teniendo en cuenta que todas ellas eran jóvenes y fuertes y estaban en plena forma. Entre risas y bromas, sus compañeras trataron de desanimarla para que desistiera de su intento. Era evidente para todas que su edad, su menor tamaño y su delgadez le impedirían batir las alas para lograr siquiera una posición decente en el resultado final. La vieja águila escuchó los argumentos de sus atléticas compañeras con paciencia, pero sin decir ni pío. Llegado el momento, el juez del concurso, un enorme buitre moteado famoso por ser el ave que volaba más alto en el mundo, superando los 11.000 metros de altitud, abrió las alas para indicar que podían comenzar a ascender. Una tras otra, las águilas desplegaron las alas y las batieron con todas sus fuerzas para elevarse casi en vertical, como una flecha lanzada por el más fuerte de los arqueros, con rapidez fulgurante. 100 metros hacia arriba, 200, 500, 1000 metros, 2000, 3000, 4000, 5000 metros. Algunas mantenían el ritmo y otras se dejaban caer planeando, agotadas. Solo dos de ellas llegaron a los 6.000 metros de altura. De pronto, todas vieron ascender lentamente pero con firmeza a la vieja águila, que en lugar de batir las alas enérgicamente, las tenía plácidamente desplegadas y ascendía realizando enormes círculos, impulsada por las corrientes de aire caliente, las térmicas, que la elevaban entre las enormes y preciosas montañas nevadas del Himalaya. Con su técnica tranquila y elegante, superó en altura a sus dos compañeras y siguió elevándose hacia los 7.000 metros de altura. Las águilas más jóvenes, fuertes pero pesadas, no conocían la técnica que les habría permitido imitar a la que, sin duda, sería la ganadora de ese año. Se sabía que el águila vencedora del año anterior había logrado llegar a los 7.000 metros. Eso sí, exhausta, agotada y sin aliento. Sin embargo, para el asombro de todos, la vieja campeona superó de largo esa cifra. Llegó nada menos que a los 8.000 metros de altitud, simplemente dejándose llevar por unas corrientes de aire infinitamente más potentes que la fuerza que podían generar las alas más enérgicas. No hubo duda, y el juez así lo certificó. La vieja águila, ligera de peso, experimentada y humilde, llegó, con diferencia, a lo más alto sin apenas desgaste físico, y disfrutando del vuelo y del concurso como ninguna otra de sus compañeras estresadas, crispadas y agotadas. La victoria fue reconocida por unanimidad y con una amplia ovación por el resto de sus compañeras. Las burlas y la incredulidad iniciales dieron paso a un reconocimiento lleno de respeto y de admiración. Era el momento de que todas escucharan a la nueva ganadora, quien con su paciencia, sabiduría y experiencia, les reveló el secreto para volar más alto que nunca y apenas sin esfuerzo. Reconociendo humildemente que la fuerza principal para elevarse venía del mismo viento al que las demás trataban de dominar. Y así finaliza esta historia de Àlex Rovira y Francesc Millares, el águila que voló más alto, que nos enseña cómo al actuar con humildad y con talento para aprovechar las circunstancias en lugar de luchar contra ellas, podemos alcanzar metas extraordinarias, con menor desgaste y mayor calma que quienes solo confían en el esfuerzo de sus músculos. Recuerda seguirnos por todas nuestras plataformas digitales como @museitocaracas. Hasta una próxima historia.
2: Después de escuchar esta historia, los amigos de la pandilla de Museito nos dieron sus impresiones.
3: Alejandro dice: me gustó que aunque el águila fuera vieja, puede volar muy alto por su técnica maestra. Aunque seas diferente, no significa que no lo puedas hacer.
4: Talía comenta: para llegar a lo más alto no necesitamos ser los más agresivos, sino los más sabios y los más dispuestos a aprender a cómo utilizar los obstáculos en contra para elevar nuestras propias alas. La edad no es un impedimento, sino por el contrario, los años de experiencia pueden otorgarte gran sabiduría para volar más alto.
3: Mariano opina: hay que aprender a ir con el viento, no hay que ir en contra de las circunstancias, sino tratar de aprovecharlas. Mi parte favorita fue cuando el águila subió a lo más alto.
4: Yuraima nos dice: el éxito auténtico no se mide por ganarle a los demás, sino por cuánto los ayudas a crecer. Gracias por compartir esta historia, Museito.
3: Elio comenta: me gustó mucho porque deja un mensaje muy importante, que lamentablemente no está muy representado en la mayoría de las historias.
2: Si quieres vivir la experiencia del Rincón de los Cuentos y todas las demás que te ofrece el Museo de los Niños en sus distintas áreas, biología, ecología, comunicación, física, química y paleontología, no dudes en visitarnos. De miércoles a viernes, de 9 a 4 y media. Fines de semana y feriados, de 10 a 4 y media de la tarde. Encuéntranos en todas las redes como @museitocaracas. ¡Te esperamos!

0: Viernes de colores, por eso te invitamos a escoger un tipo de letra, que la puedas hacer grande, ancha, ahí escribes tu nombre en una hoja y vas a rellenar esas letras, cada letra con colores, figuras que representen tus gustos. Esa hoja la pegas en la pared cerca de tu cama, que se vea colorida, brillante, que llame la atención, porque tú eres especial, eres dueña, dueño de tus sueños. Y eso es importante, que uno esté con sueños, con proyectos, y que te esfuerces por lograrlos, por alcanzarlos. Traza tus metas, que tu nombre sea música para tus oídos. Y llegó el momento de decir hasta el lunes. Nos despedimos. La Escuela en la Radio llegó a ustedes gracias a todo este equipo de Fe y Alegría Educomunicación. En la Dirección Nacional, Vitalina Campos. Desde la Subdirección de Comunicaciones, Wirmelis Villalobos. Anthony Galindo, en Producción y Programación Nacional. En la Producción General de la Escuela en la Radio, Legicia Torres. Y en la Postproducción, nuestro amigo Alcides Tocuyo, que nos acompañó con mucho cariño, Leti. Y ponle color a tu vida. Pintar, dibujar, nos permiten crear un mundo mágico. Y el arte libera el espíritu. ¡Chao! ¡Feliz fin de semana!
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0: 3 en punto.
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0: 3:31.
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0: 3:58.
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0: 4:29.
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0: 4:59.
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0: 5:31.
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0: 5:38.
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0: 5:59.
1: Himno Nacional de la República Bolivariana de Venezuela. Gloria al Bravo Pueblo. Autor, Vicente Salias. Música, Juan José Landaeta. Idioma, Yucpa.

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6: Corazón de Jesús, deseo de los eternos callados. Corazón de Jesús, paciente y de mucha misericordia. Corazón de Jesús, rico para con todos los que te invocan. Corazón de Jesús, fuente de vida y santidad. Corazón de Jesús, propiciación por nuestros delitos. Corazón de Jesús, hecho obediente hasta la muerte. Corazón de Jesús, perforador por una lanza. Corazón de Jesús, fuente de toda consolación. Corazón de Jesús, vida y resurrección nuestra. Corazón de Jesús, paz y reconciliación nuestra.

Jesús, manso y humilde de corazón, haz nuestro corazón semejante al tuyo. Amén. Ave María Purísima.

Tercer día de la novena al Sagrado Corazón de Jesús. Permanecer en la Eucaristía. Cuando estábamos muertos por nuestros pecados, Dios nos vivificó con Cristo. Respondemos, por el gran amor con que nos amó. En Él está la fuente viva y nos da a beber del torrente de su gracia, todos. Y nos da de beber del torrente de su gracia. Oración inicial. Señor Dios, que has querido que el corazón traspasado de tu Hijo sea para nosotros fuente de misericordia y de gracia, te pedimos que nos enseñes a permanecer en Él, pues su corazón es el núcleo viviente del primer anuncio. Allí está el origen de nuestra fe, el manantial que mantiene vivas las convicciones cristianas y la fuente de todo amor y de toda gracia. Del Evangelio según San Juan, el que come mi carne y bebe mi sangre permanece en mí y yo en él. Reflexión. ¿Cómo no reconocer en la Eucaristía el amor gratuito, humilde y cercano del corazón de Cristo? Es a los pies de la Eucaristía donde nos recibe para descansar en Él, donde nos alimenta para el camino y enciende nuestros corazones. Es por la Eucaristía que nos transformamos junto a Jesús en pan partido y repartido para nuestros hermanos. Oración final. Jesucristo, que en medio de la vorágine del mundo actual y de nuestra obsesión por el tiempo libre, el consumo y la distracción, los teléfonos y las redes sociales, no olvidemos alimentar nuestra vida con la fuerza de la Eucaristía. Corazón Eucarístico de Jesucristo, acógeme en tu corazón, todos. Acógeme en tu corazón.

Intenciones para la misa de hoy. Por la libertad de Venezuela, a todos los santos, por la pronta beatificación del padre Cesáreo Gil Atrio, por la salud de Wilson Caro y Luis Mandique, en acción de gracias por el cumpleaños de Margarita Lapeira y Lisette Bracho, por el 33 aniversario de Convergencia. En su novenario, María de los Santos Madueño Molero, Moisés de la Rosa, Argenis Santiago Santos Achibora, Necda Carmen Vera, Noris Teresa Silva, Luis Armando Lafauri Rosales, Roberto Fajardo Sanz. En su recordatorio, ánimas, Papa Francisco, Monseñor Agustín Romualdo Álvarez, Monseñor Miguel Aurrecochea, Monseñor Ángel Turrado, Monseñor Roberto Líquer, Fray Nelson Sandoval, Presbítero Eladio Domeño, Presbítero Marcelino Laurens, Presbítero José González, Presbítero Josiah Cocal, Hermano Francisco Javier, Hermano José María García, Rigoberto Cáceres, Rafael Cáceres, David José Gobea Rincón, María Salomé Barroso de Patiño, José Gregorio Luzardo Flores, Leví Luzardo, María Luisa Urdaneta, Lubín Jiménez, Davis Villavicencio, Giovanna Isoldi, Rafael José Molleda Lugo, Nirva Churio,

Mario Chacín, Mari Artunduaga, Nasira Raquel Menco, Antonia Tista Mandique, Edgar Alexander Muñoz, José Romero Romero, Ilvin José Maltes, Francisco Eugenio García Ávila, Adonis Briceño, Osmel Ballesta, Alejandro Polo Soracá, Hermágoras Antonio Olano Ollaves, Manuel Rodríguez, Ángela Aurora Piñero González, en su décimo mes, Richard Alonso Petit, Máximo Jorge Miranda, Jorge Enrique Miranda, Ibio Ramón Vilches García, Yolanda Rosa Zavala de Romero.

Este santo luchó hasta la muerte en defensa de la ley de Dios y no terminó las palabras de los malvados, están cimentados sobre roca. En nombre del Padre, del Hijo y del Espíritu Santo. Amén. La paz y la gracia de Jesucristo el Señor esté con ustedes. Queridos hermanos, la gracia de nuestro Señor Jesucristo, el amor del Padre y la comunión del Espíritu Santo esté con ustedes. Hermanos, ofrecemos esta Santa Eucaristía en acción de gracias por el cumpleaños de Margarita La Peira. El Señor que nos invita a la mesa de la palabra y la Eucaristía nos llama ahora a la conversión. Reconozcamos que somos pecadores e invoquemos la esperanza y la misericordia de Dios. Yo confieso ante Dios Todopoderoso, ante ustedes, hermanos, que he pecado mucho de pensamiento, palabra, obra y omisión. Por mi gran culpa. Por eso ruego a Santa María, siempre Virgen, a los ángeles, a los santos y a ustedes, hermanos, que intercedan por mí ante Dios nuestro Señor. Dios Todopoderoso, ten misericordia de nosotros, perdone nuestros pecados y nos comunique la vida eterna.

Oremos. Dios de poder y misericordia, que ayudaste a tu mártir San Bonifacio a soportar las torturas del martirio, concede a los que celebramos el día de tu triunfo permanecer invencibles con tu protección frente a las insidias del enemigo, por Jesucristo nuestro Señor.

0: La palabra del Señor es la fuerza interna de toda transmisión de mensaje. Con el Salmo 118 pidamos al Señor el don de la fidelidad. En la primera lectura de hoy escucharemos unos consejos que San Pablo dirige a Timoteo, su compañero de viaje, pero que nos sirve muchísimo también a nosotros en nuestro trabajo dentro de la iglesia. Escuchemos atentos.
1: Lectura de la segunda carta del apóstol San Pablo a Timoteo. Querido hermano, tú has seguido de cerca mis enseñanzas y mi modo de vivir, mis planes, mi fe, mi paciencia, mi amor fraterno, mi constancia, mis persecuciones y sufrimientos, como los que soporté en Antioquia, en Iconio y en Listra. Qué duras persecuciones no tuve que sufrir, pero de todos me libró el Señor. Todos los que quieran vivir como buenos cristianos también serán perseguidos. Por su parte, los malos y perversos irán de mal en peor, engañando a otros y engañándose a sí mismo. Tú, en cambio, permanece firme en lo que has aprendido y se te ha confiado, pues bien sabe de quiénes lo aprendiste y desde tu infancia estás familiarizado con la Sagrada Escritura, la cual puede darte la sabiduría que, por la fe en Cristo Jesús, conduce a la salvación. Toda la Sagrada Escritura está inspirada por Dios y es útil para enseñar, para reprender, para corregir y para educar en la virtud, a fin de que el hombre de Dios sea perfecto y esté enteramente preparado para toda obra buena. Palabra de Dios.
2: Quienes aman tus leyes de inmensa paz disfrutan. Muchos son mis contrarios y mis perseguidores, pero yo no me aparto, Señor, de tu precepto, verdad, el compendio de todas tus palabras, y son eternas todas tus justas decisiones. Quienes aman tus leyes de inmensa paz disfrutan. Aunque los poderosos sin razón me persiguen, son tus palabras hace temblar mi corazón. Quienes aman tus leyes de inmensa paz disfrutan, para ellos no hay tropiezo. Quienes aman tus leyes de inmensa paz disfrutan. Espero que me salven, pues he puesto en práctica, Señor, tus mandamientos. Observo tus mandatos y obedezco tus órdenes. Tú conoces mi vida. Quienes aman tus leyes de inmensa paz disfrutan.

El Señor esté con ustedes. Proclamación de la buena noticia según San Marcos. Un día mientras enseñaba en el templo, Jesús preguntó: ¿cómo pueden decir los escribas que el Mesías es el hijo de David? El mismo David, inspirado por la Escritura y el Espíritu Santo, ha declarado: dijo el Señor a mi Señor, siéntate a mi derecha y haré de tus enemigos estrado de mis estrado donde pongo los pies. Si el mismo David lo llama Señor, ¿cómo puede ser hijo suyo? La multitud que lo rodeaba era mucha y lo escuchaba con gran agrado. Palabra del Señor.

Dios y el hombre. San Pablo recuerda a Timoteo que la vida cristiana implica perseverancia frente a la adversidad. ¿Por qué tiene que haber perseverancia frente a la adversidad? Porque si nosotros no permanecemos fieles al misterio de la salvación, perdemos todo el conocimiento, perdemos nuestro tiempo y no escuchamos la voz de Dios. Porque la perseverancia viene de la adversidad. ¿Y qué es la adversidad? Todos aquellos acontecimientos que el destino nos pone en medio de nuestras vidas, y que si nosotros conociéramos nuestro destino, dijéramos: yo no me voy por esta carretera, porque si supiera que por esta carretera yo voy a tener un accidente, ese día no salgo, me quedo en mi casa. Pues uno tiene que vivir en fidelidad a Dios para afrontar todos aquellos acontecimientos, sean buenos o sean malos. Su ejemplo de fe, enseñanza, destaca que toda la escritura es inspirada por Dios y es útil. O sea, todo lo escrito en la Sagrada Escritura, todos aquellos grandes agiógrafos sagrados nunca pensaron que eso iba a ser la palabra de Dios. Dios inspiró a través del Espíritu Santo y todos aquellos hombres escribieron. Y hoy se ha convertido en la palabra de Dios. Y la palabra de Dios que nos da vida, nos da la salvación. Porque quien escucha la palabra de Dios es un hombre sabio, prudente, y que tiene la sabiduría para discernir entre lo bueno y lo malo. Para corregir y hacer la justicia. Quiere decir que el cristiano va a corregir por medio de la palabra de Dios, no sus pensamientos propios, no porque yo soy mejor que la fulana, que el mengano, ¿no? Porque si nosotros nos ponemos a pensar quiénes somos nosotros para juzgar la vida de otra persona, si nosotros, porque muchos de nosotros juzgamos a priori. ¿Y qué significa juzgar a priori? Ah, porque tengo conocimiento, he hecho un curso bíblico, he hecho un curso de espiritualidad, he hecho este otro curso, y entonces, por el hecho de haber hecho eso, yo me creo mejor que los demás, ¿no? ¿De dónde viene la enseñanza? La humildad, la sencillez y el servicio. Así la palabra se convierte en luz en medio de la confusión. ¿Por qué la palabra se convierte en luz en medio de la confusión? ¿Qué nos trae la confusión? Tres cosas importantes: la falta de conocimiento, la falta de amor y la perseverancia. Porque dice una santa: quien no persevera no alcanza. Y una de las cosas que tenemos que tener nosotros es la santa paciencia. En primer lugar, para entender los misterios de Dios, y segundo, para entender nuestra propia vida. Porque a veces uno no entiende por qué, por ejemplo, yo soy una persona de iglesia. Voy todos los días a la Santa Eucaristía, me confieso regularmente, trato la manera de vivir en la gracia de Dios. ¿Y por qué en mi familia
una persona está sufriendo un cáncer, porque es la voluntad de Dios. Dice la palabra de Dios que la hoja del árbol no se menea sin la voluntad de Dios. Y por eso entrar en la voluntad de Dios significa aceptar lo bueno y lo malo de Dios. ¿Por qué? Porque es la voluntad de Dios. En la debilidad nos invita a arraigar en ello, dejando que modele nuestro pensamiento y acciones. Este pasaje nos recuerda que la sabiduría divina es un tesoro que nos sostiene en cada desafío y nos prepara para todo buscar en obra buena, como lo dice el libro de los Proverbios. La mujer sabia es la que sabe manejar la rueca, la que sabe atender al esposo, la que sabe cocinar, la que sabe planchar, la que sabe bordar. Ahora preguntas, ¿será que la gente de hoy tiene la misma sabiduría, la misma astucia de Dios, de Margarita? De Eugenia. ¿Por qué? Porque antiguamente una mujer sabía lavar, planchar, cocinar. Y ahora pregúntese, que cuando yo veo, cuando uno va a una casa, ¿qué están haciendo las muchachas? Pintándose con el celular. Usted la manda a cocinar una sopa y se le quema. Si le manda a hacer un pasticho, puro carbón. Porque no hay dedicación, no hay interés de aprender. Y otros causantes son la madre de familia, que no les enseña. Y cuando una muchacha no sabe cocinar, no sabe lavar, no sabe planchar, ¿a dónde va a ir? A un fracaso matrimonial. Porque viendo el hombre, el esposo, todo el desastre que hace, ahora con este tiempo en que no hay, que solo alcanza para medio comer, no va el hombre a ponerle una empleada que una cocine, que la otra planche, que la otra lave. Nada. Y ahí es donde se va el fracaso matrimonial. Y después, ¿a quién le echan la culpa las mujeres de que no sirvió el matrimonio? Al marido, ¿no? Y el marido no tiene la culpa, sino la flojera, el que no ha aprendido, que no se ha preparado. Y por eso dice, soldado que no se prepara para la batalla va directamente a la muerte. Y de esa misma manera el cristiano tiene que estar alerta. En el Evangelio, Jesús, en plena discusión con los escribas y fariseos, plantea una pregunta desafiante: si el Mesías es el hijo de David, ¿cómo puede ser David, lo llama Señor? Pues como que venga Andreina y le diga: Andrea, yo soy tu mamá, sabiendo que una es la madre y la otra es la hija. Sería algo ilógico. Y fíjese que Jesús se enfrenta a esa realidad. ¿Cómo puede ser que David lo llame Señor? Con esta pregunta Jesús revela una dimensión de la divinidad que va más allá de la siempre descendencia davídica.
La intención de Marcos es ir dando a conocer la doble naturaleza de Cristo. No es solo un descendiente de David, sino que también es el Señor de David. Esta afirmación apunta a que Jesús es verdadero Dios y verdadero hombre. Así como María, que dice el dogma de la Santísima Trinidad, que María antes y después del parto sigue siendo virgen. Y eso es algo indiscutible que no podemos nosotros contradecir ni contrarrestar, porque hay gente que se dedica, ay no, pero si esto, si el otro, ¿no? ¿Cuál es otra verdad de fe? La Santísima Trinidad, Dios Padre, Dios Hijo y Dios Espíritu Santo. Y otra, ¿cuál es? La encarnación del Hijo de Dios. Son misterios que son irrefutables, que nosotros nos lo ha enseñado el magisterio de la Iglesia. Por ejemplo, ¿y qué tenemos que creer nosotros? En lo que nos enseña el magisterio de la Iglesia, que es una tradición milenaria, que no es como que, por ejemplo, venga Luis David y diga, yo soy un mago, trae un sombrero y saca un conejo, después saca una gallina, después saca un perro. Porque así hay mucha gente que quiere refutar las verdades de fe con cosas superficiales. Pero para, fíjese, que el mismo San Agustín, para entender el misterio de la Santísima Trinidad, no sé si yo le dije un midrás, un día un niño se fue al mar, cavó un hoyo, agarró una conchita de coco y empezó a traer el agua. Y San Agustín, de tanto verlo ir y venir, le pregunta, ¿y tú qué haces? Pues yo voy a meter todo el mar aquí. Eso es imposible. Pues ese es lo que es para ti el reino de mi Padre, porque era Jesucristo el que estaba haciendo eso. Y así es que nos quebremos la cabeza y digamos que es el misterio de la Santísima Trinidad, que es el misterio de Dios Padre, Dios Hijo, Espíritu Santo. No hay una respuesta lógica como a la fe. Por ejemplo, yo le digo a Carmen Márquez, existe la Coca-Cola, porque vengo yo y se la muestro. Pero yo le digo, Carmen Márquez, demuéstreme el misterio de la Santísima Trinidad. Una naranja, un plátano y una manzana. Ahora usted, esas tres elementos, júntemela y conviértemela en una sola. Imposible. Ese es un misterio que jamás se ha podido descifrar. Pues así como eso y mucho más, nosotros nos dejamos llevar por la fe. Una dimensión divina que va más allá de la simple descendencia davídica, y la intención de San Marco es ir dando a conocer la doble naturaleza de Jesús, no solo un descendiente de David, sino también en el Señor de David. Esta afirmación apunta que Jesús es verdadero Dios y verdadero hombre. Al afirmar su señorío sobre David, Jesús está reivindicando la autoridad divina y su misión como el Mesías prometido. En el silencio preguntemos, ¿reconocemos a Jesús como el Señor de nuestra vida? A ver, Miriam Arévalo, ¿usted reconoce que Jesucristo es el Señor de su vida? Inés Luzardo, ¿usted reconoce que Jesús es Jesucristo el dueño de su vida? Andreina, ¿usted reconoce que Jesucristo es el Señor de su vida? Por ejemplo, Evelyn,
tú reconoces que Jesucristo es el Señor de toda tu vida. ¿Y quién te ha transmitido esa fe? Evelio y tu madre. ¿Y a tu padre y a tu madre se la transmitieron? Porque nosotros venimos de una fe milenaria, gracias a quien estamos dentro de la iglesia, a la fe de nuestra madre, a la fe de nuestro padre, a la fe de nuestra abuela y de nuestro abuelo, porque recordemos que antiguamente los padres no eran los que llevaban a los hijos a la iglesia, sino eran los abuelos. Y a veces uno le tenía más miedo a la abuela que al propio, que a la propia madre. Dígame aquellas abuelas que cuando lo mandaban a hacer un mandado, escupían en el suelo y usted tiene que regresar antes de que se seque eso, porque si no, lo levantaban a palos. Y si no, acuérdense cuando llegaba una visita y uno se quedaba medio escuchando, solo con los ojos, se le quedaba viendo la madre y ya sabía que cuando se iba la visita ya le iban los reatazos. Ahora no, ahora usted llega a visitar a su compadre, su comadre, y la muchacha, la hija suya, dice: mami, ¿y qué le parece esto? Hasta opina. Todo eso se ha perdido. Y así como se ha ido perdiendo el respeto, se ha ido perdiendo el amor, se ha ido perdiendo el amor hacia Dios por nuestra falta de fidelidad y nuestra falta de amor. En el silencio preguntemos, reconocemos a Jesús como el Señor de nuestra vida. ¿Conocemos con claridad la identidad humana y divina del Señor? San Bonifacio, obispo y mártir, nació en Wiltshire, Inglaterra, alrededor del año 675. Fue un obispo monje mártir. Se destacó por un fervoroso audacia al talante del roble sagrado de Torjemar, desfilando a los paganos para demostrar la falsedad de sus dioses, hecho que abrió la puerta a la evangelización, y dedicó su vida a organizar la iglesia en Alemania y fiel a su misión. Murió martirizado en el año 754 y se le conoce como el patrono principal de Alemania, Holanda y en el estado de Turingia. Quiere decir que prácticamente San Bonifacio es el padre de la evangelización. Ahora pregúntese usted, hoy por ejemplo va a haber una reunión para evangelizar. Vamos a ver si se quedan todos los de los grupos. Porque ahora me pregunto, ¿será que los que pertenecen a la Sociedad del Carmen están haciendo los patios bíblicos? ¿Será que están evangelizando? ¿Los legionarios, los de la Legión de María están evangelizando? ¿Las comunidades neocatecumenales están evangelizando? ¿Los socios del Sagrado Corazón de Jesús? ¿Los talleres de oración y vida están evangelizando? ¿Los emausianos? ¿Los cursillistas? Porque si un grupo no, por ejemplo, la familia Oblata está evangelizando, porque si un grupo no está evangelizando, si los ministros no están evangelizando, ¿qué están haciendo dentro de la iglesia? Están de adorno, están de parapeto. Y el día que nos muramos, Dios nos va a pedir cuentas. A ver, usted que era socio del Carmen, usted que era esto, que era el otro, ¿qué ha hecho? Porque así como Dios nos ha dado derechos, también tenemos obligaciones. Y una de las principales obligaciones de todo bautizado es evangelizar con nuestra propia vida y después con el propio testimonio. Si no, naranjas. Glorifiquemos a Dios que nos ha salvado
y pidámosle que a nosotros y a todos por el mundo digámosle con fe: escucha y ten piedad.

0: para que el Señor aumente la fe de su iglesia, la purifique de sus pecados y le conceda gozarse en la escucha atenta de su palabra, oremos al Señor. Para que el Señor abra los ojos de los gobernantes de nuestra nación, para que viendo en cada hombre un hermano, procuren el bien de todos, la justicia, la paz y la concordia, oremos al Señor. Para que el Señor mueva el corazón de todos los cristianos del tercer milenio, para buscar la unidad y superar las diferencias, oremos al Señor. Para que los que viven en pecado son esclavos de sus pasiones o víctimas de la droga, el alcohol o cualquier vicio, reciban la luz de Dios y no retarde el regreso a la casa del Padre, oremos al Señor. Para que todos los que anuncian el Evangelio o son portadores con su vida del mensaje salvador de Jesucristo, experimenten la fortaleza del Espíritu Santo en la hora del cansancio o la tribulación, oremos al Señor. Para que hagamos de nuestra vida una alabanza a Dios, que mantiene su fidelidad con nosotros y con todos los que sufren en el mundo, oremos al Señor. Te pedimos, Señor, que concedas a tu iglesia de Machiques un nuevo pastor según tu corazón, para que fieles a la verdad podamos caminar según tu voluntad, anunciando la buena nueva del reino con celo apostólico, y así pueda guiarnos hacia tu reino prometido, oremos al Señor.
1: Encomendamos a Margarita para que cumpla muchos años más y que el Señor le bendiga. Gracias, Señor, por velar por tu pueblo y enriquecerlo con tus palabras de sabiduría. Bendice nuestras oraciones y haz que en un día cuando se cierren nuestros ojos mortales, los abramos para contemplar eternamente el reino y claridad y la paz por Jesucristo nuestro Señor.
2: Te ofrecemos esta luz, Señor, que representa tu propia vida en medio de nosotros. La luz como guía y presencia de Cristo, que su llama ilumine nuestro caminar diario. Te presentamos estos alimentos, símbolo de caridad, fruto del trabajo y esfuerzo de muchas familias. Al ofrecerlos, te pedimos por todos los hogares que pasan necesidades.

Orad, hermanos, para que este sacrificio mío y vuestro sea agradable a Dios Padre Todopoderoso. Santifica con la eficacia de tu bendición, Señor, estos dones que tu gracia nos ha de encender en nosotros, aquel fuego del amor de que dio a San Bonifacio para vencer los tormentos corporales, por Jesucristo nuestro Señor. El Señor esté con ustedes. Levantemos el corazón. Demos gracias al Señor nuestro Dios. En verdad es justo e innecesario, nuestro deber y salvación, darte gracias siempre y en todo lugar, Señor Padre Santo, Dios Todopoderoso y Eterno, porque tú eres ensalzado en la alabanza de tus santos, y cuando pertenecen a su pasión es obra admirable de poder y bondadosamente. Otorgas el ardor de tu fe y de la fuerza en la perseverancia. Concede la victoria de los combates por Jesucristo nuestro Señor. Por eso tus criaturas, las del cielo y la tierra, te adoran cantando un cántico nuevo, y también nosotros con todo el ejército de los ángeles, y te aclamamos siempre diciendo el himno de tu alabanza.

Santo eres en verdad, Señor, fuente de toda santidad. Por eso te pedimos que santifique estos dones con la efusión de tu Espíritu Santo, de manera que sean para nosotros cuerpo y sangre de Jesucristo nuestro Señor, el cual, cuando iba a ser entregado a su pasión voluntariamente aceptada, tomó pan, dándote gracias, lo partió y lo dio a sus discípulos, diciendo: tomad y comed todo de él, porque esto es mi cuerpo que será entregado por ustedes. Del mismo modo, acabada la cena, tomó el cáliz y, dándote gracias de nuevo, lo pasó a sus discípulos, diciendo: tomad y bebed todo de él, porque este es el cáliz de mi sangre, sangre de la alianza nueva y eterna, que será derramado por ustedes y por todos los hombres para el perdón de los pecados. Haced esto en conmemoración mía.

Este es el sacramento de nuestra fe. Así pues, Padre, al celebrar ahora el memorial de la muerte y resurrección de tu Hijo, te ofrecemos el pan de vida y el cáliz de salvación y te damos gracias porque nos haces digno de servirte en tu presencia. Te pedimos humildemente que el Espíritu Santo congregue la unidad a cuantos participamos del cuerpo y sangre de Cristo. Acuérdate, Señor, de tu iglesia extendida por toda la tierra y con el Papa León y todos los pastores que cuidan de tu pueblo, llévalo a la perfección por la caridad. Acuérdate también de nuestros hermanos que durmieron en la esperanza de la resurrección y de todos los que han muerto en tu misericordia, admítelo a contemplar la luz de tu rostro. Ten misericordia de todos nosotros, y así como María la Virgen, Madre de Dios, su esposo San José, los apóstoles y cuantos, y San Bonifacio, y cuantos vivieron en tu amistad a través de los tiempos, merezcamos por tu Hijo Jesucristo compartir la vida eterna y cantar tus alabanzas. Por Cristo, con Él y en Él, a ti Dios Padre omnipotente, en la unidad del Espíritu Santo, todo honor y toda gloria por los siglos de los siglos. Fieles a la recomendación del Salvador y siguiendo su divina enseñanza, nos atrevemos a decir: Padre nuestro que estás en el cielo, santificado sea tu nombre. Venga a nosotros tu reino. Hágase tu voluntad en la tierra como en el cielo. Danos hoy nuestro pan de cada día. Perdona nuestras ofensas, como también nosotros perdonamos a los que nos ofenden. No nos dejes caer en tentación y líbranos del mal. Amén. Líbranos, Señor, de todos los males y concédenos la paz en nuestros días, para que, ayudados por tu misericordia, vivamos siempre libres de pecado y protegidos de toda perturbación, mientras esperamos la gloriosa venida de nuestro Salvador Jesucristo. Señor Jesucristo, que dijiste a tus apóstoles: la paz os dejo, mi paz os doy. No tengas en cuenta nuestros pecados, sino la fe de tu iglesia, y conforme a tu palabra, concédele la paz y la unidad. Tú que vives y reinas por los siglos de los siglos, como hijos e hijas de Dios, en el signo de la paz.

Este es el Cordero de Dios, el que quita el pecado del mundo. Señor, no soy digno de que entres en mi casa, pero una palabra tuya bastará para sanar. El cuerpo y la sangre de Cristo nos guarde la vida eterna.

Bendito sea, Señor. Tú eres nuestro supremo pastor. En tu misericordia te pedimos que le des a la diócesis de Machiques un pastor que continúe con gran celo y amor pastoral la obra de sus predecesores. Por el eterno amor que nos tienes, te pedimos un pastor que nos anime a ser misericordiosos como Jesús y a ser portadores de esperanza y forjadores de justicia. Te pedimos un obispo que nos proclame la verdad del Evangelio, el poder de los sacramentos y nos guíe en la edificación de tu santa iglesia. Esto te lo pedimos en el nombre de tu Hijo, nuestro Señor Jesucristo, que en la unidad del Espíritu Santo es Dios, que vive y reina por los siglos de los siglos. Amén.

permanecer en la Eucaristía. Permanecer en la Eucaristía significa vivir la relación con Cristo que permanece, no solo visitar un momento religioso, sino quedarse con Él, como respuesta al Señor, y dejar que esa presencia transforme la vida en fe, caridad, unidad y misión. La intención profunda de la Eucaristía es la permanencia, es decir, Jesús quiere ser tu viático, compañero y alimento, y la respuesta coherente es permanecer en su dirección. Esa permanencia se conecta con el mandato del mismo Jesús, quedaos y velad conmigo, que describe una actitud de vigilancia amorosa y presencia fiel. En la adoración encuentras la fuerza, el consuelo, la firme esperanza y el aliento para la caridad, que provienen de la presencia real y escondida de Cristo. La Eucaristía no termina en la intimidad, de su permanencia nace la vida nueva. San Juan Pablo II explica que por la profundización de la fe en la presencia real de Cristo en la Eucaristía, la Iglesia tomó conciencia del sentido de la adoración silenciosa del Señor bajo las especies eucarísticas. Y cuando el fiel responde a esa llamada, encuentra en la adoración fuerza, consuelo, firme esperanza y alimento para la caridad. Por eso, permanecer no es perder el tiempo, es dejar que la presencia de Cristo cure y ordene el interior. La Eucaristía es la presencia sacramental de la entrega del Padre, y así la Eucaristía celebrada, recibida, adorada y vivida se convierte en el acto de amor más perfecto para corresponder al amor de Dios. Permanecer en la Eucaristía es aceptar la permanencia real de Cristo y responder con una permanencia nuestra, fe adorante, comunión digna y caridad concreta, que hace que la Eucaristía sea el centro que educa, consuela, una y transforma. Señor Jesús, permanece en mí como alimento y viático. Enséñame a permanecer contigo con fe, con gratitud y con amor fraterno, para que mi vida sea signo de tu presencia. Amén. Sagrado Corazón de Jesús,

Si alguno quiere venir en pos de mí, que se niegue a sí mismo, tome su cruz y me siga, dice el Señor. Te pedimos, Señor, que los sacramentos recibidos nos den aquella fortaleza de espíritu que hizo a tu siervo San Bonifacio, fiel a tu servicio y victorioso en el martirio, por Jesucristo nuestro Señor. Saludamos a nuestra Madre Santísima diciendo: Dios te salve. Santa María, Madre de Dios, ruega por nosotros pecadores, ahora y en la hora de nuestra muerte. Amén. Gloria al Padre, al Hijo y al Espíritu Santo. Le recuerdo que ahorita se expone el Santísimo y nadie va a esté pasando por aquí porque está el Santísimo expuesto. Entonces, por favor, si alguien tiene que hacer una diligencia aquí, tiene que dar su vueltecita. El Señor esté con ustedes. Y la bendición de Dios Padre, Hijo y Espíritu Santo.

Oremos, oh Dios, que en este admirable sacramento nos dejaste el memorial de tu pasión. Te pedimos nos conceda venerar de tal modo los sagrados misterios de tu cuerpo y de tu sangre, que experimentemos constantemente nosotros el fruto de tu redención. Tú que vives y reinas por los siglos de los siglos. Bendito y alabado y adorado sea el Santísimo Sacramento del altar. Bendito, alabado y adorado sea el Santísimo Sacramento del altar. Bendito, alabado y adorado sea el Santísimo Sacramento del altar. Bendito,

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1: Siete y nueve minutos.
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2: 7:11. 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
3: Hoy, 5 de junio, celebramos el Día Mundial del Medio Ambiente para crear conciencia de la necesidad de cuidar nuestro planeta, el único hogar que tenemos, que hoy está seriamente herido y se queja y se rebela ante tanta irresponsabilidad y tanto maltrato. Cada día escasea más el agua y está más contaminada. Miles de toneladas de basura y de componentes químicos venenosos se vierten cada día a ríos, lagos, mares y océanos. Más contaminación significa menos agua, más sequías, menos bosques, más desiertos, más enfermedades, más migraciones, menos vida. El ritmo de destrucción de las selvas amazónicas, verdadero pulmón de la humanidad, crece a un ritmo escalofriante. Hoy, como todos los días del año, desaparecerán 50.000 hectáreas de bosque húmedo. Cada hora es arrasada un área equivalente a unos 600 estadios de fútbol. A pesar de que es nuestra madre, estamos destruyendo la tierra y destruyéndolos nosotros. Todo ecocidio es una forma de suicidio. Debemos reconciliarnos con la tierra y como hermanos. Reconciliar significa restablecer las relaciones rotas, proteger, cuidar, amar.
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0: De Háblame Bajito, le saluda Jorge Labrador y también quiero saludar a la Red Nacional de Radio de Fe y Alegría Noticias bajo la dirección de Vidalina Campos, su dirección de comunicaciones Wirmeli Villalobos, en producción y programación me acompaña Anthony Galindo, en la producción general del programa Carlota Rojas, en la producción Ángel Gamboa y en los controles técnicos me acompaña José Rondón desde la Ciudad del Tigre. Hoy vamos a seguir tocando el tema de las lluvias, ya que estamos pues en plena temporada de lluvias, también hablando un poquito sobre cuáles pueden ser las causas y todo lo que son las consecuencias que se generan a raíz de las precipitaciones en Venezuela, tomando en cuenta pues todo lo que tiene que ver con infraestructuras, también con construcciones, con estos trabajos que se realizan a las márgenes, por ejemplo, de las cuencas, ¿no? Entonces, bueno, para hablar un poquito sobre este tema, hoy contamos con la presencia del profesor José Luis López, quien es docente y también investigador del Instituto de Mecánica de Fluidos de la Facultad de Ingeniería de la Universidad Central de Venezuela, para hablar del tema de la lluvia y el riesgo de desastres en Venezuela. Buenas tardes, profesor. Saludos.
1: Muy buenas tardes. Gracias por la invitación, esta oportunidad de plantear algunas inquietudes sobre este tema tan importante, ¿no?
0: Sí, estamos en plena temporada de lluvias, profesor. Al parecer siempre se habla de que los trabajos de mitigación de riesgos se deberían hacer antes de comenzar las lluvias, pero también vemos que hay lluvias muy atípicas, que ya pues el periodo de lluvias como tal a veces comienza mucho antes también. Pero bueno, ¿cómo ve usted la situación este año comparado con otros años anteriores con respecto al tema de las lluvias?
1: Bueno, en relación al tema de las lluvias, este año se está hablando de un evento niño, ¿no? Un evento niño que se comenta de que puede ser muy fuerte, se convertiría en un super niño para finales de año, pero el super niño y el niño usualmente se reflejan en nuestro país con sequías, ¿no? En otros países de América Latina, el niño implica mayores lluvias y mayores inundaciones, ¿no? Pero en nuestro caso no, es al revés.
0: ¿Y esto por qué sucede, profesor? ¿Por qué sucede esto aquí, bueno, en Venezuela?
1: Bueno, porque el calentamiento del niño significa que hay un calentamiento global de las aguas del Pacífico en la cercanía de las costas del Perú, ¿no? En el Pacífico central y oriental, ¿no? Y ese cambio en la temperatura de las aguas del Pacífico tienden a producir cambios globales en el tiempo, ¿no? Afectan la corriente de circulación, los vientos, la humedad, la temperatura y la lluvia, ¿no? Pero eso se manifiesta como en los países de América del Sur, la gran mayoría son inundaciones, lluvias extremas, mientras que en nuestro país, creo que también en Colombia, es lo contrario, ¿no? Vienen sequías, son periodos más secos y menos agua, ¿no? Pero yo quisiera, para entender este problema de las inundaciones, comenzar con explicar un poco los tipos de inundaciones que se pueden producir, si me lo permite, ¿no?
0: Sí, cómo no.
1: Porque es importante. En primer lugar, la inundación más conocida pues es la inundación fluvial, ¿no? El río se desborda, trae mucha agua que se produce en la cuenca, que no es capaz de conducir, y se desborda e inunda, ¿no? Pero también están las inundaciones pluviales, porque se entiende inundación pluvial cuando el agua incide directamente sobre un terreno y este terreno es incapaz de evacuar, absorber las aguas de lluvia, ya sea porque está saturado, no puede infiltrarse, ¿no? Y entonces se aniega el terreno, se crean zonas anegadizas, o porque el sistema de drenaje está obsoleto, está obstruido o no existe. Entonces estas inundaciones donde la lluvia cae directamente sobre un terreno y lo inunda se llaman pluviales. No es desborde de cauces o de ríos, ¿no? Y esto hay que entenderlo para buscar la explicación de las inundaciones, ¿no? Otras son mucho menos frecuentes, como llamamos inundaciones costeras, que es cuando la marejada, hay lluvias, hay oleaje fuerte y el agua entra directamente en las zonas muy planas. Esto lo hemos visto lo vimos recientemente en Araya, que estuvimos por allá, inundaciones costeras, ¿no? Y la otra, que es la más perniciosa, la más grave, son las inundaciones de sedimentos. O sea, lo que llamamos aludes torrenciales, que son grandes volúmenes de sedimentos que son desplazados en la montaña y trasladado hacia la zona más plana, la zona urbana, inundan todo el sedimento, arrasan con las poblaciones, como ocurrió el 99 en Varga, ¿no? Y en otras regiones del país, ¿no? Entonces, esas son las inundaciones realmente que es más frecuente en nuestro país y ¿con qué frecuencia se producen? Bueno, muchísimo. En la cordillera de la costa, por ejemplo, si comenzamos por el Limón, usted se recuerda que hubo un gran desastre en el Limón en el año 87, 300 víctimas. Eso en el flanco sur de la cordillera de la costa, no cerca de Maracay. Un poco más acá están las Tejerías y el Castaño, que el año 2022 produjeron aluvias torrenciales también con muchas víctimas, 50 víctimas en las Tejerías, 4 o 5 en el Castaño. Y así, si seguimos en la cordillera de la costa, más hacia Caracas, tenemos la zona de Vargas, que allá hay historias de eventos torrenciales que se han producido desde 1798, registrada por el barón Alejandro de Humboldt en su famoso libro Viaje a las regiones equinocciales, ¿no? Y ahí continúa. Hay unos videos de Bolívar Films donde uno puede ver los aluvios torrenciales del año 1938, 1948 y 51. Eso está registrado en videos de Bolívar Films. Y después vino el gran evento en 99 que nos agarró por sorpresa y causó ese gran desastre en Vargas. Y también en Caracas, en el otro flanco, en el flanco sur, en el Valle de Caracas, las quebradas Cotiza y Anauco y Catuche causaron aluvios torrenciales, usted sabe, en 99 también, con muchas víctimas, ¿no? Y hay evidencias geológicas de un gran evento en la época precolombina que causó un gran aluvio torrencial en el Valle de Caracas que inundó el sedimento y sepultó a las comunidades indígenas en esa época. Eso fue en época precolombina, en los años 1400, 1300, ¿no? Y ese evento, un geólogo, Andrés Singer, lo cuantificó y estimó que el volumen de sedimento movilizado fue como de 30 millones de metros cúbicos en el Valle de Caracas. Para tener una idea de esa cantidad, 30 millones de metros cúbicos, tenemos que compararla con lo que ocurrió en Vargas, que nosotros lo cuantificamos a través de fotografías aéreas, fueron 20 millones de metros cúbicos en Vargas, causó miles de muertos. Pero el que ocurrió en la época precolombina en Caracas fue mayor que el que ocurrió en Vargas, o sea que nosotros también tenemos que prepararnos para estos eventos torrenciales aquí en el Valle de Caracas, ¿no?
0: Profesor, cuando vemos estos desastres que usted está comentando por las lluvias en Caracas, por ejemplo, en La Guaira o en el interior del país, ¿qué porcentaje de la culpa real la tiene el cambio climático y cuánto responde a la intervención humana descontrolada y la falta de políticas, por ejemplo, de riesgo, ¿no?
1: Sí, bueno, el cambio climático es un hecho conocido, los científicos han encontrado que ya que una de las consecuencias del calentamiento global y el cambio climático es que se va a aumentar la frecuencia de las inundaciones, la frecuencia de las lluvias extremas, ¿no? La intensidad y la frecuencia de las lluvias extremas va a aumentar y eso va a producir mayores inundaciones, ¿no? Pero yo creo que las autoridades nuestras a veces abusan del término de cambio climático y lo utilizan como una excusa para justificar cualquier inundación que se produzca en el país, ¿no? Yo creo que muchas de las inundaciones han sido producidas por intervenciones del hombre en la cuenca, ¿no? Y si me lo permite, yo puedo mostrar algunas imágenes, algunas fotografías para demostrar este hecho, ¿no? Entonces voy a compartir unas fotografías.
0: Sí, para las personas también que nos están escuchando en radio, pues también esta entrevista se puede ver en el canal de YouTube, donde el profesor pues, José Luis López pues, nos va a compartir o nos está compartiendo estas fotos sobre la intervención humana en las cuencas. Sí, profesor, ya
1: Correcto.
0: la estamos viendo.
1: Ok, para las personas que están oyendo, estoy mostrando una fotografía de la quebrada La Yaguara en la zona industrial de La Yaguara. Aquí se ve la avenida principal de La Yaguara, que sube hasta el tope de la montaña y ahí se empata con la carretera que va al Junquito, ¿no? Y vemos unas inundaciones que hubo el año 2016 y el 2018. Gran cantidad de flujo bajó por la avenida principal de La Yaguara, arrasó con muchos, bueno, se metió en las casas vecinas y arrasó con muchos vehículos, ¿no? Aquí hubo una persona que estuvo a punto de fallecer arrastrada por este flujo torrencial que escurrió de la quebrada, se salió de su cauce y pasó a través de de la avenida principal de La Yaguara, ¿no? ¿A qué se debe eso? Bueno, entramos en las imágenes satelitales, estamos viendo una imagen satelital del año 2005, vemos que la cuenca aguas arriba, que es muy pequeña, la quebrada de La Yaguara, estaba totalmente virgen, estaba con mucha vegetación, ¿no? Está señalada aquí en un círculo azul. Pero el año 2016 examinamos la misma zona, la misma parte de la cuenca, que es una cuenca muy pequeña, y vemos que está ocupada totalmente por barrios y viviendas marginales. Entonces esto cambió el patrón de correntía, ¿no? Ahora la creciente es más fuerte porque el agua no tiene tiempo para infiltrarse ni para evaporarse porque escurre rápidamente por estas zonas que se han pavimentado, se han ocupado por casas, ¿no? Y vemos también deforestación en la parte alta de la cuenca. Entonces, esa es la causa de la inundación, que la resumimos diciendo que el incremento del escurrimiento del caudal es debido a la deforestación, cambio en la cobertura vegetal de la cuenca, y esto produjo un gran arrastre de material, no, a lo mejor vegetal, pero también material de desechos sólidos en este barrio, ¿no? Y sedimentos que obstruyeron el sistema de drenaje y el río se fue, la quebrada La Yaguara se fue por la avenida principal, ¿no? Entonces, este es un ejemplo muy claro de que la deforestación, el cambio en la cobertura vegetal de la cuenca causa inundación, ¿no?
0: Sí, estamos viendo ahí que muchas veces, pues también, profesor, se suele culpar a las lluvias extraordinarias cada vez que un río se desborda. Pero lo que estamos viendo acá es cómo el impacto de la intervención humana en las cuencas afecta todo lo que es el problema que se genera producto de la capacidad de esta cuenca de conducir caudales normales, ¿no?
1: Exactamente, aumentan los caudales y además pueden producir el colapso y la obstrucción de los sistemas de drenaje. Aquí, por ejemplo, tenemos el caso de una quebradita en la Trinidad. Aquí pasa la calle Los Arcos, donde está y cruza por debajo de la sede corporativa del CIET, que es ahora la Universidad de los Hidrocarburos, y se empata con la quebrada La Bollera, que va hacia la quebrada La Guairita, agua abajo, ¿no? Yo la visité hace algunos años y encontré que esto estaba totalmente colmatada por sedimentos. Aquí están tratando de limpiarla, en esta fotografía se ve, y esta alcantarilla que está aquí fue totalmente tapada, no se veía, fue tapiada por los sedimentos. Entonces, viendo las imágenes satelitales, uno se da cuenta de lo que pasó. Aguas arriba, para el año 2004 se ve una imagen con muchas zonas verdes, pero para el 2013 se ve una imagen que aquí se ha remarcado en colores naranjas, zonas desprovistas de vegetación, que han sido, y estas son fuentes productoras de sedimentos, que cuando vino la crecida arrastró todo ese sedimento agua abajo y taponeó la alcantarilla, hizo entonces que se desbordaran los flujos hacia la avenida, agua abajo, ¿no? Y aquí se ve el origen, pues, de los movimientos de tierra que hubo, porque se estaba construyendo una urbanización. Y esto entonces se hizo un movimiento de tierra, no se protegieron después los taludes y se produjo esta inundación aguas abajo por exceso de aporte de sedimentos que taponearon el sistema de drenajes aguas abajo, ¿no?
0: Estamos viendo entonces cómo en muchas partes de Venezuela, pues debido a la urbanización descontrolada que ha crecido incluso sobre zonas bajas donde los ríos depositan sedimentos al salir de la montaña,
1: Correcto.
0: ¿no? Estos abanicos aluviales, lo que llaman, ¿no?
1: Así es. Y aquí tenemos otro ejemplo más claro. Hay una inundación que fue el 28 de agosto del 2021 en la Universidad Simón Bolívar y en la avenida que pasa aquí por Camurí Grande, ¿no? Bueno, yendo hacia agua arriba, observamos esto. El río Camurí Grande está obstruido. Aquí se construyó un camino para pasar maquinaria y colocaron unas pequeñas alcantarillas que no tenían capacidad suficiente para el momento de la crecida. Esta crecida, pues, destruyó. Primero se taponeó esto y pasó por el lado, pues, y inundó la Universidad Simón Bolívar, ¿no? Aquí se ve el flujo después. Es decir, aquí una intervención del hombre puso una alcantarilla, obstruyó el cauce con unas alcantarillas que no tenían capacidad suficiente, ¿no? Entonces, eso fue lo que causó la inundación en la Simón Bolívar en esa época, ¿no?
0: Estamos viendo trabajos, digamos, mal hechos, ¿no, profesor? O sea,
1: Sí.
0: no se estudia ni se determina que haya una obra de ingeniería hidráulica adecuada, ¿no?
1: Sí, fue una obra hecha a la carrera, una obra de emergencia, y no calcularon bien la estructura. Esa obra era incapaz de dejar pasar la crecida del río. Ahí se ve en esta fotografía que estos tubos son mucho más pequeños que la sección que tiene el cauce aguas arriba, ¿no?
0: ¿Por qué se registran este tipo de construcciones improvisadas, profesor? ¿A qué se debe?
1: En este caso, esto se construyó, lo construyó una arenera que estaba operando en el cauce de la quebrada de Camurí Mar, del río Camurí Grande, aguas arriba. Querían pasar por aquí la maquinaria e hicieron este caminito, pero en forma improvisada, ¿no? Por aquí pasan la maquinaria para sacar arena del cauce aguas arriba del río, ¿no? Fue un trabajo improvisado hecho sin asesoramiento de ingenieros hidráulicos.
0: Sí. ¿Cuáles son las zonas urbanas del país, profesor, que hoy corren un riesgo crítico de sufrir aludes torrenciales similares, pues, a los del pasado, tal vez como el caso de La Guaira, o si no se toman, pues, medidas urgentes, ¿no?
1: Sí, bueno, el caso de La Guaira es muy interesante de Vargas, y ya te voy a comentar sobre La Guaira, pero me voy a permitir terminar con estas imágenes que te estoy mostrando, ¿no? Estamos viendo el puente de Las Mercedes, el río Guaira del año 1945, recién construido. Se hace la canalización del Guaira en los años 60, y la canalización deja el puente Las Mercedes en su estado original, y el puente se ve que es mucho más estrecho, 18 metros de ancho, que el ancho de la canalización, 28 metros. Entonces, esto constituye un obstáculo al paso del flujo. Vino la crecida en 2005 y han ocurrido otras similares que produjo un remanso agua arriba, y el flujo se desbordó agua arriba frente a la alcaldía de Baruta, la inundó. ¿A qué se debe esto? Bueno, a que el puente Las Mercedes está contrayendo el flujo, es mucho más estrecho que la canalización. Esto es una, en la solución es muy sencilla, es cambiar el puente, hacer un puente mucho más amplio, ¿no? E igualmente, los puentes de la California Sur y Macaracuay es al revés, son una contracción vertical. La viga del puente está dentro del cauce, y entonces esto hace, como se ve en las fotografías, que el 2005 el flujo comienza a chocar contra las vigas del puente y se desborda. A pesar de que el río tiene capacidad para conducir un flujo mayor, pero se desborda por esta obstrucción vertical que tiene el puente, ¿no? Y esto fue lo que causó el año 1980 varias víctimas fatales en la California Sur. Fueron como 20 víctimas fatales porque el flujo no pudo pasar por el puente de la California Sur e inundó la California Sur, ¿no?
0: Sí, estamos viendo también como lo que pasó con la quebrada de Agua de Maíz, creo que fue 2003, ¿no? 2000,
1: Correcto,
0: 2003.
1: el 2003 también la quebrada de Agua Maíz también se desbordó, y también producida por una contracción ahí en el sitio donde ella pasa por debajo de la autopista, ¿no? Y causó una persona fallecida en un vehículo, ¿no? El año 2003. Ahora, aquí mostramos inundaciones en el barrio de La Línea en Petare.
0: Sí, eso siempre, todos los años, sucede lo
1: Sí.
0: mismo, ¿no?
1: En esta imagen vemos hasta dónde llegó el nivel del agua, más de 1,5 metros. Se observa aquí en esta imagen del 2005, el 2011 está inundado también el barrio La Línea. El 2021-22 se ve que el río se desbordó otra vez hacia las avenidas, hacia la calle del barrio La Línea. Ahora, ¿cuál es la causa de esto? Bueno, la vemos claramente en esta imagen donde la canalización del río Guaire termina en el puente Baloa. Y el puente Baloa, después de ahí comienza una serie de curvas. Aquí vemos que la canalización viene en tramo muy recto, canalizado en concreto, y después comienza tramos muy curvos donde prácticamente no hay canalización, hay zonas vegetadas, pequeños tramos en concreto, pero la mayoría zona vegetada y en curva. Esto hace que el río pierda su capacidad de flujo, de conducción, deposita el sedimento. Y el canal, el cauce del río Guaire, pierde su capacidad de conducción, entonces se desborda por sedimentación, porque no tiene capacidad para conducir las crecidas que vienen de aguas arriba, ¿no? Entonces, esto es muy sencillo, ¿verdad? Hay que dragar esto con frecuencia y continuar la canalización, es la solución, continuar la canalización hasta el encantado, ¿no? Donde comienza el río con una caída más fuerte, ¿no?
0: Sí, por lo menos en el caso específico de Caracas, profesor, estas
1: Sí.
0: obras como el embaulamiento del río Guaire o, bueno, las modificaciones estructurales en el río, por lo menos en el río Valle, han sido objeto de debate. ¿Están preparados los drenajes y canales de la capital para estos escenarios hidrometeorológicos actuales? ¿Qué falla de diseño estructural pues persisten, ¿no? Porque igual se pueden llevar a cabo algunos trabajos de embaulamiento, pero si, digamos, los drenajes y canales están tapados, pues.
1: Sí, sí, exactamente. Eso que usted menciona es importante. Hay que implementar campañas sistemáticas, anuales, de limpieza y mantenimiento de las quebradas, ¿no? No solamente los cauces de las quebradas, que pueden estar obstruidos por desechos sólidos, por vegetación. La vegetación a veces invade el cauce de las quebradas y eso induce a su vez a más sedimentación y más vegetación, además de esos desechos sólidos que se botan, sino también. No solamente es el cauce principal, sino los sistemas de drenaje secundario. Me refiero a las cunetas, las rejas que uno observa en las calles, los sumideros, las alcantarillas, también que no se le da el mantenimiento adecuado. Entonces se taponean, se obstruyen, a veces las raíces de los árboles obstruyen las rejas o los conductos. Eso hay que hacer entonces un mantenimiento continuo, permanente, ¿no? Cada vez que venga una crecida importante, por ejemplo, cada vez que ocurra, después de la crecida hay que ir al cauce de las quebradas y ver cómo se encuentra el cauce, si se sedimentó, dónde se sedimentó, si depositó restos de arrastres vegetales, dónde hay, y removerlos, dragarlos, ¿no? Entonces, eso es una medida que hay que hacerla con frecuencia, pues en la época de verano y cada vez que ocurra una inundación, una creciente extraordinaria, hay que visitar los cauces y limpiarlos, inspeccionarlos y limpiarlos, ¿no?
0: Por ejemplo, profesor, cuando ya sucede, o cuando, por ejemplo, se está hablando de zonas como Catuche, donde ellos han implementado un sistema de alerta temprana, pero no en todas las comunidades, pues tal vez la tienen. Por ejemplo, para que un sistema de alerta temprana funcione en una comunidad vulnerable, ¿qué tecnología e infraestructura mínima se necesita instalar en la cabecera, por ejemplo, de las cuencas? ¿Y cómo debería comunicarse esa información a los ciudadanos antes de que el río crezca, ¿no?
1: Sí, los sistemas de alerta temprana es una de las medidas que llamamos de tipo no estructural, ¿no? Porque hay medidas de tipo estructural que son obras hidráulicas, que ya podemos comentar lo que se hizo en Varga, ¿no? Pero para responder a tu pregunta, los sistemas de alerta temprana son muy importantes para salvar vidas, ¿no? ¿Qué se requiere? Bueno, primero unas estaciones de medición pluviométrica, medición de la lluvia. Eso es lo más importante. La cuenca, no solamente una estación, tiene que haber una estación en la parte baja, en la parte media, en la parte alta de la cuenca, mediciones de lluvia. Esas estaciones tienen que ser automáticas, tienen que transmitir información en tiempo real a un centro de control que recibe esta información y que la pueda procesar. Y tienen que haberse establecido previamente umbrales de lluvia crítica que nos diga cuando la lluvia llega a un cierto valor de intensidad o en duración, tenemos que dar una señal de alerta, ¿no? Entonces tienen que haber las estaciones, tienen que haber la definición de los umbrales de lluvia para dar la señal de alerta y tiene que haber también planes de contingencia que estén elaborados, ¿no? Planes de contingencia quiere decir protocolos de actuación, saber a ciencia cierta quién va a dar la orden, cómo se da esa alerta, en qué forma se da, cuáles son las zonas de refugio, las vías de escape. Eso es lo que intentamos llamar con protocolos de actuación o planes de contingencia, ¿no? Entonces sería la tercera componente y después también la comunicación, por supuesto, cómo se le manifiesta esa comunicación a las comunidades que hay un peligro de riesgo de inundación. Entonces la comunicación también es muy importante. Esas serían las componentes de un sistema de alerta temprana, ¿no?
0: El profesor es Valdemar Andrade.
1: Sí.
0: Él me comentaba en una entrevista que tuvimos hace como 2 días sobre la cantidad de estaciones meteorológicas que estaban operativas antes. De hecho, todavía sigue operativa la Universidad Central de Venezuela, pero él señalaba que queda menos de 50 a nivel nacional. que están operativas. ¿Cómo afecta, pues, este tipo de ceguera de datos, por ejemplo, la capacidad del país para activar sistemas de alerta temprana? Bueno, usted ya estaba comentando, ¿no? Y poder salvar vidas en cuestión de minutos, ¿no?
1: Sí, ese es uno de los problemas que tenemos nosotros, ¿verdad? Hace algunos años, hace cuánto, 15 años, teníamos 800 o 900 estaciones que estaban operativas. Hoy en día no sabemos cuántas estaciones están operativas. Estaciones pluviométricas que midan la lluvia y estaciones hidrométricas que midan el nivel del agua en los ríos, tenemos solamente en el Orinoco tres o cuatro estaciones, ¿no? Pero pluviométricas hemos tenido un descenso enorme en la capacidad de las operaciones. Yo sé que el Ministerio de Ecosocialismo, en particular el INAMET, está haciendo un esfuerzo para recuperar la red hidrometeorológica, pero no con la rapidez con que se requiere, ¿no? Entonces, es un problema la recuperación del sistema hidrometeorológico a nivel nacional, que tenemos que trabajar todos en esa recuperación, ¿no?
0: Por ejemplo, revisando la historia, profesor, parece que tras tragedias como la de Vargas, que hablamos en 1999, o los eventos de 2005, de 2010, pues se ha avanzado en algunas obras de mitigación, por lo menos como estas presas de retención de sedimentos, pero luego se abandonan. ¿Cuál es el estado actual del mantenimiento de estas obras de ingeniería y cada cuánto se deberían realizar este mantenimiento?
1: Sí.
0: Y que esa parte también es importante, ¿no? Y el tipo de obras, ¿no?, que se deben realizar, porque en
1: Claro.
0: todas las, digamos, zonas no pueden ser iguales.
1: Sí. Bueno, Vargas es un ejemplo realmente sobre lo que se debe hacer bien y después lo que no se hizo bien, ¿no? Pero Vargas es un ejemplo que debe servir para iluminar las acciones en otras partes del país, ¿no? En Vargas, por ejemplo, después de la catástrofe del 99, que fue un evento hidrológico extraordinario, la montaña emergió violentamente produjo de sedimentos 20 millones de metros cúbicos de sedimentos que salieron de la montaña y fueron depositados agua abajo y arrasaron con las poblaciones agua abajo. Fue un evento extraordinario que cambió la geografía del estado Vargas. ¿Por qué digo que cambió la geografía? Porque movió la línea de costa como 200 o 300 metros hacia el mar en algunas partes. Y depositó sedimentos en algunos sitios en promedio como 2 o 3 metros. El terreno se elevó con 2 o 3 metros en algunas poblaciones. Entonces cambió la geografía, ¿no? Este fue un momento extraordinario y se hizo una labor tremenda, hay que reconocerla, de construcción de medidas de mitigación de riesgos. Se construyeron 63 presas de retención de sedimentos en 24 quebradas, ¿no? A lo largo de toda la línea de costa, desde Catiamar hasta Anare. A los 50 kilómetros se construyeron 63 presas y se canalizaron 24 quebradas, ¿no? Ahora, esas presas cumplieron su función. Algunas fueron destruidas por los eventos posteriores, que la vaguada del 2005 y después las lluvias del 2010, el 2011, destruyeron algunas de las presas. Pero, por ejemplo, en Maiquetía, la población de Maiquetía es atravesada por dos quebradas, que son la quebrada Piedra Azul y la quebrada Curucutí. En Piedra Azul se construyeron tres presas de retención de sedimentos y en Curucutí cuatro presas, o sea que en total habían siete presas y se canalizaron los cauces agua abajo, ¿no? Maiquetía fue arrasada por los aluvios torrenciales, hubo muchos daños, muchos fallecidos, ¿no? En Maiquetía, ¿no? Después que se construyeron estas obras vino el gran vaguada del 2005 y estas presas retuvieron una cantidad estimada en varios centenares miles de metros cúbicos de sedimentos que fueron retenidos por estas siete presas en las quebradas Curucutí y Piedra Azul que impidieron que llegaran a las zonas pobladas o abajo. O sea, se puede decir que estas presas salvaron a la población, porque en los sitios donde no se habían construido presas, más hacia el este, en Camurí, por ejemplo, la inundación del 2005 tuvo efectos también desastrosos, ¿no? Entonces las presas han cumplido su función, eso hay que reconocerlo. El problema es que no se les ha dado el mantenimiento adecuado. Entonces, la mayoría de las presas están sedimentadas totalmente, lo cual quiere decir que eso es bueno porque retuvieron sedimentos, pero es malo por un lado porque ya no tienen capacidad de retención. Si viene otra gran crecida, otro gran aluvio torrencial, va a pasar por encima de las presas y va a llegar a las zonas urbanas. Entonces, ese es un problema que no se le ha dado el mantenimiento adecuado. Hay que remover los sedimentos de las presas. Que yo conozca, solamente en una de ellas se ha hecho la remoción de los sedimentos, que fue una presa de la quebrada San José de Galipán en Macuto, una presa abierta. Se metieron maquinaria y removieron todas las arrastres vegetales que tapaban las aberturas de la ventana que se había sedimentado la presa y lograron remover los sedimentos y los restos vegetales, ¿no? Entonces, esa es una labor importante que hay que realizar como parte de la recuperación y darle más seguridad a los habitantes de Vargas. Hay que recuperar las obras, ¿no?
0: ¿A quién le compete este mantenimiento en estos momentos en el país?
1: Bueno, yo no lo sé porque hubo muchas instituciones involucradas en la construcción de las obras, ¿no? Algunas fueron construidas o la mayoría por Corpo Vargas, cuando Corpo Vargas existía, luego se disolvió. Otras intervino, creo que el Ministerio de Infraestructura, Ministerio del Ambiente, ahora de Constitucionalismo, también construyó unas. Y creo que la Armada también construyó la de Cerro Grande, ¿no? Entonces hubo muchos organismos involucrados. Yo creo que la responsabilidad debe recaer ahora sobre la gobernación y sobre la alcaldía, ¿no? El mantenimiento de las obras es lo que yo intuyo, que ellos serían los entes responsables de dar el mantenimiento no solamente a los drenajes, sino también a las grandes obras que se construyeron, ¿no?
0: Si usted tuviera la oportunidad, por ejemplo, profesor, de diseñar un plan de emergencia nacional, por lo menos de ingeniería hidroambiental, para los próximos 5 años en Venezuela, ¿cuáles serían las acciones prioritarias que usted pondría en el tapete en el Estado para que se pudieran ejecutar, por ejemplo, de forma inmediata?
1: Bueno, si usted se refiere a Vargas,
0: No, a nivel nacional, tendríamos a nivel
1: nacional.
0: nacional. Ajá.
1: Sí. Bueno, una de las medidas más importantes es recuperar la capacidad el fortalecimiento de la red hidrometeorológica a nivel nacional. Eso es importantísimo, ¿no? Porque sin eso no podemos establecer sistemas de alerta. Entonces, hay que hacer énfasis en recuperar y para ello deberíamos establecer las zonas críticas. ¿Cuáles son las cuencas más importantes del país que están sujetas a inundaciones frecuentes, ¿no? ¿Cuáles son? Bueno, hemos sabido recientemente en el año pasado, 2025, en dónde fueron los estados andinos. Se producen muchos aluviones torrenciales también en los
0: Sí.
1: páramos, los ríos Motatán, Chama, Santo Domingo. En el 2024 fue en el río Manzanares, ¿no? Río Manzanares en la población de, bueno, no Cumaná, la que está más hacia aguas arriba. Que causó grandes daños también con víctimas fatales. O sea, hay que comenzar por definir cuáles son las cuencas más importantes, prioritarias, donde hay que hacer énfasis, seleccionar esas cuencas y comenzar entonces a insistir en fortalecer las estaciones hidrometeorológicas en esas cuencas. Las Tejerías, El Castaño, Vargas, por supuesto, Caracas, deberían estar incluidas entre esas cuencas prioritarias, ¿no? Esas serían una de las medidas. La otra es recuperar las obras que se han construido, que se pueden recuperar. Y en los casos en Vargas, estoy pensando ahora en Vargas, muchas obras pueden recuperarse. Y en caso que no se puedan recuperar, hay que hacer un estudio económico, de factibilidad económica. ¿Qué es más económico? ¿Remover los sedimentos, meter maquinarias para remover sedimentos o construir nuevas presas en las quebradas? Entonces, eso sería parte de los estudios que hay que hacer. Como prioritario, con medidas urgentes, ¿no?
0: Vamos a hacer una pequeñita pausa, profesor. Al regreso, ya en la última parte del programa, podemos hablar un poquito, bueno, sobre esta intervención del hombre, este daño que ha causado el hombre en las construcciones anárquicas. Podemos citar otros ejemplos de construcciones donde las que se hicieron mal hechas, donde no se debieron haber hecho. ¿Y qué es lo que se podría revertir? Por ejemplo, lo vimos en Carmen de Uria, donde fue completamente desalojado en los habitantes de esta zona y se convirtió, incluso se cercó y todo para que no volvieran a construir. Cuando hablamos de esto, pues nos gustaría conocer un poco sobre qué cosas habría que hacer para poder evitar una catástrofe. Ya venimos.
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4: Siete y 51 minutos.
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0: Bien, ya estamos de vuelta en Háblame Bajito. Seguimos acá conversando, hablando sobre qué se podría hacer para evitar una catástrofe ante posibles arremetidas de la lluvia con respecto al tema de construcciones, con el tema también de las inundaciones, con la causa de las inundaciones también. Y para esto pues estamos conversando con el profesor José Luis López, quien es docente e investigador del Instituto de Mecánica de Fluidos de la Facultad de Ingeniería de la UCB. Profesor, estamos conversando un poquito sobre, bueno, la intervención del hombre y cómo el hombre pues ha afectado también los cauces de los ríos, construcciones anárquicas. Yo le comentaba a usted hace un momento si podemos tener algunos ejemplos de esta zona, como el caso de Carmen de Buria, que pues usted ya me hablaba un poco sobre también la Yaguara, donde se construyó de manera anárquica, bueno, donde han habido invasiones, y qué otros sitios en Venezuela también podríamos nosotros nombrar, y si es, digamos, reversible poder sacar a estos habitantes de esta zona para poder mejorar la cuenca.
1: Y bueno, ¿qué podemos hacer para mitigar las inundaciones y sus impactos? Esa sería la pregunta. En primer lugar, restringir la construcción en zonas de riesgo, ¿no? Ahora, uno pregunta, bueno, ¿cuáles son las zonas de riesgo? Bueno, están definidas claramente. Tenemos primero las zonas laterales que están a cada lado de los cauces de los ríos. El río tiene un cauce principal, ¿no? Y al lado tiene un cauce secundario, que es la planicie de inundación, que el río ocupa cada cierto tiempo, ¿no? A veces son inundaciones anuales, cada 5, 10, 25 años, pero el río va a ocupar su territorio, ¿no? Cuando el río se sale de su cauce e invade la planicie de inundación, no es que el río está ocupando el espacio del hombre, es al revés. El hombre ocupó el espacio del río. El río simplemente está corriendo por donde él ha escurrido durante toda su vida, ¿no? Como ente, ¿no? Morfológico, ¿no? Entonces, lo primero es impedir construcciones, entonces, en esa zona de riesgo, ¿no? La ley establece una franja de protección a cada lado de las quebradas en el orden de 30 metros. Eso no debería ocuparse. Debería utilizarse para parques, jardines, zonas de recreación, ¿no? Impedir la construcción en la garganta de los torrentes, la garganta o el cañón. Usted sabe que el cañón de una garganta, de una quebrada, de un torrente, es la parte más estrecha. Cuando el río está en la montaña, va a salir hacia la zona plana. Todos los pequeños cauces que están agua arriba se unen en un solo cauce, que es el cañón, la garganta, y después al pie de la montaña entonces entra en la parte, el abanico aluvial o los valles aluviales. Entonces esa garganta, la parte estrecha, ahí se han construido. Por ejemplo, lo veo claro en las tejerías. Yo visité las tejerías y encontré en esa garganta, bueno, restos de casitas. Lo que estaba era la platabanda de la casita, pues ahí había gente que fueron arrasadas por la inundación del año 2022 en las tejerías, ¿no? Igualmente ocurrió en el Castaño. Zona se construyó sobre estas gargantas de los cañones y las quebradas, ¿no? Entonces, hay que eso en primer lugar, restringir la construcción en zonas de riesgo, planicies, abanicos aluviales, gargantas de los torrentes. Después hay que implementar medidas de tipo estructural, como veíamos, ¿no? Canalizar las quebradas, presas de control de sedimentos, retención de sedimentos, y estas presas y estas obras no solamente se construyen como la de Vargas, por ejemplo, que fue una obra maravillosa, 63 presas, y se abandonan, ¿no? Yo tuve la oportunidad de visitar Kobe, la ciudad de Kobe en Japón, hace algunos años, el año 2005, y le pregunté a los ingenieros que nos estaban dando un recorrido por las obras en la montaña. Kobe es una ciudad también muy similar a Vargas, atravesada como por 20 quebradas que salen de la montaña Roco. Muy similar a Vargas, 20 quebradas salen de la montaña, atraviesan la ciudad de Kobe y desembocan en el mar, en el Océano Pacífico. Le pregunté a ellos, ¿cuántas presas han construido ustedes? Porque en ese momento estaban construyendo nuevas presas, y me dijo, cerca de 500 presas de retención de sedimentos, y todavía estaban construyendo más ese año en que yo lo visité. Es decir, el mensaje de Kobe es que la mitigación es una labor continua y permanente, no termina con las obras que se construyan. Eso hay que mantenerlo durante un tiempo pues indeterminado, ¿no? No termina con la construcción de las obras. Hay que dragar las presas, remover los sedimentos de las conducciones de los canales, limpiarlos, es decir, una labor continua y permanente y es una lucha a largo plazo. Entonces, esa otra medida, por supuesto, para mitigar las inundaciones, las obras de tipo estructural.
0: Por ejemplo, en desastres como el que usted acaba de señalar, el del Castaño en Maracay, que usted comentaba, bueno, que el lodo, los árboles gigantescos, pues arrasaron con todo. Desde el punto de vista de la ingeniería estructural, profesor, ¿por qué no se hizo lo mismo que el modelo?